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1: ¿Qué tal? Saludos, buenos días. La Dirección General de Tráfico continúa año a año incrementando su recaudación en las carreteras de Castilla y León. El pasado año se superaron los 55 millones de euros después de alcanzarse la cifra récord de 601.000 multas, lo que supone casi 1.650 sanciones al día y algo más de una cada minuto. La Unidad de Delincuencia Económica y Fiscal, la UDEF, de la Policía, ha señalado que la Sociedad Estatal de Participaciones Industriales, el SEPI, aportó carpetas vacías e información incompleta tras un requerimiento judicial relacionado por el préstamo a Plus Ultra. Fuentes de la SEPI han reiterado su máxima colaboración con la justicia. El presidente del PNV, Aitor Esteban, considera que con el actual panorama es ciertamente muy difícil, ha dicho, que Pedro Sánchez pueda culminar la legislatura y, por su parte, ha defendido que sería irresponsable seguir más allá de 2026 sin rumbo, sin presupuestos, sin una mayoría estable y con una agenda descontrolada y judicializada, ha dicho. Recordemos que el PNV es uno de los partidos que votó a favor de la investidura de Pedro Sánchez. El presidente del Consejo General de Colegios Oficiales de Médicos, Tomás Cobo, confía en que el parón del verano en las movilizaciones y la huelga médica se aproveche para negociar y llegar a acuerdos y reclama un esfuerzo de diálogo y que se busque la conciliación. Los colegios de médicos a los que representa hacen un llamamiento al diálogo y a la conciliación en este conflicto. El expresidente del gobierno, José Luis Rodríguez Zapatero, ha explicado que canceló una hipoteca de 500.000 euros de forma anticipada con la venta de su casa de Aravaca tras recibir una transferencia por un importe similar desde la cuenta de su mujer. En declaraciones a Voz Populi, Zapatero ha explicado que canceló ese medio millón con la venta de la vivienda, mostrando su disconformidad con que la UDEF no diga todo en el informe que envió al juez Calama y que el magistrado ha usado para investigarle. Y en clave internacional, el presidente de Estados Unidos, Donald Trump, ha asegurado que las conversaciones con Irán siguen progresando adecuadamente con vistas a la posible firma de un acuerdo de principios, que sería un primer paso posteriormente definitivo para acabar con la guerra y reabrir de manera estratégica el estrecho de Hormuz. Sin embargo, Trump ha avisado que en ningún caso firmará un acuerdo a todo correr porque ambas partes deben tomarse su tiempo y hacer las cosas bien. Esto es todo, sigue la programación.
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0: Muy buenos días, ¿qué tal están? Saludos y bienvenidos a la sintonía de Vive Radio en la provincia de Segovia. En esta jornada de lunes en la que vamos a arrancar la última semana del mes de mayo, porque hoy es, como decimos, lunes, es 25 y en la próxima jornada de domingo será 31 de mayo. Espero que hayan disfrutado al máximo de estos días del fin de semana. Si han tenido turnos, si han tenido guardias, si han tenido que trabajar, pues mucho ánimo y también pues en espera de poder descansar, de que llegue ese otro turno más llevadero, que se llama descanso. Nosotros hemos precisamente descansado durante el fin de semana y aquí estamos dispuestos a acompañarles. Cuando son las 8 de la mañana y 5 minutos, comenzamos esta emisión local y provincial en el 90.4 de la FM, en viveradio.es/vivesegovia y también a través de nuestra aplicación, de nuestra app. En una jornada que comenzamos hablando de tiempo muy estable, demasiado caluroso para estar todavía a finales del mes de mayo, y una circunstancia que se preveía para unos días, pues parece que se va a ampliar y nos va a acompañar en lo que resta de semana. Es muy probable que no tengamos grandes cambios hasta el próximo fin de semana. Lo que sí nos va acompañando durante el fin de semana, especialmente la jornada de ayer domingo y a primera hora de hoy lunes, es algo de viento. Viento que se nota al abrir las ventanas, porque se produce ese efecto enseguida de tener corriente cuando llevamos el proceso de ventilación de las instalaciones de las viviendas de los hogares. Pues vamos a comenzar precisamente con la información de carácter meteorológico, a contarles que las temperaturas están altas, que han estado altas durante la madrugada. Iniciamos así nuestro recorrido, gracias por acompañarnos y comenzamos ya, 8 de la mañana y 6 minutos, arrancamos porque sabemos que estamos en muy buena compañía.
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Pues vamos a comenzar con esos datos oficiales que nos deja la Agencia Estatal de Meteorología en esta jornada de lunes, en este 25 de mayo. Como decimos, vamos a recordar que hay muchísimos municipios de nuestra comunidad autónoma. Vamos a recordar solamente el que encabeza el ranking, pero para que ustedes se hagan una idea de hasta dónde están llegando la situación anómala de calor. En la provincia de Ávila, en el observatorio Aimé de Candeleda, hoy mismo a las 12:30 de la noche, la temperatura superaba los 28 grados. Se fueron a acostar a intentar descansar y poder levantarse con fuerza y con energía para iniciar este lunes en Candeleda con una temperatura de 28,3 grados. En el otro lado de la balanza, las temperaturas mínimas en Castilla y León, los 5 valores más bajos se han registrado en la provincia de Soria, y la temperatura más baja ha sido de las 6 de la mañana en San Pedro Manrique, y hablamos de un valor ligeramente por debajo de los 6 grados. La mínima en Castilla y León se ha quedado en 5,7. Me quiero centrar en el momento dedicado a la fuerza del viento, porque por un lado tenemos la velocidad máxima que encabeza en esa velocidad máxima la estación segoviana de Miguel Áñez, donde a las 2:30 de la madrugada se alcanzaban los 33 kilómetros por hora en velocidad máxima, y en Segovia capital a las 5:20, 30 kilómetros por hora estaba soplando el viento. En cuanto a la racha, también hay que recordar que hay municipios de Segovia y de Ávila, así como de Salamanca. En Muyotello, en Ávila, hoy ha soplado una racha de viento que ha superado los 50 kilómetros por hora. En Segovia capital también hemos estado con ese mismo dato de 51 kilómetros por hora a las 5:20. Por eso les decía que esta noche se ha notado el incremento de la fuerza del viento. Ya lo notamos en la jornada de ayer a lo largo del día, pero también el viento ha sido protagonista esta madrugada en Segovia capital. Esa racha de 51 kilómetros por hora y cierra el ranking Aldea Nueva de las Serrezuelas, el quinto dato, con 45 kilómetros por hora. Ya que estamos en Aldea Nueva de la Serrezuela, les vamos a recordar que comenzaron la jornada de hoy a 21 grados y luego la mínima ha bajado a las 5:30 de la madrugada por debajo de los 18 grados. Se ha quedado la temperatura en 17,7. En Aldea Nueva de la Serrezuela sí tenemos datos hasta primera hora de la mañana. En Cuéllar, hasta las 5 de la mañana, la temperatura ha bajado por debajo de los, ha estado por debajo de los 10, pero ligeramente, se ha quedado la mínima en 9,3. En Fresno de Cantespino, valores muy altos. Hablamos de una temperatura de 13 grados y 9 décimas, es decir, prácticamente 14 grados de mínima a las 4 de la madrugada. En Miguel Áñez, curiosamente, la temperatura más baja la tenían justo al comenzar la jornada, aunque tenemos que esperar un poquito a que luego se actualicen los datos a partir de las 9 de la mañana, porque en Miguel Áñez solo tenemos datos hasta las 3. Hay que decir que su temperatura mínima se ha quedado en 19,8. O sea, han estado a punto de rozar, y es que de hecho, luego mirando el dato de la temperatura máxima en Miguel Áñez, han tenido una noche tropical, porque su temperatura ha estado a la 1 de la mañana en 22,3 grados. Hay que esperar la actualización, como decimos, de primera hora, pero ese dato es muy relevante, de estar a la 1 de la madrugada por encima de los 22 grados. Nos vamos hasta Pedraza para contarles que su temperatura mínima se ha quedado en 19 grados. Nos marchamos también hasta San Rafael, que hay observatorio oficial de AIMED, donde la temperatura mínima ha sido de 16,7, un poquito más baja de los 17 grados. Y en Segovia capital, pues según los datos oficiales de la Agencia Estatal de Meteorología, la temperatura mínima se ha quedado en 20,7. Pero hay que reconocer
que los termómetros de los vehículos, de los coches, a esa misma hora, a las 7:30 de la mañana, en algunos puntos de nuestra provincia marcaba 18 grados. Luego es verdad que ha ido subiendo, pero la temperatura mínima no daba tan alta, no daba de 21 grados como refleja el observatorio de la Agencia Estatal de Meteorología, sino por debajo de los 20 grados. Pero oficialmente a las 7:30 de la mañana, según la Agencia Estatal de Meteorología, en Segovia estábamos ya superando ampliamente los 20 grados. Y la temperatura con la que comenzábamos esta jornada, en torno a la 1:-20, era de 22,9, de 23 grados. Así que en esas circunstancias estamos, pasando calor. Justamente cuando todavía ni siquiera hemos entrado en el mes de junio. Estamos entrando en la última semana del mes de mayo. ¿Qué nos dice la Agencia Estatal de Meteorología? Son las 8 de la mañana y 13 minutos de hoy. Pues nos habla de una situación de cielos poco nubosos o despejados, de temperaturas mínimas en ligero ascenso. No se han cumplido los datos en cuanto a las mínimas previstas por AEMET esta madrugada, se han quedado muchísimo más altas, y las máximas con pocos cambios respecto a la jornada de ayer. El viento está soplando, moderado del sureste. Hoy en Riaza se espera una temperatura máxima de 27 grados, en Segovia capital de 29. Y en Cuéllar la máxima prevista para hoy vuelve a ser una máxima por encima de los 30 grados, esperan 32. ¿Qué va a ocurrir durante los próximos días? Porque ya decíamos el viernes que no se veía en el horizonte de hasta el miércoles demasiados cambios. Hasta la jornada del día 27, en lo que nos mostraba la Agencia Estatal de Meteorología, apenas había variación de que no fuera una situación de estabilidad y de calor y de esa circunstancia de mantenerse en el tiempo. Pues nos vamos a marchar hoy hasta el municipio de Riaza, precisamente, donde ya les hemos dicho que esperan una máxima de 27. Mañana vuelven a subir un poquito y se van a quedar en 29, mismo valor de cara al miércoles, y otro repunte a los 30 para las siguientes tres jornadas. Según la Agencia Estatal de Meteorología, habrá 30 grados en la jornada del jueves 28, 30 el viernes 29 y otros 30 de máxima el sábado. La diferencia es que de cara al fin de semana la probabilidad de precipitaciones comienza a subir. Ya se encuentra entre un 50 y un 55%. Para la jornada de hoy, cielos poco nubosos. Para la jornada de mañana en Riaza, cielos poco nubosos, aunque durante la jornada de el martes por la tarde los cielos tendrán a estar nubosos. Y no sé, hay como demasiadas novedades. Incluso en Riaza la principal novedad es que están teniendo valores en torno a los 12 grados de mínima y a partir del miércoles comienzan a subir. Se van a quedar entre los 14 y los 16 de cara a los próximos días. Hoy hemos comenzado nuestro recorrido en Riaza. Vamos a poner rumbo a otro punto de nuestra provincia. Nos vamos a quedar en el municipio de Sauquillo de Cabezas, donde hoy se esperan cielos poco nubosos o directamente despejados, con una temperatura máxima prevista de 31 grados. La jornada de mañana 32 y para miércoles, jueves, viernes y sábado, de miércoles a sábado, de momento la temperatura se espera que esté en los 33 grados y con unas temperaturas mínimas que van a estar en torno a los 15-16 grados las mínimas. En este punto, en el Sauquillo de Cabezas, de cara al viernes y al sábado, de momento la probabilidad de lluvias o de que haya una precipitación está entre un 50% y un 45%. Ya saben que en algunos puntos de Castilla y León han estado incluso nivel amarillo por tormentas. Hoy, por ejemplo, se esperan tormentas en la provincia de León. Es el punto de Castilla y León que hoy sigue con avisos para el tema de las tormentas, pero solo en la provincia leonesa. Y vamos
a concluir nuestro repaso. Hemos estado en Riaza y también les hemos ofrecido la previsión de Sauquillo de Cabezas, y vamos a concluir nuestro recorrido en Basardilla, donde hoy los cielos tendrán a estar poco nubosos o despejados, también poco nubosos de cara a las próximas jornadas. Si hoy son 29 los grados que se esperan de máxima, mañana serán 30 y de cara al miércoles 31. Y en el horizonte un 50% de probabilidad de alguna precipitación de lluvia escasa en la jornada del sábado. Pero de momento hay muy, muy poquitas novedades para esta semana en cuanto a la información de carácter meteorológico.

8 de la mañana y 18 minutos. Vamos a recordar las noticias más significativas durante el fin de semana en Segovia, capital y provincia, en unas jornadas en las que ha habido varios sucesos. De uno seguro que ustedes lo conocen ya, porque corrió como la pólvora la información durante la jornada de ayer, sobre todo a primera hora de la tarde. En el grupo de información del Ayuntamiento de Segovia, los medios de comunicación, en torno a las 3:30 de la tarde, se hablaba de la siguiente noticia: varias dotaciones de bomberos de Segovia trabajan en la extinción del incendio desatado en una nave del polígono industrial de Ontoria, concretamente de la empresa Minería Urbana Economía Circular, que se dedica al reciclaje de baterías eléctricas. El incendio había provocado una densa nube de humo, aunque los bomberos no vieron riesgo añadido para la población. Se desplazaron 3 vehículos de bomberos con su dotación de personal, así como varias dotaciones de policía local con el apoyo de vehículos de la Policía Nacional. En torno a las 3 de la tarde y 25 minutos de la jornada de ayer domingo, se daba por controlado el incendio, en el que habían ardido varias baterías de litio y 2 vehículos que se encontraban en el interior de esta nave industrial. Los servicios de emergencia continuaron durante un tiempo trabajando en esta situación. Una vez controlado y media hora más tarde, el incendio se dio por definitivamente extinguido en estas instalaciones del polígono industrial de Ontoria, en la empresa Minería Urbana Economía Circular. Es la información que se nos daba, que primero se dio por controlado y en pocos minutos después ya se pudo dar por extinguido.

Tenemos que hablarles de más informaciones del capítulo de sucesos que han ocurrido en nuestra provincia durante la jornada del sábado y la jornada del domingo. Concretamente, en la jornada del sábado, un hombre resultó herido en el cuello tras recibir un pinchazo con un cuchillo. Les hablamos de esta circunstancia de un herido por arma blanca en el cuello. Ocurrió en el Real Sitio de San Ildefonso. Un hombre de unos 60 años resultaba con esta situación. La sala de operaciones del 112 recibía la llamada concretamente el viernes por la tarde, aunque la información se supo en la mañana del sábado, pero los hechos ocurrían el viernes por la noche. En torno a las 11 de la noche se alertaba de esta agresión. El centro de emergencias del 112 daba aviso del incidente a Guardia Civil, a Emergencia Sanitaria de Sacil, enviándose una UBI móvil y al equipo médico del centro de salud. El personal sanitario atendía a esta persona, este hombre de unos 60 años, que era trasladado al complejo asistencial de Segovia. Y también les hablamos de una información que recoge la agencia ICAL. En la jornada de ayer domingo, una mujer resultaba herida tras volcar el turismo que conducía en el kilómetro 20 de la SG-211 a la altura de Águilafuente. La sala de operaciones del 112 avisó también de este incidente a la Guardia Civil de Tráfico, a los bomberos de la Diputación de Segovia, a las emergencias sanitarias del SACIL. Se decidió enviar una unidad enfermerizada de emergencias junto con el personal médico del centro de salud de Águilafuente. El personal médico atendió y trasladó a una persona herida, en este caso una mujer de unos 30 años que también tuvo que acudir al hospital y fue trasladada en ambulancia.

0: Y también este fin de semana, un ciclista de unos 60 años resultaba herido en un accidente de tráfico en el kilómetro 75 de la Nacional 603, a la altura del término municipal de Otero de Herreros. Se recibía la llamada alertando de un accidente a mediodía el sábado entre una furgoneta y un ciclista, y se solicitaba ayuda precisamente para los implicados en el siniestro, en especial asistencia sanitaria para el ciclista. El centro de emergencia envió esos recursos al lugar del accidente para atender a este ciclista que había resultado herido en este accidente ocurrido en la Nacional 603 en Otero de Herreros. 8 de la mañana y 24 minutos, repasando la actualidad más cercana, lo que ha ocurrido en Segovia, capital y provincia en las últimas horas, y sin duda pues una noticia muy triste la que estamos leyendo a nuestros compañeros de El Día de Segovia. Nos una noticia precisamente fechada hoy mismo, lunes 25 de mayo. Les leo el titular de nuestro compañero Nacho Sáenz. Fallece el psicólogo segoviano Jesús de Blas. Ha fallecido a los 73 años de edad el psicólogo segoviano Jesús de Blas, que fue vicedecano del Colegio de Psicólogos de Castilla y León y coordinador de la atención psicológica en catástrofes y emergencias de esta misma institución. También trabajó Jesús como profesor universitario. De Blas fue el profesional que se encargó de coordinar la asistencia psicológica a los familiares de las víctimas castellano y leonesas de la tragedia de Barajas. Nos tenemos que trasladar al año 2008, un accidente, recordarán, en el que llegaron a fallecer hasta 154 personas. Y también Jesús de Blas fue un estudioso de los efectos psicológicos de la pandemia de la COVID-19. Pues una noticia muy triste. El funeral por el psicólogo segoviano va a tener lugar en la jornada de hoy lunes a partir de las 12 del mediodía en la iglesia parroquial de San Miguel, y después, según los datos que publica nuestro compañero de El Día de Segovia, el enterramiento se producirá en el cementerio Santo Ángel de la Guarda. Desde aquí, a todos los psicólogos segovianos, nuestro más sentido pésame. Nos unimos a esta pérdida, por supuesto, a la familia y a todos los allegados y amigos de Jesús de Blas por tener que vivir esta triste circunstancia de su pérdida. ...8:26 de la mañana... Vamos a recordarles que el viernes por la tarde el secretario general del Partido Socialista de Castilla y León, Carlos Martínez, se desplazaba hasta Segovia. Estuvo en el Palacio Quintanar con sus compañeros del PSOE de Segovia, por la portavoz del Ayuntamiento de Segovia, su grupo de concejales, Clara Martín, acompañado de otros compañeros, también el secretario general del PSOE de Segovia, José Luis Aceves. También pudimos ver a los procuradores que han llevado este asunto y van a mantener esa tensión parlamentaria a las Cortes de Castilla y León sobre la situación que se está viviendo en el Palacio Quintanar. Vamos a escuchar las palabras y la reflexión que dejaba sobre este asunto Carlos Martínez en declaraciones que recogían los servicios informativos de La 8 Segovia.
1: Tiene que servir, ¿no?, para trasladar el apoyo y buscar, ¿no?, ese punto de encuentro entre la parte empresarial y la parte social para lograr la viabilidad de algo en lo que nos jugamos mucho en esta comunidad autónoma. Y en tercer lugar, ¿no?, y por último, ¿no?, a expensas de lo que nos puedan preguntar, ¿no?, Palacio de Quintanar, ¿no?, tiene una mala costumbre la administración autonómica, que es matar la gallina de los huevos de oro de las provincias, ¿no? Y todos somos absolutamente conscientes de que cada una de nuestras provincias, el pilar de la cultura, el pilar de nuestro patrimonio, no solamente es un enriquecedor de la vida cultural, ¿no?, y enriquecedor de la vida personal y como sociedad de una comunidad, de una provincia, de una ciudad, sino que es un motor de desarrollo económico absolutamente fundamental para la activación de la hostelería, del comercio, de la restauración. Y por tanto, hoy por hoy, cerrar un espacio cultural para utilizarlo como edificio administrativo es estar tirando piedras contra nuestro propio tejado. Y por tanto, lo que tenemos que plantearnos es esa reflexión de que no valen estos acuerdos de salón por detrás, ¿no? Que se intentan salvar cuitas incluso personales, ¿no? De otras administraciones, como puede ser la Diputación Provincial, entre los egos desmedidos que pueda tener un concejal o un diputado provincial de cultura y un presidente de la Diputación, y que entre tanto se puedan llevar por delante una instalación como la que tenemos aquí detrás, una instalación que lleva más de lustros, ¿no? Décadas ya, desarrollando una rica actividad cultural en la que pueden participar miles de personas a lo largo de todo este tiempo, y que, ¿no? Por el capricho de algunos, por el ego desmedido de algunos, la administración autonómica vuelva a inhibirse de su compromiso cultural con nuestra sociedad.
0: Las palabras de Carlos Martínez, el secretario autonómico del Partido Socialista de Castilla y León, que acudió en la tarde del viernes al Palacio de Quintanar para mostrar su apoyo a la iniciativa que está teniendo la sociedad civil y también desde su propio partido, desde el PSOE, tanto desde el Ayuntamiento de Segovia como los procuradores en las Cortes de Castilla y León. Estamos a punto de alcanzar las 8:30 de la mañana. Les recordamos dos asuntos más. Por un lado, les hablamos del premio de periodismo Cirilo Rodríguez, el corresponsal de Televisión Española en México y Centroamérica, José Antonio Guardiola. Podemos decir a la cuarta fue la vencida, ganador del premio Cirilo Rodríguez. Así lo decidió el jurado. Recuerden que la terna estaba formada por el propio José Antonio Guardiola, Guardi, también por Miquel Ayestarán y por Cristina Olea. Finalmente, quien se alzó con este premio de periodismo que se entrega desde hace más de 40 años a corresponsales o enviados especiales de medios españoles en el extranjero fue para este veterano de Televisión Española, que también, como decimos, venció. Se llevó la dotación económica de 8.000 euros como ganador y también una espectacular pieza de la Real Fábrica de Cristales de la Granja, el máximo tamaño que tiene la del ganador de la Lente de la Tierra, y los dos finalistas, Miquel Ayestarán y Cristina Olea, precisamente alguien que considera a Guardiola un maestro, con el que comenzó sus inicios, se llevan 2.000 euros y una reproducción más pequeñita de esta preciosa Lente de la Tierra. Y concluimos recordando que los presidentes de la Junta de Castilla y León y de la Comunidad de Madrid, Alfonso Fernández Mañueco, Isabel Díaz Ayuso, el pasado sábado, por la mañana, este mismo sábado, recorrieron la emblemática ruta de senderismo, el Camino Smith, que conectan estos puntos, sus dos comunidades autónomas, a través de precisamente el Parque Nacional de la Sierra de Guadarrama. Y es que este paso, este camino, que ahora forma parte de ese Parque Nacional Sierra de Guadarrama, ha cumplido su primer centenario. Nacía esta ruta en 1926 y por eso lleva su nombre, gracias al montañero austriaco Eduardo Schmidt Eckart, o Weikan, a quien trazó un recorrido para unir dos refugios con un recorrido de 6,5 kilómetros, 6 kilómetros y medio, salvando el muro de Siete Picos. 8:32. En 8 minutos abrimos nuestro desayuno y comentamos también cosas bonitas que han ocurrido este fin de semana con Alberto Guerrero.
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0: 8:41, pues vamos precisamente como le cantan Ero Ramazzotti y Tina Turner con las cosas de la vida. Unas más positivas, otras más tristes. Porque como decíamos a lo largo de la jornada de ayer, aunque hoy hemos leído la noticia en el día de Segovia, pues estamos un poquito con el corazón un poquito encogido y recordando los momentos compartidos en los medios de comunicación y esa otra relación también un poquito más personal con el psicólogo Jesús de Blas, a quien Alberto Guerrero, bienvenido, ¿cómo estás?
1: Buenos días.
0: Uy, pues espera que te he abierto el que no era.
1: Porque he venido un poco...
2: Ahora se me va a oír, ahora, perfectamente. ¿Qué tal? Buenos
0: justo,
2: días.
0: Justo he dado al que no era.
2: Buenos días, Patricia, y buenos días, vividores, vividoras. Pues sí, esas noticias que te encogen. Una persona pues, joven, 73 años, que nos hemos enterado de su fallecimiento. No conocíamos todavía, ni conocemos las causas, pero desde luego que nos ha dejado tocados, porque son personas que siempre te atienden amablemente, ¿no? Y con las
0: sí,
2: que
0: el mundo de la...
2: contacto siempre muy cordial, aunque sea
0: el mundo
2: fuera.
0: De la psicología, los claro. últimos años, ¿verdad? De una década para acá, son muchas las veces que los medios de comunicación buscan en la psicología esos expertos para analizar muchas cuestiones y esa divulgación. Precisamente era uno de los fuertes de nuestro queridísimo Jesús.
2: Pues así es, y hemos tenido ocasión de hablar con él en alguna ocasión aquí en Vive Radio, y anteriormente yo, antes de pasar incluso por la 8 Televisión, tenía contacto por otras cuestiones, también de redes sociales con él, y siempre ha sido muy, muy cordial, ¿no? Y le mando también un saludo, no solo un abrazo a su familia, por supuesto que sí, a quienes no conozco, pero un saludo a quien sí conozco y estoy seguro que estará muy afectada, que es Consuelo Cuenca, compañera del Colegio de Psicología de Castilla y León, la vocal aquí en nuestra querida Segovia, y que hoy estará bastante afectada. Luego hablaré con ella, desde luego que sí, para conocer más detalles. Pues así arranca el lunes, como tú dices, las cosas de la vida, como ponías en la canción de Ero Ramazzotti, y con esas noticias que te tocan, y bueno, pues hay que seguir para adelante con todas las noticias que nos va dejando el día a día, un mes de mayo con un calor espectacular, ¿eh? Vengo de una
0: noche
2: zona
0: más mala, ¿eh?
2: Iba a decir vengo de una zona de calor como si viniera de vacaciones de una zona
0: pero podemos
2: del
0: decir
2: sur,
0: que
2: pero
0: ha sido una noche mala, una noche mala.
2: Sí, en la capital de España, en Madrid, desde luego en la Villa de Madrid ya tenemos las noches tropicales instaladas, desde luego que sí, aquí también el calor ha sido tremendo.
0: Ahora, en Madrid venía, imagino que la mínima habrá sido alta, claro.
2: Sí, ayer a última hora estábamos manteniendo los 28 o 29 grados, muy a última hora, ¿eh? Te hablo de las 10 de la noche, así que esta mañana muy muy temprano estábamos como a 22, 23 grados. Ya, ¿eh?
0: No ha conseguido.
2: No, aquí sí se ha levantado un poquito más de aire, había un poquito de brisa en la zona de la sierra.
0: Sí, aquí lleva soplando el aire desde ayer.
2: Claro.
0: Lleva soplando el aire con cierta intensidad, cosa que a veces se ha agradecido mucho, ¿eh?
2: Así que.
0: Que sí. Soplara de vez en cuando sí. El aire, porque si no, el calor.
2: Si ustedes tienen que marchar a Madrid por estudios o por trabajo a lo largo de la mañana, pues váyanse preparados. No les digo que se vayan en bañador, pero sí con la ropa de verano. Ha sido un fin de semana, yo lo he vivido con cambio de, como se dice, cambio de armarios, ¿no? Pues,
0: ah, mira.
2: De decir, vamos a tomar la decisión ya que esto ya
0: parece que se queda, ¿no?
2: Que esto ya ha llegado y yo no creo que haya ya demasiados sustos, así que, bueno, alguna tormenta por el norte de Castilla y León hoy, porque
0: hecho el cambio de armario.
2: Hemos hecho cambio de armario, sí, sí.
0: Mira, eres la segunda persona que conozco.
2: Entretenido. Con mucha pereza, ¿eh? Porque
0: que me lo ha comentado, que sí. Este fin de semana ha aprovechado para ver lo que...
2: Es como que tiene uno ahí los jerseys todavía, por si acaso, esas chaquetas...
0: Sí, es verdad que se queda ahí la cazadora...
2: Yo creo que ya es definitivo esto, ya. Cuando el asfalto calienta, eso ya no se va a ir hasta el mes de... Yo siempre pido paciencia a quienes están a mi alrededor, porque es muy común esto de vaya calor, qué calor hace hoy, que... Y siempre digo lo mismo, hasta octubre vamos a estar así que como no lo tenemos con paciencia, vamos a...
0: Claro, es que hemos pasado de veranos, vamos a decir, de 3 meses a veranos de 6.
2: Claro, Y esa es la tendencia, así nos vamos a quedar. Yo le insistí el otro día, el jueves, cuando vino por aquí Adrián Escobar, le insistía si esto se iba a quedar ya, y él me decía, bueno, pensad, era jueves, pensad que tenemos 10 días por delante, que puede que sea la primera ola de calor de este año.
0: Claro, es que
2: no
0: se
2: del
0: hablaba...
2: verano, porque no estamos, pero esto va a continuar hasta la semana que viene.
0: Claro, es que empezó siendo un episodio.
2: Sí,
0: esto es un,
2: claro.
0: Un episodio anómalo, porque de una, ¿no? De la que entró por arriba a la que entra por abajo. Y resulta que la que entraba por abajo no era una, eran varias. Nos están entrando diferentes...
2: Y luego donde sí dicen que hay ola de calor, también por si viajan, se lo recordamos, en Francia y también en Reino Unido están teniendo temperaturas de 30 y más grados, que para ellos es también un poco insoportable, y ya lo consideran la primera ola de calor allí en este año 2026. O sea, que si empezamos con las olas de calor en primavera... Ahí, marcando tendencias, de luego. Aún así, nosotros en manga corta o como haga falta estaremos durante toda la semana ofreciéndoles información y comentando estas cositas del tiempo también. Información que tú ya has repasado esta mañana, que nos has puesto en esta primera media hora,
0: sí,
2: al día, desde luego que sí.
0: Aposta me he dejado una.
2: Sí.
0: Me he dejado una aposta porque hay que recordar, y además... con un llamamiento además a la, vamos a decirlo así, a la movilización solidaria desde la Hermandad de Donantes de Sangre
2: de
0: Segovia.
2: Hace muchísima falta,
0: porque empezaron muy bien el año, ahora las cosas no van tan bien.
2: Pues no van tan bien, y sobre todo movilización para la gente joven, para que haya relevo con los donantes. Y el próximo miércoles, mañana no podía, el próximo miércoles estará con nosotros aquí Mariluz Otero, secretaria general de la Hermandad de Donantes de Sangre, y ya en esa asamblea que tuvieron el sábado recordó e insistió en que la situación, a pesar de que estaban dando los datos en ese resumen que hacen en la asamblea anual, los datos, buenísimos datos del año pasado, con una media por encima, con unas cifras por encima de la media aquí en Segovia, sí ha habido un bajón desde primeros de año. Entonces insistía en la necesidad de volver a movilizar, y nos pedía a los medios de comunicación precisamente que les ayudásemos, que éramos herramienta fundamental, que les ayudáramos a ello. E insistían también en la movilización de los jóvenes, porque lógicamente en esa asamblea, en los reconocimientos que se dan, también se da el reconocimiento, como sabéis, pues a los donantes, al donante del año, a la donante del año, a los donantes ya que han cumplido los 70 y ya no pueden seguir, pues ese reconocimiento. Y precisamente ponían en valor toda esa etapa de donación que habían tenido ellos, pero que ahora necesitaban el relevo de la gente joven, de insistirles, claro, en que no pasa absolutamente nada, que a partir de los 18 años que se puede donar, que es un ratito, se echan un ratito cada cierto tiempo, siempre que se pueda, por condiciones de salud, y bueno, y ayudar, no solo ayudar a los demás, sino pensar en que a todos nos puede hacer falta esa sangre, y que sin donaciones de sangre no hay operaciones. Como se insistió mucho allí, también desde la Federación de Donantes de Sangre de Castilla y León, se insistió su presidente en que lo recordemos siempre en los hospitales, cuando vamos, cuando un familiar tiene que someterse a una operación quirúrgica, o nosotros mismos, que esa operación quirúrgica se realiza siempre porque hay donaciones de sangre, porque hay un banco de sangre. Si no lo hubiese, no se podría hacer. Afortunadamente, decía, hay una buena coordinación entre todos los bancos de sangre de todos los hospitales.
0: Sí, la solidaridad.
2: Y cuando no hay en un sitio, vamos a otro. Y también los responsables de hematología que estaban allí, estaba el doctor Keizán, por cierto, a quien les mandamos saludos, tuve una interesante conversación con él, insistía en eso, que hay una buena coordinación, y cuando no hay un banco, pues hay un repaso todos los días del stock para tener preparado, y afortunadamente hasta ahora no se había parado por falta de sangre ninguna operación, pero hay que seguir en ello, porque claro, si la tendencia es de primeros de año es a la baja, pues habrá que seguir insistiendo, que es un gesto. Pues que es un gesto que puedes hacer en un momento, cuando ves el autobús de donaciones, o acercarte al hospital donde hay un punto fijo de donación.
0: Sí.
2: Y bueno, echar un ratito nada más, que todos tenemos un ratito al día. No vale esa excusa de no, es que no puedo, es que no me da tiempo, es que tengo muchas cosas que hacer. Que no, que seguro que hay un rato al día para hacerlo, y tampoco hay que hacerlo ni todas las semanas ni todos los meses, que es cada periodo en el que hay que dejar pasar el
0: tiempo. Dependiendo de si uno es hombre o es mujer.
2: Entonces adelante
0: con eso. Momento.
2: Seguiremos hablando de ello esta semana, ya te digo, porque quisimos quedar con Mariluz Otero para que estuviera aquí el miércoles, que va a poder en el estudio, y volver a insistir y repasar los datos porque también, aunque se decía que los datos, se dijo el sábado en esa asamblea en la Academia de Sanquirce, que los datos eran malos de primeros de año, no se cayó en el pesimismo, sino todo lo contrario. También desde la gerencia de asistencia sanitaria se insistía que hay que ser positivos, decía su responsable, hoy hace un día luminoso y vamos a pensar que todos vamos a ayudar, cada uno poniendo de su parte, para que las donaciones se incrementen y para que, desde luego, podamos recuperar esas cifras que tuvimos el año pasado. Todavía estamos en mayo, así que hay mucho tiempo para recuperar, pero vamos a hacerlo desde ya, desde las primeras donaciones.
0: Sí, además llega una época complicada del año, como
2: el
0: verano.
2: Así que no solo porque no se quiera donar, sino pues porque hay desplazamientos, porque la gente sale de su rutina habitual, porque quienes son donantes pues van a otro sitio. Les recordamos que también pueden donar allá donde vayan de vacaciones, es decir, que...
0: Y mantener, porque va a ser bueno igualmente. O sea, que hiciste muy bien la tarea periodística, a pesar de que tú, el motivo por el que estuviste tú en esa Asamblea General de la Hermandad no era, vamos a decirlo así, 100% trabajo.
2: No era trabajo, ni mucho menos.
0: No era trabajo, pero obviamente tomaste buena nota de lo que allí se habló, de esos comentarios y de esas charlas luego más tranquilas y pausadas, porque además has decidido dejar aquí el reconocimiento.
2: Hombre, yo aquí lo he dejado, ese reconocimiento, esa medalla de honor, que es el reconocimiento a la labor que hacemos en los medios de comunicación. Yo lo quise recoger en nombre de, y lo dije allí públicamente, en nombre del equipo de Vive Radio en este caso, porque es la labor que hemos hecho aquí en Vive Radio. También lo dije en nombre del equipo de Promecal, porque tanto en la 8 Televisión como en el Día de Segovia, pues los compañeros siempre están atentos a todos los llamamientos y hacer esa labor que desde años hacemos, tú lo sabes bien, también desde Televisión, desde la 8 Segovia, colaborando con la Hermandad de Donantes. Y bueno, pues este año he tenido yo el honor de que esa placa lleve mi nombre, pero sois muchos ya los que me añado a una gran familia de compañeras y de compañeros que tienen ese reconocimiento. Para mí fue un honor y la verdad es que fue muy emocionante ese momento, ¿no? Porque agradecían especialmente, a mí me lo entregó el presidente de la Federación de Castilla y León, y luego además se acercó cuando acabamos, además del doctor Guizán, se acercó de nuevo el presidente y me dio las gracias también el responsable de la gerencia por el trabajo que hacemos en los medios, porque ellos decían, es que es bueno, también están las redes sociales, pero vosotros sois imprescindibles para hacer esta labor, para que esos avisos que continuamente estáis vosotros lanzando cuando hay una campaña de donación. El doctor Keiza se acordaba de la conversación que mantuvimos aquí, la última con él, cuando fue el maratón en el hospital, maratón de donaciones, e insistió mucho en ese agradecimiento. Así que un agradecimiento que también te traslado a ti como equipo de Vive Segovia. Pero claro, como dices tú, de formación profesional, que quedarse con los datos, hay que quedarse con ese llamamiento.
0: Hace uno sin querer la crónica, la noticia. Pero es verdad que la Hermandad de Donantes siempre ha tenido el detalle de hacer estos reconocimientos, esta entrega de medallas a título personal, con nombre y apellidos, por así decirlo. Que siempre hay una dedicatoria, yo creo que anual, a los medios de comunicación, siempre hay un apartado a los medios de comunicación, pues lo hace a una persona concreta. Y también felicitamos a los compañeros de la cofradía del Cristo del Mercado.
2: Ahí estaban tres de ellos, entre ellos nuestro compañero David Matarrán, que estuvimos ahí sentados juntos, y también recibieron ese reconocimiento por el apoyo, la labor, la difusión que se hace desde otras instituciones. Estuvo también la subdelegada del Gobierno, Marian Rueda, que ya, bueno, recordando un poco la historia, ¿no? Ella es donante desde siempre y siempre ha colaborado desde su etapa también como docente, no solo aquí en la subdelegación colaborando con todos, sino también desde su etapa como docente en los institutos, en el colegio, como directora. Y bueno, pues también tuvo unas palabras emocionadas para dar ese agradecimiento a ese nombramiento que también tuvo, nombramientos, como decíamos, y un nombramiento especial para el doctor Keizan también, que insistió mucho en...
0: Sí, el doctor Keizan se le ha concedido la Gran Cruz de la Donación de Sangre de Honor, al doctor José Antonio Queizán Hernández y junto con Alberto Guerrero de Vive Radio recibieron la medalla de oro de honor, la cofradía de la esclavitud del Santo Cristo de la Cruz.
2: Que iban los tres como pinceles, hay que decirlo, con su medalla. Sí.
0: La Asociación de Enfermería ENA del alumnado de, precisamente, del campus María Zambrano.
2: Ahí estuve con Álvaro Quiroga.
0: O sea que estaba rodeadísimo de amigos.
2: De amigos. Fue una mañana entrañable, desde luego que sí. Ellos estaban como un poco, me decía Álvaro, nosotros que no hemos tenido nunca un reconocimiento como este, ni hemos venido, claro. Es una, recordemos, una asociación que lleva apenas un año y poco.
0: Claro, es la primera promoción de estudiantes. La primera promoción
2: y para ellos fue un reconocimiento. Y como hablamos de la necesidad de la juventud, hablaron en las intervenciones de la necesidad de la del relevo generacional, pues se dirigieron mucho a ellos, les agradecieron el trabajo que estaban haciendo. También estaba Diego del Pozo, el director,
0: sí, el director provincial de Educación y la subdelegada del gobierno.
2: Así que, bueno, pues...
0: Pues enhorabuena a todos. Sí.
2: Una mañana emocionante allí en la Academia de San Quirce que pudimos pasar. Así que seguiremos y lo cogimos como un compromiso que nos pedían los medios de comunicación y yo lo dije allí en mi breve intervención, pero dije que seguiríamos manteniendo ese hilo de solidaridad para que nosotros y los oyentes estemos siempre en comunicación para seguir animando a donar vida, como decían, como se suele decir.
0: Gota a gota
2: estamos donando vida, así que pues nada, agradecidos desde luego desde Vive Radio, porque nosotros lo intentamos, como yo dije, al final lo hacemos en el día a día, metidos en nuestra rutina y lo consideramos parte de nuestro trabajo, ¿no?
0: Sí,
2: lo hacemos,
0: totalmente.
2: No lo consideramos que sea nada especial, porque lo hacemos con todas las organizaciones que lo necesitan, las asociaciones, pero ellos pues tienen ese... tienen a bien hacer ese reconocimiento porque lo consideran una labor imprescindible, así que importante, desde luego que sí.
0: Pues a esto le hemos dedicado unos minutillos y me parecía imprescindible recordar que la Hermandad de Donantes de Sangre de Segovia ha celebrado este pasado fin de semana, concretamente el sábado, su 43 Asamblea General Ordinaria. Así que desde aquí, enhorabuena. Y a todos los que tienen el resto de reconocimientos y de premios, precisamente porque son donantes de sangre. Pues nos quedan dos minutos, pues minuto nada, y medio, para

0: Imagen de portada y el titular, una información que han preparado nuestros compañeros, que habla de las vacunas. El rechazo a las vacunas infantiles se duplica tras el coronavirus en Segovia. Sacil no pudo inyectar 137 dosis en 2025. El porcentaje es bajo, es decir, no llega al 1%, pero Salud Pública admite cierta preocupación por esta tendencia que hay, que muchas veces viene motivada por bulos, por desinformación en redes sociales. Así que recuerden que no vacunar es poner en peligro no solo a quien no se vacuna, sino a toda la población, ¿eh? Hay muchas enfermedades que tenemos erradicadas, que sí, pensamos que ya no nos van a afectar precisamente por el trabajo que se ha hecho con la vacunación. Pero si dejamos de vacunarnos, esas enfermedades pueden volver y afectar
1: a esas dosis pediátricas que uno recibe cuando tiene una corta edad, si los padres no cumplen ese calendario, lo que no se dan cuenta es que la vida de su hijo, lo normal es que sea cuanto más larga mejor, y a veces se están poniendo no solamente su vida en peligro en esa etapa infantil, también como adultos, porque hay enfermedades infantiles que si las coges de adulto, que si las desarrollas de adulto, pueden ser muy, muy, muy peligrosas, incluso mortales.
0: Pensemos que esas enfermedades que a veces decimos están erradicadas, se erradicaron precisamente por la vacunación. Si dejamos de cumplir con esa vacunación en las primeras etapas, pues es posible que vuelvan a aparecer. Tienen toda la información con datos muy detallados en el día de Segovia. En fin, vamos con el desayuno, vamos con el santoral rápidamente. Quiero que felicitemos a todas las Marías Magdalenas que tenemos aquí. Tenemos también una Santa Magdalena, pero Santa María Magdalena lo primero y luego una Magdalena Sofía. Son dos nombres compuestos.
1: Ah, mira.
0: Si ustedes están dentro de alguno de ellos, felicidades.
1: Pero ella es la principal, es
0: Santa María Magdalena.
1: Santa María Magdalena.
0: De Pacci, nos llega desde Italia. También felicitamos a los Gregorios, que hoy es San Gregorio VII Papa. Felicitamos a todos los Dionisios, a todos los Leones, hablando de papas, aunque en este caso no es un santo que fue papa, sino San León de Troyes. Y también tenemos un Pedro que nos llega de estos santos coreanos, pero bueno, ahí lo dejo por si quieres aprovecharlo. Y en la carpeta de rarezas vamos a felicitar a todos los, en masculino, Vedas, con B, hoy es San Beda.
1: ¿Beda?
0: Beda, a todos los Aldelmos, con dos L's, Aldelmo, a todos los Cañones, hoy es San Cañón, con N, Cañón.
1: Cañón.
0: A todos los Genadios.
1: Genadio, es que lo de cuando se cambia una...
0: Es complicado, Cañón y Genadio.
1: Una consonante por otra.
0: A todos los Gerios, con G también, y a todos los Cenobios, pero con Z, Cenobios.
1: Cenobio con Z, como, bueno, yo lo había oído en femenino con Z, Cenobia.
0: Pues es igual, pero en masculino hoy. Así que felicidades a todos los Vedas, Santa Marías Magdalenas, Gregorios, Aldelmos, Cañones, Dionisios, Genadios, Gerios, Leones, Magdalenas, Sofías, Pedros y Cenobios. ¿Hoy qué celebramos? Hoy celebramos el Día Internacional de las Manchas Cutáneas. Llega el verano, ojo, con el sol. Hay que tener cuidado durante todo el año, pero sobre todo con estas manchitas que nos van apareciendo en forma de lunares, hay que vigilarlas, y sobre todo lo que nos recomiendan es que utilicemos durante todo el año. Ya sé que es complicado y que no lo hacemos por costumbre. Quienes no tenemos pelo deberíamos tener cuidado con eso, y yo de vez en cuando, aunque no todos los días lo tengo, porque es verdad que quienes lucimos una calva, iba a decir extensa o completa, en el sol nos va incidiendo de una manera,
1: y
0: con la edad van apareciendo, y yo las tengo, esas manchitas pequeñas,
1: claro,
0: de color. Hay que protegerse.
1: Una zona muy sensible, sí, de la piel de la cabeza es muy sensible.
0: Hay que protegerse. Las manchas oscuras, generalmente ocasionadas por el sol, por cambios hormonales o por el consumo también de ciertos medicamentos, afectan a una de cada tres mujeres, sobre todo en algunas ocasiones afectan a la autoestima. Esas manchas que pueden aparecer sobre todo en el rostro o en algunas zonas visibles de la piel, o más visibles. Al tratarse de una problemática que afecta a millones de personas, la marca centenaria de cosmética, vamos a citarla porque es quien promovió Bella Aurora, que os sonará a todos, pues especializada en pigmentación cutánea, promovió desde hace 6 años la celebración de este Día Internacional de las Manchas Cutáneas con el objetivo de sensibilizar a la población sobre la importancia de cuidar y proteger la piel. Pueden pensar ustedes que detrás hay un negocio que ayuda a la salud, pero ténganlo en cuenta,
1: claro,
0: no sirve,
1: bueno,
0: para pensar en ello.
1: Teniendo en cuenta la amplia variedad de productos
0: que hacen ellas...
1: Desde esta marca es promover una jornada de reflexión, de divulgación y está muy bien.
0: Y sobre todo, si ustedes observan cambios en la coloración, en la textura de alguna de esas manchas, pues rápidamente, porque tiene remedio, acudir a su médico.

0: Hoy, 25 de mayo, que celebramos también, pues el Día Mundial del Fútbol. Este fin de semana, para algunos equipos de llegada a la primera categoría o de quedarse sin poder subir, ha habido muchas alegrías, como el Depor.
1: Sí.
0: Hoy La Coruña estará de celebración. Pues Día Mundial del
1: Fútbol. En La Coruña alguno nos ha costado todavía.
0: Se celebra porque fue la Asamblea General de las Naciones Unidas precisamente quien proclamó este día, y lo hizo desde 2024. Se eligió la fecha el 25 de mayo porque se cumple el centenario del primer torneo internacional de fútbol de la historia, en el que estuvieron presentes todas las regiones, celebrado entonces en París, en el marco de los Juegos Olímpicos de Verano de 1924. Así que la ONU hace ese guiño a la Federación Internacional de Fútbol. Hoy, Día del Fútbol.
1: Día en el que además los futboleros están muy pendientes, porque en un momento concreto de la mañana se van a conocer quién va a ir al Mundial.
0: Pues
1: los jugadores de la selección.
0: Bien elegida la fecha.
1: Así que hoy protagonismo para el fútbol por muchos motivos.
0: Sí, que por cierto se están conociendo las alineaciones. Ayer lo escuchaba a través de videoclips muy originales o de vídeos para redes sociales muy originales por parte de algunas selecciones, que parecen casi cortometrajes, ¿no? Y entonces hacía una comparativa en una información que yo veía, que decía, hace algunas décadas pues salía el entrenador, leía la lista y ya está. Y en este caso se hace con unos despliegues a través de inteligencia artificial.
1: Creatividad y
0: con música y creatividad. Así que, bueno, y por último, supongo que esto te va a llegar cerca, ¿eh? Porque hoy es el día, tú lo has reconocido aquí, no es que yo te lo llame, pero tú lo has reconocido, el Día del Orgullo Friki.
1: Totalmente.
0: bueno, o del orgullo geek, como se dice, ¿no? Se celebra el 25 de mayo con el
1: objetivo. Yo ya he visto la de...
0: Sí, ya sí.
1: Sí, yo ya.
0: Por eso me acuerdo.
1: Yo ya caí el
0: Mandalorian.
1: Yo ya he visto de Mandalorian.
0: Sí. Bien, ¿no te ha decepcionado?
1: Pues mira, he de reconocer que a pesar de que me gusta mucho el universo de Star Wars, yo la serie del Mandaloriano no la he visto, porque yo no tengo plataformas, entonces yo creo que la es por Disney Plus, Disney Plus, yo no había visto pero la película en formato cine sí me apetecía ir al cine a ver una, porque las películas de Star Wars en el cine tienen unos parámetros que se suelen cumplir, sobre todo desde unos años para acá, bastante espectaculares, un poco rememorando las grandes películas de la saga. Entonces decidimos ir a verla y la verdad es que es muy divertida, es muy entretenida, tiene momentos muy, y como siempre, pues unos personajes que está claro que hay tecnología para parar un tren en esos personajes, pero no sé cómo lo consiguen en la saga de la Guerra de las Galaxias, que esos personajes pura ternura, diversión. Y bueno, yo digo que no conocía mucho esta serie, porque el fenómeno del chiquitín de Grogu lo sé por mi hermana, pero no.
0: Pero bueno, que confirmas.
1: Ahora ya entiendo por qué.
0: Confirmas tu etiqueta de friki de la guerra.
1: Sí. Vale. Pueden ustedes sumarlo, bueno, con los que estaban en la sala de al lado viendo la versión extendida de una de las películas de Señor de los Anillos.
0: Ah,
1: podía
0: bueno,
1: haber sido también, yo misma también.
0: Pues perfectamente. Pues ya está, el Día del Orgullo
1: el sábado
0: friki.
1: Ahí estábamos. Hoy,
0: a celebrar. Bueno, el objetivo de este día es cambiar la visión que se tiene sobre vosotros, las personas. Que ante la sociedad tienen un comportamiento diferente al resto, ya que suelen ser extraños y viven en un mundo lleno de fantasía. Fíjate cómo se os define.
1: Mira.
0: No sé yo si es exactamente así. Bueno, el significado de la palabra friki se ha utilizado para describir a aquellas personas que tenéis un comportamiento un tanto excéntrico con algunas cosas y que por esta razón se os tilda de raros y extravagantes. Pero yo creo que todos somos un poco frikis de algo.
1: Sí, yo creo que a todo el mundo tiene un lado friki, claro. En algún hobby, en algún... por la forma en la que lo que le gusta leer, lo que le gusta ver, todo el mundo. Es verdad que se asocia más a la gente que le gusta el mundo de la fantasía, de los libros relacionados con la ciencia ficción.
0: Sí, pero tenemos ahora que, bueno, ya va desapareciendo por ese concepto de que un friki tú deberías estar en tu habitación viendo películas solo.
1: Claro,
0: de
1: maratones
0: de la Guerra de las Galaxias, pero no es así. Bueno, origen del Día del Orgullo, rápidamente. El origen del Día del Orgullo Friki se debe al bloguero español Germán Martínez, y este es fue apodado como Señor Huevo. Todo comenzó en el año 2006 cuando este personaje realizó una serie de eventos y celebraciones en toda España y de ellas dieran a conocerse todas las personas de la comunidad friki. Y a partir de ahí pues se ha generado todo este asunto en toda España, reuniendo a miles de personas que se identifican con este movimiento que ya forma parte de la cultura mundial. La fecha coincide también con la celebración del lanzamiento en el año 1977 de la película La Guerra de las Galaxias. Así como
1: yo creo que es verdad
0: festividades
1: que...
0: como son el día de... Hay festividades de todo tipo, ¿no? Pero esto...
1: Sí, pues, recuerda, pues es verdad que con el fenómeno de Star Wars y luego de Star Trek y luego de otra serie de sagas, pues es cuando el fenómeno friki se ha globalizado.
0: Venga, vamos a seguir con el desayuno porque nos queda una frase para la reflexión muy interesante, un pequeño micro relato y el avance de los contenidos porque ya llegan por aquí nuestros primeros invitados, en este caso invitada. La frase que os traigo de Aristóteles, esta yo creo que deberíamos apuntarla a todos, ¿eh? Enfadarse con la persona correcta.
2: ¿Sabías que puede...?
1: Bueno, hoy tiene un día el... Sí. Tiene un día el ratón.
0: Nos ha atacado el...
1: Tiene un día el ratón que me está causando...
0: Repito, es desde Aristóteles. Uh-huh. Enfadarse con la persona correcta en el momento justo y por el motivo adecuado no es tarea fácil. Así que si van a enfadarse...
1: Si no cumple todos los parámetros...
0: No se enfaden. Porque siempre fallamos en alguno. Igual no es el momento adecuado, igual no es la persona con la que deben enfadarse o igual no deberían enfadarse porque el motivo no lo merece. Así que...
1: Entonces, si el motivo no lo merece la persona y el momento...
0: Pues no.
1: No se metan en fregados.
0: Pásenlo por alto, que no pasa absolutamente nada. Bueno, venga, vamos un momentito a vivir del cuento. Es tan solo un minuto. Hoy vamos a echar un poquito de literatura al asunto. Es un micro relato, se llama Un día en alta mar y es de Nuria Álvaro García.
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0: Me fui como cada mañana calle abajo y sentí una oleada de angustia recorriendo mi ser. No pude imaginarme sin ti. Corrí y en el horizonte marchito estudié la silueta de un día sin fin. Era un lunes. Nos despedimos hasta la tarde, pero la tormenta no lo quiso así, pues pescador de alta mar, desapareciste entre truenos al amanecer. Sin de ti yo saber más que tu traje añil y tu almuerzo en pan de ayer. Aquel momento no fue más que un simple hasta luego, entre tantos otros de tu vida, marinero, pero el trabajo te arrancó de mí entre olas y anzuelos. Nubes grises, cielo negro, mar furioso y embustero, suponía ya tendrías muchas perlas en tu adentro, pero ese maldito día no tuviste poca hombría, pues el mayor de los retos era vivir cada día. Bien trabajado y bien construido, ¿eh?
1: Ahí, Nuria, hay mucho trabajo, ¿eh?
0: Hay mucha literatura de la buena.
1: Sí, sí, sí.
0: Bien trabajado y bien buen manejo, desde luego que sí, casi parecía
1: con
0: poesía.
1: Un gran final, además.
0: Casi poesía. Bueno, pues ya saben, si quieren enviarnos micro relatos, háganlo al 669-597-169, que nosotros aquí le ponemos voz y así ustedes lo escuchan y lo disfrutan. Vamos a repasar rápidamente los contenidos que nos llevarán hasta las 12 del mediodía, porque nos espera ya y en unos minutos va a entrar aquí al estudio Clara Herranz. Es responsable del Centro Agua Clara, Centro de Bienestar aquí en Segovia Capital. Vamos a hablar del programa Yoga y Bioenergética, impulsado por la Fundación Caja Rural, que hace unas semanas comenzaba. Les dábamos nosotros algunos datos sobre ello, pero se ha ido tan bien y ha tenido tal éxito que se amplía ese programa. Entonces queremos conocer las posibilidades de poder acudir a él y saber sus objetivos y sus beneficios. Y a partir de las 9:30 nos va a visitar en el estudio nuestro amigo Álvaro Gil Robles. Es presidente de la Fundación, ya saben, de la Fundación Balsaín, Fundación Valores Democráticos. Vamos a hacer con él un poco de reflexión y análisis de lo que ha sido el concurso de este año, precisamente ese certamen de valores democráticos, y también sobre otros asuntos de actualidad, porque hablar con Álvaro siempre nos ayuda a entender un poco este mundo acelerado en el que vivimos y tener algunas reflexiones tranquilas. Nos acompañará a partir de las 10 en nuestro querido Eduardo Juárez Álvarez Valero con sus radio historietas, y a las 10:30 hablaremos con Jacob Hernando, responsable de la asociación Yo Contigo y del proyecto Escuela Rural Abierta por Obras. Hablamos de teatro, proyecto basado en actuaciones teatrales y en montajes teatrales que empiezan precisamente esta semana en Sepúlveda, mañana.
1: Porque como Sepúlveda son alumnos de secundaria, el resto de participantes de los pueblos son de primaria, pero los alumnos de Sepúlveda son de secundaria. Y ya sabemos que en secundaria pues llega el mes de junio y hay que dar el último arreón, así que antes de los exámenes, por eso mañana comienza esta iniciativa que cuenta con el respaldo de la Fundación Caja Rural de Segovia y de los ayuntamientos.
0: Pues nos iremos en busca de Jacob Hernando para que nos dé todos los detalles. Y después, es curioso, porque hoy es el Día Mundial del Fútbol, pero nuestro estudio se va a llenar de baloncesto, de básquet muy segoviano, porque tendremos aquí a parte, gran parte del equipo Cochinillo Segoviano SL. Va a estar con nosotros su presidenta María Martín, su entrenador José Cerrato, va a estar Mauro Martín, que es el gerente del club también, y nos van a acompañar Irene Llanos, que es su capitana, va a estar también el entrenador ayudante Pablo López, va a estar Gabriela Niquiel, que es jugadora, aunque ha estado lesionado este año, pero quiere acompañarnos, y alguna otra jugadora que entrará a través de línea telefónica. Así que yo sé que esto te gusta.
1: Un homenaje a,
0: hombre, es que están
1: a esta temporada
0: en primera,
1: que
0: han triunfado, ha hecho historia.
1: El Cochinillo Segoviano es por deporte, claro. El club es por deporte.
0: Hablamos muchas veces de fútbol, vamos a hablar del baloncesto segoviano, que ha hecho historia y que tiene que estar ahí, porque tuvieron un fin de semana el pasado y además arrancan ahora la fase final, que es la semana que viene, a partir del día 4, así que vamos a ver cómo se están preparando. Y por último, a las 11:30, abriremos nuestro espacio Viven los Libros y lo haremos con Mónica González Inés, es autora del libro El aire quema, que se va a presentar este mismo jueves aquí en Segovia, así que se lo vamos a avanzar por si ustedes quieren ir leyendo un poquito.
1: El aire quema.
0: El aire quema, es muy interesante, luego les desvelaremos de qué va. Así que si quieren, quédense con nosotros, porque tenemos mucha radio por delante hasta las 12 del mediodía en el 90.4 de la frecuencia modulada.
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0: 9 y 22 minutos de la mañana. Seguimos en directo y vamos a fijarnos ahora en ese programa de yoga y bioenergética impulsado por la Fundación Caja Rural, del que le hablábamos hace algunas semanas y que ahora amplía sus sesiones a través del yoga y bioenergética dirigido a personas con fibromialgia y esclerosis múltiple, que está teniendo lugar en el Centro de Bienestar Agua Clara de aquí de Segovia. Su responsable, Clara Herranz, está con nosotros. Clara, buenos días.
1: Hola, buenos días, Alberto. Gracias por la invitación.
0: Bienvenida. Gracias a ti por acercarte para informaros de cómo ha ido estas primeras etapas y sesiones que lleváis realizando hace algunas semanas, y también de ese éxito partir ahora la posibilidad de participar en las siguientes semanas. Ha sido todo un éxito.
1: Sí, la verdad que sí, que estamos muy contentos. Los usuarios nos han demandado más sesiones porque les está ayudando para aliviar el dolor, y la verdad que sí, yo por mi parte estoy encantada. Tengo que aclarar que con la Asociación de Esclerosis voy yo a la sede. Ajá. Y con la Asociación de Fibromialgia vienen ellas al Centro Agua Clara, pero vamos, con las dos asociaciones estoy realmente satisfecha porque está evolucionando muy bien el programa. Nos quedan algunas sesiones ahora para junio, pero muy bien.
0: Repasaremos ahora esas sesiones para ver la posibilidad, sí, de quienes nos escuchan si quieren acceder.
2: Porque hablaba yo con Clara que la última vez que nos visitó en este estudio, todo lo que hablamos era de posibilidades, de opciones, de cómo había ella ideado poder ayudar tanto a las personas que padecen fibromialgia como la esclerosis múltiple, todo lo que ella había planteado. Pero estábamos las dos, ¿verdad?, en un modo un poco teórico,
1: sí,
2: pero que estabas convencida de que les ibas a poder ayudar, que iban a descubrir muchas cosas, y ha sido así, ¿no? Sobre todo esa satisfacción de tú tenías una idea muy precisa y la has podido ejecutar.
1: Sí, la verdad que sí, que se ha podido llevar a la práctica todo ese proyecto diseñado pues con mucho mimo, con mucho detalle, y en ese sentido, pues como digo, estoy súper satisfecha y contenta. Quiero también aclarar otro concepto, porque hay gente que confunde la bioenergética con otro tipo de disciplina o de terapias, y en realidad lo que yo hago es análisis bioenergético, que es una terapia emocional, corporal, que ayuda a las personas a resolver sus problemas de la vida cotidiana a través del trabajo con el cuerpo, de ejercicios de enraizamiento, con la respiración consciente también, libre y profunda. Hay muchas dinámicas de grupo, de confianza, de cohesión social, y sí que me gustaría eso, simplemente aclarar que lo que yo hago es análisis bioenergético, que fue fundado por dos médicos psiquiatras en Estados Unidos a mediados del siglo XX, y bueno, pues...
0: Vamos, si quieres, a dar algunos detalles para quienes nos estén escuchando, que puedan estar en esta situación o que tengan esta dolencia. Por ejemplo, para gente que pueda estar padeciendo fibromialgia, ya sabes que es una situación también con esclerosis múltiple, la que diga, bueno, poco me va a ayudar con los días que yo paso. ¿De qué manera ayuda el yoga y la bioenergética a personas, por ejemplo, vamos a empezar con fibromialgia?
1: Bueno, pues les ayuda a...
0: Por los resultados que ya has tenido, claro, en el curso, ya lo podemos decir y plasmar aquí, ¿no?
1: Sí, se trata de intentar transformar el dolor en bienestar, porque bueno, yo trabajo desde un enfoque de bienestar, y todas las herramientas que utilizamos, desde, como digo, los ejercicios de enraizamiento, de autoexpresión, de respiración consciente, los estiramientos, mover el cuerpo, el movimiento propio de un paseo, mismamente también ayuda, ¿no? Y cada vez hay más estudios científicos que avalan todos los beneficios que tienen estas disciplinas. Entonces, sí que les ayudan a mitigar el cansancio, porque también es una enfermedad, la fibromialgia, que acusan mucho el cansancio, tienen mucha fatiga, eso lo comparten también con otras enfermedades, y bueno, a mí me comentan que salen nuevas de las clases, y a mí también, yo que practico también con mucha frecuencia las prácticas de yoga y análisis bioenergético, pues sale renovado, ¿no?, de la sesión. Obviamente no se consigue una mejoría duradera en pocas sesiones, pero ya en una primera sesión se puede notar esa relajación que nos aporta tanto el yoga como la bioenergética.
0: Y además de los beneficios de cada sesión, se trata también, claro, de un aprendizaje, algo que nosotros, o que ellos, en este caso ellas, pueden seguir practicando en casa de una manera. Es recomendable que sigan haciéndolo.
1: Claro, claro, de hecho, se trata de que ellas consigan herramientas, se consigan recursos para en su día a día tenerlos a mano para poder lidiar con y hacer frente a las diferentes vicisitudes de la vida, ¿no? De los desafíos, los conflictos o los el estrés que pueda haber en el día a día que puedan tener. Si no lo necesitan, pues mejor, pero bueno, sí que todos necesitamos yo creo que estas herramientas o algunas otras para poder hacer frente a los problemas de la vida.
0: ¿Y se aplican de igual manera las dos disciplinas en ambas afecciones, es decir, tanto en fibromialgia como en esclerosis múltiple?
1: Sí, yo intento adaptar todo lo que puedo las clases a las personas, alumnas que vienen a ellas. Y yo siempre digo, una de las premisas básicas de este trabajo terapéutico corporal es que hagan lo que puedan, que no se esfuercen a hacer ningún ejercicio que no puedan hacer o que no quieran hacer, que ellos van allí libremente a trabajar con el cuerpo de esta forma terapéutica, y yo adapto en todo lo que puedo y personalizo las sesiones porque creo que es importante que cada uno se lleve herramientas, como digo, para su día a día.
0: Claro, estamos hablando de unas afecciones, dentro de las diferencias que hay, que son muchas entre una y otra, entre la fibromialgia y la esclerosis múltiple, que de momento no tienen curación. Por tanto, hay que vivir con ellas. ¿Se trata también de aprender a esto, a manejar o a gestionar el día a día?
1: Efectivamente, claro, bueno, por supuesto que yo respeto el trabajo de médicos, psicólogos que hacen, y además ambas asociaciones están moviéndose mucho para tener una mejor calidad de vida. Y esto es complementario, lo que yo hago con ellos, lo que hacemos en las clases es complementario a todos esos tratamientos que ellos ya llevan, ¿no? Y que hacen, y todo lo que sea paliar un poco las dolencias, las molestias, porque les limitan mucho la vida, esos dolores que tienen. Y en el caso de la esclerosis, que tienen brotes de dolor, hay a lo mejor temporadas que no tienen un malestar específico o notable, y luego hay temporadas que sí que tienen mucho dolor físico. Y bueno, pues yo con esta introducción que estamos haciendo al trabajo de yoga y bioenergética, porque en realidad son 8 sesiones, es poco tiempo, pero ya es una introducción suficiente como para que tomen contacto con estas herramientas y con este trabajo.
0: Es importante esto que has dicho, se trata de algo complementario, que no estamos hablando de ninguna medicina alternativa ni curativa, sino complementario, que hay que seguir los tratamientos médicos y los consejos
1: médicos, por supuesto,
0: pero esto puede ayudar en el día a día.
2: Y es un poco lo que además ellos te transmiten, ¿no? Tanto la Asociación de Fibromialgia como ASGEM, lo que te transmiten y el mensaje que dan es que ellos lo que están buscando siempre son herramientas que complementen lo que la ciencia, lo que la investigación, porque lo que buscan, y la palabra clave, es calidad de vida, pero tú también has mencionado tu punto de vista de trabajar desde el bienestar. Eso es un concepto que a lo mejor no acabamos mucho de entender, ¿no? Quizá porque lo damos por sentado que
1: claro.
2: Le tenemos.
1: Bueno, quiero hacer un apunte. En francés, enfermedad es maladie, creo que es maladie. Y bueno, es muy complejo, ¿no? Yo cuando hablo de bienestar me refiero a un estado natural de homeostasis, de equilibrio en el organismo, que permite funcionar a la persona en el día a día, como digo. Entonces yo me refiero a eso más que nada. No es magia, no es nada de eso. Es ciencia también, y bueno, la parte energética o espiritual, que eso es lo más difícil de medir, ¿no? Eso nos, el eterno, lo que hablábamos en la otra entrevista, Patricia, del eterno, bueno, debate entre ciencia y espiritualidad, pero no se basa en unos ejercicios que avalan tanto a la bioenergética como al yoga. Yo creo que se está viendo que ayuda.
2: De hecho, hay mucho personal sanitario que practica yoga, por ejemplo.
1: Sí, luego
2: que yo, las personas que en su día a día tienen la medicina como trabajo, que han estudiado, que la ejercen en diferentes especialidades de ciencia, médicos, enfermeras, fisioterapeutas, psiquiatras, psicólogos, ellos también entienden y lo practican. Luego quiere decir que está ya más que demostrado. Es decir, no todo el mundo que hace yoga no tiene nada que ver con la ciencia, con la investigación o con la medicina.
1: Sí, yo creo que como en todo hay que acercarse a los buenos profesionales. En general, si te está atendiendo, está enseñándote un buen profesional, eso es básico, ¿no? Y bueno, pues...
0: Vamos a, si quieres, a repasar el calendario de estas próximas sesiones también para que quienes nos escuchan sepan dónde acudir, sepan lo que tienen que hacer para incluirse en esos grupos. ¿Qué fechas tenemos las próximas?
1: Pues mira, las próximas con la Asociación de Esclerosis Múltiple, el 3 y 17 de junio, en la sede de ASGEM, y con la Asociación de Fibromialgia, el 5 y el 19, en el Centro de Bienestar Agua Clara, que está en la calle Blanca de Silos número 6. Y bueno, en realidad tienen que contactar con las asociaciones.
0: Eso quiere decir, se gestiona a través de ellas,
1: sí,
0: ¿no?
1: Uh-huh. Sí, sí.
0: ¿Es gratuito estas sesiones? ¿Qué es lo que tienen que hacer exactamente?
1: Sí, bueno, agradecer a la labor de la Fundación Caja Rural, Caja Viva Caja Rural, porque está apostando por este proyecto y nos está dando un apoyo material para que esto sea posible y podamos llevar a cabo estas clases.
0: Bueno, pues recordar que es a través de las asociaciones, tanto de ASGEM como a través de la Asociación de Fibromialgia de Segovia, para poder acceder. Entiendo que hay un límite, digo, por tener un poco más de prisa en que quienes estén interesados contacten rápidamente, ¿no? Para
1: sí,
0: coger plaza.
1: Queda alguna plaza y un límite, bueno, pues de por la capacidad del aforo de los lugares donde realizamos las clases, pero todavía se pueden apuntar a estas dos sesiones que nos quedan de programa y bueno, pues a ver si podemos continuar el año que viene, el curso que viene estaría fantástico. De momento estamos ya en la recta final de este programa de Yo Bioenergética y bueno, se pueden apuntar todavía personas que quieran pues tener un ratito de calma, de tranquilidad y de conexión con el cuerpo.
0: Y de eliminar estrés, que también es importante y afecta muchísimo precisamente a estas personas que tienen estas dolencias.
1: Sí.
0: Claro, el estrés del día a día, ¿no?
1: Sí, ellos están muy concienciados por lo que yo les estoy conociendo, que estoy, como digo, muy, muy contenta de los resultados que está teniendo. Ellos están muy concienciados del autocuidado y eso me parece muy importante porque, sobre todo cuando una persona tiene una enfermedad crónica, el autocuidado tiene que ser primordial. O sea,
0: pues muchísimas gracias, Clara Herranz, responsable del Centro de Bienestar Agua Clara aquí en Segovia, siempre ayudándonos precisamente a gestionar todo lo que tenemos alrededor y más para personas en este caso que padecen fibromialgia y esclerosis múltiple a través de este programa de la Fundación Caja Rural de Segovia, que amplía esas fechas para los próximos 3 y 17 en el caso de ASGEM, de las personas con esclerosis múltiple, o en el caso de las personas que padecen fibromialgia a través de la asociación, el 5 y el 19 de junio. Eso es. Pues muchísimas gracias por habernos acompañado y felicidades por el trabajo y por los resultados de esto que ya nos avanzaste hace algunas semanas.
1: Pues muchísimas gracias a vosotros.
2: Gracias, Clara.
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0: creo que hay que respetar a todo el mundo. 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
5: Acabamos de escuchar el audio del vídeo ganador, precisamente la novena edición de los premios Valores Democráticos, el vídeo, el casting del Colegio Claret de Segovia, era el ganador del primer premio de esta iniciativa, que en la presente edición ha tenido como hilo conductor la pluralidad. Está con nosotros en el estudio el presidente de la Fundación Valores Democráticos, de la Fundación Balsaín, Álvaro Gil Robles. Buenos días, Álvaro.
6: Buenos días.
5: Bienvenido. Muchísimas gracias por acompañarnos.
6: Faltaba más.
5: Todo un honor. Ya sé que me vas a decir, no, hombre, que no es para tanto, pero todo un honor que estés aquí.
6: Es que
5: con
6: es verdad que no es para tanto.
5: Siempre hablar con gente como tú nos hace aprender, nos hace reflexionar y nos hace aprovechar tu experiencia, desde luego. Y todos los años lo vemos reflejado en estos premios. Tú estuviste en la entrega de esos premios precisamente, Patricia, y son los chavales, la pregunta es fácil y yo creo que lo hacemos todos los años. Vemos que hay futuro, a pesar de las circunstancias.
6: A pesar de las circunstancias, y además es algo muy esperanzador, porque estamos rodeados de un mundo, vosotros lo sabéis mejor que yo y lo percibís todos los días en la actualidad, muy confuso, muy tensionado, un mundo, digamos, que nos manda noticias negativas en mayor cantidad que esperanzadoras o positivas. En ese contexto, encontrarte en el ámbito de la juventud, estudiantes que el día de mañana, en muy poquito tiempo, van a ser universitarios y después ciudadanos con todos sus derechos a ejercer, que tienen una visión mucho más fresca, mucho más natural, mucho más auténtica de lo que está pasando en el día a día, y que te lo dicen sin complejos, es decir, que se sientan y nos demuestran que han reflexionado con su profesor sobre un tema, sobre lo que son los valores en la democracia y lo importante que es respetar esos valores como un elemento de convivencia y de respeto de unos por otros para que cada uno encontremos nuestro espacio donde convivir en libertad con los demás y su libertad de los demás, ¿no? Entonces, darte cuenta que esos chicos entienden lo que es la pluralidad, entienden que la pluralidad no es solamente dejar, digamos, que el que piensa distinto que tú no lo mates, no. Es que significa que lo integres en el contexto general y que le respetes en su diferencia, ¿no? Puede pensar distinto que tú, puede tener una religión distinta que tú, puede tener un color de piel distinto que tú, puede tener una sexualidad distinta que tú. Y todo eso es válido, siempre que se respeten unas reglas generales. Y eso lo ves en los chicos. Yo he ido por muchos colegios, en Valladolid, en Salamanca, etcétera. Diríais vosotros a predicar. Sí,
7: el presidente. A sembrar, diría yo, mejor, ¿no?
6: Bueno, tiene que ir allí a explicar, a hablar.
5: Y a enseñar, modestia aparte, porque no.
7: Claro,
5: desde la experiencia.
6: En ocasiones se aprende tanto como se transmite. Cuidado, ¿eh? Porque cuando tenemos cierta edad, y yo ya tengo una cuanta acumulada, tienes la sensación o la tendencia a vivir en tu pequeña burbuja y no intentar ver qué está pasando fuera de la burbuja, porque a lo mejor te asusta y te pone en duda tus propias creencias o tus propias seguridades.
5: Te saca de la zona de confort rápidamente.
6: Ah, amigo mío. Y entonces, algunas veces tienes que tener la fuerza de tus convicciones, ponerlas sobre la mesa y ver si las comparten otros o no. Y si no las comparten, ¿por qué? Y entonces decir, ah, caramba, aquí hay un fallo, voy a intentar suplir esta carencia que tiene este chico joven o el otro que no ha entendido la importancia de esta circunstancia, de este valor, y le voy a decir cómo yo lo vivo, cómo yo lo entiendo. que no es un viejito encantador que viene aquí, sino que es alguien ciudadano normal, que quiere vivir con otro ciudadano normal, contigo que eres joven, con el otro que es mayor, y con la gente que está luchando todos los días por salir adelante. Bueno, eso es importante.
5: Yo cuando veo estos chavales, ahora estamos hablando del Colegio Claret, que consiguió el primer premio
7: y el tercer premio,
5: y uno puede tender a pensar, nosotros quizá porque estamos dentro del mundo de la información y lo conocemos, que son excepciones. Pero claro, ha habido 400 proyectos como estos que podían haber sido ganadores. Es decir, no estamos ante excepciones. Es una línea bastante generalizada que nos puede dar esa esperanza, lo que decíamos al principio, de que hay futuro. Es decir, la mayoría de los jóvenes están en esa línea o están sometidos a presiones que les pueden sacar de ese buen camino que parece que tienen.
7: Claro, ¿no? Por lo menos sus profesores les desafían, ¿no? Porque apuntarse a este concurso es un reto. En este caso, ya trazasteis, creo recordar, el valor de la... Ya se trató con el concurso el valor de la tolerancia.
6: Sí.
7: Entonces, ellos han superado los vídeos relacionados con la tolerancia para incluir el pluralismo.
6: Claro.
7: Porque aparentemente alguien puede pensar... ser tolerante no es lo mismo que analizar la pluralidad, ¿no? Ahí es donde ellos han aprendido, a lo mejor...
6: A separar las dos.
7: A separar qué vídeo tenía cabida en la tolerancia... ¿Y qué vídeo había que preparar para hablar de pluralismo?
6: Bueno, porque es que la tolerancia, en el fondo, es un concepto confuso. Hombre, yo te tolero.
5: Es como te dejo vivir, ¿no?
6: Exacto. No, perdona. Yo no estoy pidiendo tu tolerancia, que me toleres. Estoy diciendo y pidiendo en un sistema democrático que me respetes mi diferencia. Es decir, que me consideres como un igual. No compartes mi punto de vista, pero no tienes por qué tolerarme. Tengo el mismo derecho a expresarlo y estar aquí contigo. Esa es una diferencia. Te tolero, pero cuidado, en cualquier momento te elimino o te ignoro. No, eso no vale. Eso no es la democracia. Yo creo que eso lo han entendido muy bien el año que lo plantearon y este año también. La pluralidad, la necesidad de que somos una sociedad plural y como tal nos tenemos que respetar y nos tenemos que entender unos con otros. Hoy, que estamos viendo, digamos entre paréntesis malvado, que estamos viendo una sociedad cada vez más tensionada, cada vez más enfrentada, cada vez más radical, en que negamos la verdad del otro, no queremos ver nada, aceptar nada de un pensamiento distinto al nuestro. Cuidado, que así vamos por un mal camino.
5: Si hace tan solo 5 o 10 años te hubiéramos preguntado si podríamos llegar a un punto de polarización como el que estamos, ¿hubieras pensado que era imposible?
6: Yo creo que no hubiese pensado que sea muy, muy difícil, porque los españoles hemos pasado tantas dificultades para llegar a la democracia que pensábamos todos que estábamos, digamos, casi vacunados contra lo que significa la intolerancia, contra lo que significa la exclusión ideológica, y solamente teníamos unos límites muy claros en los que hemos luchado desde el final de la dictadura hasta hoy. Es decir, mire, en nuestro mundo de convivencia global entre españoles, lo que no aceptamos es los que niegan las libertades, los que niegan la democracia, los que dicen que hay que hacer un proceso revolucionario para establecer un pensamiento único, y me da igual que sea a la derecha que a la izquierda. Es decir, los antidemócratas, esos los apartamos, como los apartamos los que utilizan la violencia o el terror para intentar imponer unas ideas, una posición o llegar al poder. Eso lo teníamos muy claro, esas líneas rojas. Sin embargo, hoy vemos que se ha ido proliferando, se ha ido infiltrando mucho en nuestra juventud, desgraciadamente, una sensación de que aceptar un pensamiento intolerante es sentirse más seguro. Y claro, eso es falso, porque yo me niegue violentamente a aceptarte a ti, no por eso yo tengo más razón, ni siquiera a lo mejor tengo ninguna razón. Es que simplemente utilizo mi fuerza para eliminarte, porque tú eres más débil que yo. Entonces, ese planteamiento hoy lo vemos un poco en la juventud que está, digamos, reaccionando frente a algunos excesos que hemos cometido también en la sociedad. No voy a entrar en el terreno de los excesos que se han cometido con buena voluntad en muchos casos, pero que han conducido al renacimiento de un cierto machismo en la sociedad, y que se apunte el que quiera el mensaje. Porque claro, hay que tener cuidado donde se siembra, claro, el resultado de lo que sale. Pueden salir trigo muy bueno o unas zarzas espantosas. Y ahora están saliendo zarzas espantosas en algunos casos. No puedo apretar el cañote mucho sin que se produzca una reacción tarde o temprano. Hay que ir gradualmente haciendo las cosas en una sociedad, y más en la nuestra, que somos una sociedad muy vitalista, en que enseguida nos pasamos de un lado o nos pasamos al otro. Bien, es verdad, hoy hay parte de nuestra sociedad que está muy tensionada. Yo no lo pensaba antes. Algunos parece que aceptan con naturalidad que no hay límites para decir barbaridades políticas, para lanzar mensajes de odio, para lanzar mensajes por los cuales tú no cabes aquí, tú no cabes en este proyecto mío, es decir, en los extremos que se enfrentan. Y si algo pretende este concurso de valores democráticos, es que nuestros jóvenes, cuando están todavía en una edad en que están formando su juicio, adquiriéndose conocimientos de la mano de un profesor, lo aprovechen para decir, bueno, mi modelo de sociedad no es el que algunos predican, sino el que yo creo que nos podemos encontrar todos y seguir todos avanzando en libertad.
3: En esa experiencia que te ha dado precisamente este certamen, ese contacto con los alumnos, recorriendo nuestra comunidad autónoma, ¿notas que los alumnos son conscientes del peligro que puede haber de perder lo que hemos conseguido en generaciones anteriores, precisamente de este Estado democrático? ¿O piensan que, bueno, esto está conseguido y esto no lo vamos a perder, porque ya se ocupará quien corresponda de que no ocurra?
6: No, yo creo que a esta edad tan temprana no se tiene esa idea, porque es una generación o varias generaciones que han nacido en la democracia y por lo tanto no han nacido en la carencia de libertad y no saben lo que es conquistarla y tener miedo a perderla. Por lo tanto, ellos ya han nacido en libertad, ellos no han tenido el referente de la dictadura. Por lo tanto, para ellos no tienen ese punto de seguridad, ese anclaje que les da la seguridad, como el que sube la pared de roca, de que si se cae le va a sujetar. No, ellos avanzan en un mundo nuevo en el cual esa seguridad y esos referentes no son el pan nuestro de cada día. Incluso los profesores son muy jóvenes y también han nacido después de la dictadura. Por lo tanto, tampoco los profesores tienen ese bagaje, digamos, cultural, histórico, de saber de dónde venimos y a dónde vamos. Entonces, es muy difícil transmitir lo que no has vivido y es muy difícil reflexionar sobre lo que no te transmiten.
3: Yeah.
6: Y que tú tienes que recibir en tu familia. Y hay muchas familias, jóvenes también, que tampoco han vivido esa realidad. Y ese es el contexto en que estos chicos realmente, la dictadura de Franco les parece como una época del Jurásico, en que aquello sí fue, mi abuelito me cuenta, etcétera, pero ellos no lo viven como una realidad. Ellos viven los grandes conciertos de rock, las grandes expresiones de la libertad colectiva. Sí, claro, eso sí, eso son ellos. Las redes, la transmisión del conocimiento, el poder hacer lo que quiera, el comunicar con quien quiera, lo que nosotros no teníamos, porque estábamos con el periódico de cada día y a lo mejor un poco la radio, ¿no?
3: Sí.
6: Es otro mundo. Entonces, es otro mundo que les da mucho, pero que los fragiliza enormemente.
3: ¿Y qué te produce, con el bagaje que tú tienes en la experiencia, qué te produce escuchar, o qué sensaciones te produce escuchar a jóvenes defendiendo una dictadura? Ya sé que desde la inconsciencia y el desconocimiento, entiendo, quiero pensar, pero...
6: Bueno, me...
3: Te iba a preguntar si te da pena, pero...
6: No, me produce tristeza y me produce inquietud. Porque esos jóvenes a determinada edad muchas veces repiten lo que oyen. Y lo que hacen es ser transmisores más o menos violentos, más o menos extrovertidos, directos, de lo que está produciéndose en un contexto familiar o social que les rodea. Y ese es el caldo de cultivo peligroso. El que un chico de 18 años o 20 se extralimite y grite en un momento determinado, bueno, es una circunstancia que se puede corregir, que puede cambiar. Pero el caldo de cultivo social es otra cosa completamente distinta. Quiere decir que donde antes teníamos un acuerdo de defender la democracia como un bien absolutamente imprescindible para todos, incluso para los que luchaban contra la democracia, incluso para ellos, ahora hay gente que no, ahora hay un caldo cultivo que es muy radical y muy excluyente de los demás. Mi modelo, por encima de cualquier otro, mi modelo es este. Lo tenemos, por ejemplo, cuando los españoles hemos sido un país de emigrantes históricamente. Sabemos lo que han sufrido nuestros abuelos emigrando en condiciones muy difíciles para ganarse la vida, etcétera, etcétera, lo sabemos. Los económicos y los políticos, conocemos, yo soy emigrante, hijo de emigrante político, por lo tanto, sé lo que he nacido fuera de mi país por razones históricas, etcétera. Pues hoy te cuesta aceptar y entender cómo hay gente que dice, como dice Trump, lo mío primero. Y que este señor, porque tiene una color de piel distinta, pues que no vaya a la seguridad social a que le curen si está enfermo. Es decir, si no va a que le curen y está enfermo y tiene una enfermedad que es contagiosa, pues que contagia a los demás. Aparte de que él se muera, que contagia a los demás. Pero qué barbaridad está usted diciendo. Primero hay un principio de humanidad, y es que cualquier ser humano debe ser atendido la dificultad y ayudado a salir de ella. Pero segundo, un principio de seguridad nacional.
3: Egoístamente podían hacerlo, ¿no?
6: Evidentemente, evidentemente. Tengo que hacer que esas bolsas de ciudadanía irregulares o como usted.

0: Que me deje mis, que me deje los beneficios.
1: Solo quedarse con la parte ventajosa.
2: Eso, aparte de que es una miopía monumental, monumental, porque esa persona se regulariza bien, le va a cobrar un poco más, porque será el sueldo base que le vaya a dar, y antes le daba menos sueldo base, pero usted lo va a ganar en rendimiento, usted lo va a ganar en producción, usted lo va a ganar en el tejido social más seguro y en el tejido económico más fuerte, y el país entero se va a beneficiar de gente que entran en el mundo laboral con todos los derechos a producir y a compartir, pagando sus impuestos y sus cotizaciones al beneficio de todos. Sobre todo cuando no tenemos españolitos blancos y divinos que vayan a hacer lo que otros extranjeros vienen a hacer, ¿eh? No sé, menos hipocresía.
3: Estaba pensando que te estoy escuchando y te agradezco la exquisitez, además de la forma prudente, cordial que lo cuentas todo, pero estás describiendo una situación terrible que es una realidad. No estamos hablando de nada que pueda pasar, sino de algo que está pasando ya en Estados Unidos y que aquí empiezan los ecos de lo que podría ser, ¿no?
2: Evidentemente.
3: Es decir, ¿cómo retrocede nuestra sociedad?
2: Pues nuestra sociedad retrocede muchas veces porque hay políticos que hacen el discurso del miedo, el discurso irracional del miedo y también del egoísmo brutal, basado en gran parte en los errores que no debían cometer los que no tienen el discurso del miedo. Entonces, si no se cometiesen errores por parte, errores además de bulto y muy importantes, por parte de fuerzas democráticas absolutamente reconocidas, sea conservadoras o sean progresistas, si no se cometiesen determinados errores, los extremistas no tendrían espacio. El espacio de los extremistas lo ocupan cuando los demás demócratas cometemos errores de bulto y no hacemos más que mirarnos nuestro ombligo en vez de nuestras necesidades políticas como partidos o como organizaciones y no vemos lo que está pasando alrededor. Y porque algunas veces lo que está pasando alrededor no es agradable de ver ni es fácil de aceptar, entre otras cosas porque en política hay que aceptar sus errores.
3: Y se hace muy poquito. ¿Eh? Eso se hace muy poco. Tenemos poca costumbre de aceptar los errores. Bueno, digo, metidos en el campo político.
2: Me está tirando de la lengua. Pero bueno, a mi edad ya me da exactamente igual las cosas. Pero
3: es que aprovecho ya que hablo contigo.
2: Pues sí, una de las reglas esenciales del mundo político es no solamente transmitir bien tus ideas, no solamente hacer que tu programa se cumpla con respeto al programa de los demás y a las ideas de los demás, sino más ser responsable de lo que haces. Y hay momentos en que muchas veces la responsabilidad, no solamente la responsabilidad penal o lo que tú digas tú, la responsabilidad es una responsabilidad moral, ética. Y yo echo mucho de menos la ética. Llega aquí un amigo que me lo va a contar.
3: Voy a explicar la situación, permíteme que te interrumpa, pero claro, no he podido. Después de Álvaro teníamos nuestro espacio con Eduardo Juárez, sé que sois grandes amigos, y hablando de cómo está la sociedad, pues quería que él también estuviera contigo. Te interrumpa, podéis saludaros.
2: No, me interrumpe, es un placer estar con él además y compartimos muchos puntos de vista.
4: Sí, cosas. siempre.
3: Pues, buenos días, Eduardo.
4: Hola, buenos días a todos.
2: La política conlleva responsabilidad. No solamente conlleva la posibilidad de cumplir tu programa, sacarlo adelante, etcétera, sino que cuando te equivocas tienes que reconocerlo y tienes que pagar el precio político, social y personal. Y eso es lo que hace que la sociedad luego respete el sistema democrático.
4: Claro.
2: Porque si no haces eso, quien lo paga es la democracia como sistema.
4: Totalmente de acuerdo.
2: Porque los ciudadanos empiezan a sentirse desvinculados de algo en los que ven que nadie se hace responsable de nada.
4: Está claro, yo lo sé.
2: Entonces, política y responsabilidad. Repito, no solamente penal, eso ya es el último grado, sino la personal. Es decir, siempre que pienses que hacer política no es una carrera profesional.
3: Claro. Difícil de erradicar eso, ¿verdad?
4: Bueno, yo lo que pienso es que lo que hace falta es cultura democrática, que tú llevas toda la vida luchando con esto, es decir, que la sociedad tenga una cultura base de democracia, y lo que estás definiendo son los puntos básicos para comprender que vivir en democracia significa asumir principalmente los errores, ¿no? Más que los éxitos y buscarlos, ¿no?
3: Es,

0: Vamos precisamente reflexionando, Eduardo, te pongo un poco de antecedentes, bueno, en referencia a los primeros premios que ya hemos conocido la semana pasada concurso de valores democráticos, y estábamos reflexionando sobre la esperanza de esas nuevas generaciones con las que tiene contacto Álvaro precisamente a través de este certamen, y la importancia también, y lo has citado un par de veces o tres, de la familia, del entorno familiar, de no solo en la educación, no solo en la docencia, de la que tú sabes bien, de ir sembrando esos valores democráticos y despertando ese interés por mantener la democracia, sino también la familia, ¿eh? Lo decías muy claro.
1: Claro, y añadiría un factor, yo no sé, Eduardo, yo creo que estarás de acuerdo conmigo, en la labor educativa de los profesor universitario, mucho más grado que yo, porque yo tenía también la mía como profesor universitario, pero...
2: ¿Qué más quisiera yo?
1: No, es verdad. Hay un factor que es, yo creo que es también muy importante en la formación del estudiante, y es el hecho de que los profesores se involucren, claro, en la formación, y porque el chaval joven va de la mano del profesor. En la universidad ya se independiza mucho más, pero en lo que es el colegio, lo que es el instituto, lo que es la formación, digamos, académica a la que nosotros nos referimos, y esos chicos, además de lo que reciben de la familia, es importantísimo lo que se le transmite en el colegio. Y por ello nosotros pedimos muchas veces el apoyo de las, digamos, administraciones educativas, para que el objetivo de la Fundación se conozca mucho mejor todavía en los colegios, y que se abra ese debate, y que en vez de que haya a lo mejor 104 vídeos como ha habido este año, hay en año 518. No importa tanto la calidad, importa que se involucren en el debate,
0: la intención que tengan.
1: Exactamente, eso es lo esencial, porque del momento en que tú debates, ya estás entrando en el tema. Eso ya se te queda para toda la vida. Y después esos chicos van a ser ciudadanos. ¿Y ciudadanos qué significa? Que tienes que asumir responsabilidades. Tienes que asumir tus derechos. Sí, todo el mundo asume los derechos, pero tus deberes también. No puedes decir, esto no va conmigo. Esto va contigo, claro que va contigo. Como que si tú no defiendes esto, la democracia se va por el sumidero, y después, cuando no la tengamos, volver a conquistarla es muy difícil. Es muy complicado.
0: Voy a aprovechar que está aquí Eduardo para preguntarle si a la universidad llegan esos alumnos y alumnos ya con un sentido crítico, con una capacidad.
2: Bueno, o sea, mira, yo siempre empiezo las clases, lo que digo, bueno, hola a todo el mundo, que no he dicho hola. He dicho hola así, de mala manera, que es un
0: que hemos, contigo, ya lo sabes, hemos querido fusionar un poco las dos partes del programa.
2: Escuchar. Bueno, la verdad es que yo empiezo todos los cursos desarmado, ¿no? Completamente deprimido, digo, aquí no hay nada, y termino los cursos encantado. Siempre digo, al terminar esta época del año, justo ahora, que los alumnos evolucionan de una forma, yo creo, siempre muy favorable. Entienden el trabajo en equipo, entienden a mí no me gusta decir solidaridad, prefiero decir fraternidad, porque soy más revolucionario al estilo francés que al siglo XX, ¿no? Entonces, esa fraternidad, ese compañerismo, ese entender la responsabilidad que estabas diciendo en todo lo que hacen. Tengo ahora un curso, fíjate, doy clases a los más jóvenes en primero y a los seniors de mi universidad. O sea, que es que tengo los dos polos opuestos. Tengo gente de 70, 80, 90 años y tengo gente de 19 años, ¿no? Entonces, la conclusión principal a la que llego es que hay que fomentar lo que te he dicho. O sea, lo que hacéis vosotros desde la Fundación, esa responsabilidad de formar parte de un proceso democrático, de una democracia, ¿sí? Porque se va por ahí, efectivamente, como has dicho, por el sumidero. Porque lo que es importante tarda en desvirtuarse décimas de segundo, ¿no? Lo malo se asiente, es imposible evitarlo o suspenderlo. Los jóvenes en la universidad tienen un carácter, esta sociedad es muy individualista, esa sociedad, el estudiante, el joven, no voy a decir estudiante, el joven vive en un contexto muy cerrado, no entiende de esas responsabilidades. Yo cuando les digo, tú te quejas con 20, 21 años, tú te quejas de la política educativa, por ejemplo, de la presidenta de la Comunidad de Madrid, tú te quejas de la política educativa que propone, por ejemplo, el Partido Popular, Vox o el PSOE, me da igual, digo, pero ¿qué has votado? Digo, hay una responsabilidad inherente, debes ser crítico en el voto, debes ser, entender que eres responsable. Esa gente está gobernando porque tú estás votando y tú estás aceptando que funcione así. Entonces tendrás que tomar partido, participar, presentarte, hacer algo, que es lo que hacéis vosotros, por ejemplo, para intentar no cambiar la sociedad, sino hacerla más justa y democrática.
0: ¿Hay un objetivo, una esperanza de crear una buena clase política de futuro con esto que hacéis desde la Fundación?
1: Yo creo que sí. Yo por naturaleza soy positivo, ¿eh? Por naturaleza tenemos que aceptar que, por ejemplo, entre los errores que tenemos que aceptar nuestra generación es que cuando terminó la dictadura y llegamos a una democracia que costó lo que costó, con muchísimas dificultades, etcétera, etcétera, porque todo el mundo tuvo que renunciar un poquito a sus máximos para llegar a un, digamos, mínimo colectivo que aceptamos, que está ahí en la Constitución, luego ya pensamos que todo estaba alcanzado.
2: Claro.
1: Pensamos que, bueno, ya estamos en la democracia, ya no es necesario que a nuestros hijos les machaquemos con esto de la dictadura, tal, no sé qué. Y entonces introdujimos no los valores como en el momento sentía, sino los contravalores. Es decir, mira, hijo, lo más importante ahora es que triunfes personalmente, que tengas una oposición estupenda, que ganes mucho dinero, una formación, no sé qué. Y entonces los valores del éxito personal, individual, los pusimos por delante de las necesidades colectivas y comunes en las que estamos todos integrados. Y hemos formado una sociedad muy individualista y muy egoísta. Sí. Yo lo que estudio es para conseguir una carrera, no que la que sepa para hacer un buen, sino que me dé dinero, lo primero. Dinero, que sea rápido, que estudie poco, deprisa, que me dé dinero y que enseguida me integre en la sociedad y pueda comprarme una casa, el legítimo, un coche, tal, etcétera, en mi vida. Pero pensar en que voy a hacer algo para que mi sociedad en la que estoy sea mejor o al menos menos mala en la que estoy, no se le ocurra. Mis objetivos son personales en este momento.
2: Sí, sí, sí, estoy tan de acuerdo contigo.
1: Y esto se ve. No van a las conferencias, no van a las discusiones, no van a ninguna actividad cultural. Solamente van si, por ejemplo, en una entrevista en la universidad usted invita al banquero X, tal, entonces van 700 a la conferencia del banquero. ¿Eh?
2: O un influencer.
1: O un tenista. O un,
2: se llena.
1: Exacto. Es decir,
0: el éxito social, rápido.
1: Lo social, etcétera. ¿Es culpa de ellos? No. Es culpa de nosotros si lo hicimos mal. Que no supimos transmitir esa necesidad de que además de obtener lo personal, que es importante, y el éxito personal, que es importante, hay lo colectivo, lo común. Porque sin defender lo colectivo y lo común, lo mío no va a ningún lado.
2: Claro.
0: Vaya lujo de conversación, ¿eh?
2: No, yo estoy encantado.
0: Vaya rato de radio que os estamos ofreciendo con Álvaro Gil Robles, una conversación a la que se ha incorporado, y vamos a hablar de nuestra radio Historietas de Segovia, y lo haremos dentro de unos minutos. Me decías antes, Álvaro, que yo te estaba tirando de la lengua. Claro, estás aquí, te tengo que preguntar por la actualidad, por nombres, aunque sea solo una referencia.
1: ¿Qué actualidad?
0: Por la que estamos viviendo en nuestro país, la actualidad política.
1: ¿Por el Golfo de Urbú?
0: Si quieres por la internacional, que es terrible, hemos citado a Trump y es terrible lo que estamos viviendo, decías tú que a veces no somos conscientes o incluso los chavales no son conscientes de lo que estamos viviendo, pero la actualidad más cercana, que también yo creo que tiene relación con esta visión que puedan tener los jóvenes de la clase política, decías tú ahora mismo que no hay una formación para que se dediquen a ayudar a los demás a través de la clase política, pero muchas veces, si yo lo escucho, y son todos unos sinvergüenzas, que fíjate en los políticos, entonces, claro, los ejemplos que van saliendo, al margen de que haya culpabilidad y respetando todo el proceso judicial, de nombres que siguen siendo y han sido una referencia en la política, estoy hablando de José Luis Rodríguez Zapatero, pues esto también influye directamente en esa opinión falseada, ¿no? A través también a veces de desinformación para los jóvenes.
1: Sin duda, cada vez que surge en la opinión pública un caso como este que estamos hablando, como antes ha habido otros de un color, de otro color, el efecto es absolutamente terrible, el efecto es devastador.
2: Totalmente.
1: Porque volvemos a lo mismo, esa frase que es tan, tan irritante de que todos son iguales, es decir, todos son iguales, ni todos los médicos son iguales, ni todos los abogados son iguales, ni todos los ingenieros son iguales, ni todos los taxistas son iguales.
0: No. Pero en la clase política lo aplicamos habitualmente, ¿eh?
1: Claro, ¿por qué? Porque eso a determinado discurso antidemocrático le viene muy bien.
2: Maravilloso.
1: Le viene muy bien porque es minar las bases de la democracia.
2: Ahí está.
1: Y en esos casos a los chavales hay que decirles, mirar, eso parece que es una redundancia, pero es verdad, en un sistema democrático los errores tienen que pagarse, sea políticamente, sea judicialmente, según el grado en el que estemos. Pero en todo caso hay un valor fundamental. Un valor fundamental que es el de la justicia. Y dentro de la justicia no se puede condenar a nadie que no se haya probado que es culpable de algo. Estoy porque es que si no entramos en el linchamiento social, que es muy fácil linchar a una persona. Algunos medios lanzan unas pruebas medio camufladas que no son pruebas, que son indicios, y a partir de ahí, ¡ah, es un sinvergüenza espantoso! Oiga, perdone usted, ¿es un sinvergüenza espantoso o no? ¿O lo está manipulando determinados medios? Es decir, mucho cuidado hasta que la justicia no termine de dejar claro qué es lo que es y qué es lo que no es. Yo no puedo formar un juicio penal, es decir, este es un delincuente. Lo que sí puedo formar es un juicio político. Y el juicio político, en mi caso personal, es decir, que yo creo que cuando se tienen determinadas responsabilidades o se han tenido determinadas responsabilidades, esa es una carga que tienes que llevar toda tu vida contigo y que tiene que ser un freno para que nunca jamás se pueda pensar que lo que tú has hecho al servicio público lo puedas poner en un momento determinado al servicio personal, pasando determinadas rayas. En cuyo caso, pues eso es una carga. Es verdad que en el servicio público, haya sido ministro, presidente del gobierno, has tenido una gran satisfacción de cumplir una obra. El caso de Zapatero, ha sido un gran presidente del gobierno, con muchas leyes muy importantes en este país. Entre otras, no es él solo el único que lo ha hecho, pero le ha tocado acabar con ETA.
2: Indudablemente.
1: Es que estamos hablando con algo muy, muy serio.
2: Indudablemente.
1: Un presidente que bajo su mandato hizo lo que había que hacer para terminar con la violencia terrorista, que ahora nos hemos olvidado en España de esto que era, pero algunos la han vivido muy de cerca y sabemos lo que es vivir con el terrorismo encima de la cabeza.
2: Sí,
1: y el país entero, y tantas víctimas que ha habido. Bueno, solamente eso merece que nos acerquemos al problema con mucho respeto y con mucha consideración, sin que eso quiera decir que el día que se pruebe, si es que se prueba algo, saquemos las consecuencias que haya que sacar, judiciales, personales y políticas.
2: Claro.
1: Pero la democracia en un país significa que a mi adversario lo tengo que respetar, incluso en ese momento en que yo crea que puede estar cometiendo errores. Me da igual que sea de derechas que de izquierdas. No puedo aprovechar ese momento para intoxicar al país, claro, y llevarla a la radicalidad y a decir todos son iguales, todos los demócratas son eso, etcétera, etcétera. Aunque eso hipotéticamente te dé más votos, porque esos votos primero serán temporales y segundo serán tóxicos, porque no serán auténticos. Así que mucho cuidado con ese jueguecito. Y luego yo moralmente insisto, cuando se ha ejercido esa responsabilidad, uno se debe de apartar de cualquier actividad que pueda tener, ni siquiera la sospecha de que estás teniendo una actividad que pueda romper las reglas.
3: Álvaro Gil Robles, presidente de la Fundación Balsaín, Fundación de Valores Democráticos, muchísimas gracias por tu discurso, tu claridad y por habernos acompañado en este tiempo de radio, que demuestra cada día estas conversaciones.
1: De la lengua, como verás, ¿eh?
3: Pero elegantemente, al final hemos hablado de todo.
1: Democráticamente.
3: Y democráticamente, que es lo que nos hace aprender y también demostrar que la radio sirve para estas cosas. Muchísimas gracias también por la fusión. Me voy a quedar con Eduardo un ratito hablando de historia.
1: Porque como yo siga así, al final se va a quedar sin programa.
3: Encantado de que estés.
2: Escucharte siempre.
3: Ha sido un auténtico placer. Muchísimas gracias. Ya sabes dónde tienes este estudio con vistas a nuestro patrimonio. No. Así que vente cuando quieras.
2: Escucha un momento y enhorabuena por todo lo que has hecho y lo que sigues haciendo. Porque estas cosas hay que decírselas a las personas.
3: Un trabajo fabuloso, lo hemos dicho antes, claro.
2: En nuestro país.
3: Porque lo vas sembrando, lo decía antes. Voy recorriendo colegios, institutos y hablando con los alumnos.
2: Las gracias por toda su labor a lo largo de toda su vida. Para mí es un honor conocerte y escucharte.
1: Es un amigo, como todo el mundo comprende lo que está diciendo.
2: Sabes que no es verdad. Eso es verdad, pero lo que digo también.
3: Esto me lo ha dicho a mí muchas veces sin estar tú presente. Es decir, que es verdad.
1: Pero me gustaría que algunos comprendiesen también que este esfuerzo, que no es mío solo, es todo un equipo de mucha gente, se hace en Segovia, desde Segovia y con Segovia. Claro, algunas veces eso se olvida por algunos también.
2: Es cierto, es cierto.
3: Aquí estamos nosotros para recordarlo, porque lo hacemos desde Segovia. Muchísimas gracias.
1: Muchas gracias por invitarme.
3: Gracias. Muchas gracias.

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0: 10 y 25, pues seguimos hablando y bueno, pues vamos fusionando estas etapas de radio en directo que hacemos aquí en Vive Segovia. Hemos despedido ya a Álvaro Gil Robles, ha sido un auténtico placer y como siempre una clase magistral hablar con él, y hemos querido fusionarlo un poquito con Eduardo Juárez, que se ha quedado aquí con nosotros. Eduardo, bienvenido a tu sección, a Radio Histórica de Segovia.
1: Hola Goliardo, oye, qué suerte que tengáis a... Hay que decirlo mil veces, este señor Álvaro Gil Robles fue defensor del pueblo en España, el segundo y el primer defensor del pueblo de la Unión Europea. Entonces, estamos hablando de una figura política histórica de nivel mundial, yo diría internacional, una figura clave en Europa. Por tanto, los que hayan escuchado todas y cada una de las palabras que ha emitido Álvaro Gil Robles, que las atesoren y traten de buscarlas en el podcast de Vive Radio. Por favor, recuperen, queridos escuchantes, a un monstruo, un maestro como Álvaro Gil Robles.
0: Yo se lo decía cuando se ha sentado aquí, ya sé de su modestia, yo le decía, es un honor para mí que cada vez que vienes aquí a hablar con nosotros, aquí en Segovia, como él insistía, estas cosas las hacemos desde Segovia. Pues es un auténtico honor. Él decía que no, que es una exageración hablar de honor. Él ya sabes, dentro de su modestia, de las personas con tanto que contar, con tanto que aportar. Y yo insistía en que él va enseñando también a los alumnos. Decía, bueno, yo aprendo mucho, más que enseñar, aprendo muchísimo.
1: Igual,
0: aprendéis porque sois verdaderas esponjas del conocimiento.
1: Para aprender otra cosa.
0: Sí, pero luego también.
1: Intento soltarlo. ¿No?
0: Soltáis ese conocimiento. Oye, has estado de excursión aprovechando el fin de semana por Segovia, en una excursión que me acabas de contar así por encima, buenísima, maravillosa, aprendiendo del pasado, pero del muy pasado, ¿eh?
1: Del muy pasado y del pasado pasado. Pues he tenido la suerte de caer en manos de Raúl Martín Vela.
0: Magnífico, le doy un saludo.
1: Un arqueólogo estupendo. Te voy a decir una cosa. Se mimetiza con Luciano Municio,
0: ¿sí?
1: Porque yo les veo físicamente, hombre, Luciano Municio ya tiene la edad del primer pilar del acueducto, al cual quiero muchísimo, y
0: bueno, los dos van cubiertos siempre.
1: Raúl Martín Vela es que es muy parecido,
0: uno con sombrero y otro con
1: pero yo los he visto a los dos con sombrero, ¿eh?
0: Sí, sí.
1: Entonces te quiero decir que ellos son muy buenos amigos, hay una relación de amistad, yo creo que incluso diría de maestro y aprendiz, ¿no? Que es la que tienes que tener siempre con la gente, como con Álvaro Gil Robles, ¿no? Y Raúl es un tipo magnífico, es un segoviano, yo creo, a mí me gusta decir segovianos ilustres, es un arqueólogo magnífico, es un arqueólogo freelance, que esto es complicadísimo de entender, un chico que se dedica a un profesional de arqueología, y me agarró ayer y me llevó a buscar petroglifos por la tierra de Carbonero y Bernardos.
0: ¿Pero de caza?
1: Sí, cazamos petroglifos.
0: ¿Pero se dejaron? Cuéntanos lo que
1: están
0: son.
1: Allí.
0: Recuerda lo que son los petroglifos.
1: Bueno, los petroglifos son...
0: Tengo aquí algunas fotografías, ¿eh?
1: Sí,
0: algunas capturas.
1: Te mando algunas, ¿no? Son representaciones gráficas que se hacen sobre todo en paredes, en este caso paredes de pizarra, que están siempre en permanente estudio, porque las hay desde hace 25 o 30 mil años y las hay de hace 1800 años, y también las hay de nuestro presente actual, porque desde un cazador o una danza en la cual aparece un hombre con un falo enorme haciendo una danza o un baile, que eso sería prehistórico, hasta el que ha puesto Ángela en 1996.
0: Eso quedará como un petroglifo.
1: En Peñarrasquilla,
0: claro.
1: Será un petroglifo dentro de 500 años.
0: Claro,
1: ¿no?
0: Claro.
1: Será un petroglifo.
0: ¿Lo tenemos que ver con ese? Sí, lo tenemos que pensar o analizar con esa intención de. Cuando se hacía, no tanto como una expresión artística.
1: Yo siempre digo, pero ¿por qué haces estas cosas? ¿Por qué pones Alberto estuvo aquí? Es la pintada típica, ¿no?
0: Sí, pero cuando hablas de hace miles y miles de años, ¿también tú crees que se hacía
1: con
0: eso?
1: Yo la he visto en Pompeya, no Alberto, pero claro. Cayo estuvo aquí.
0: Ah, bueno, también lo mismo.
1: En latín, claro. En un servicio. Eso que hacemos de hacer estás en el servicio, que lo hemos hecho todos en el instituto, en la universidad, en la escuela, pues lo hacían los romanos, tío.
0: En el cole
1: hace 2000
0: habitual,
1: años, en Pompeya, antes de 70 y pico, cuando se produce la erupción que destruye Pompeya, pues se han quedado petrificados. No son petroglifos, son grafos, son, hoy diríamos pintadas, decimos grafitis en inglés, hay que decir grafitos, que es como se dice en español. Entonces, todo eso existe, pero en nuestra provincia, lo vimos en el programa de Historietas de Segovia, cuando hablamos hablamos de los neandertales y que por cierto les voy a hacer un programa esta semana los chicos
0: en Radio Exterior,
1: en Radio Exterior de España,
0: a la Vicia, a María, ¿no?
1: Que lo merecen en profundidad, sobre todo para asentar y fomentar las líneas de investigación y las líneas de financiación para un proyecto de esas características que sería millonario si estuviese en otro país, pero aquí parece ser que no es así. Bueno, pues hablábamos de eso, ¿no? Entonces, Segovia tiene una circunstancia especial, es que tiene agua, tiene bosques, tiene caza, tiene pesca, tiene abrigos, tiene lugar donde resguardarse, pues tiene roquedales profundos a las estribaciones del Guadarrama. Entonces, todo esto fomentó unos asentamientos, si no estables, periódicos, ¿no?, de estas poblaciones itinerantes. Entonces, muchos de ellos hacen esos glifos. Entonces, estos petroglifos, que son espectaculares, uno puede encontrar, uno puede discutir si son perros, si son lobos, si son vacas, ovejas, si es una escena de caza, si es un baile, si es un enfrentamiento, una batalla, si son pastores, por ejemplo, ya los que son medievales, si son pastores, Alberto, que están viendo aburridos, sentados ahí en un roquedal, vigilando a sus ovejas o a sus vacas.
0: Y lo hacen por aburrimiento, dices, por entretenerse.
1: Y ve a su perro sentado allí y se pone en la pared a dibujar al perro, porque eso, no sé, ya sabes, cuando ya uno tiene que hacer, mata mojas con el rabo, ¿no? Entonces se pone a hacer, o ve una representación que él no sabe quién la ha hecho, la repasa, que esto ocurre muchas veces, me explicaba Raúl, la repasa y luego hace al lado una imitándolo. Entonces esto genera una transmisión del momento, porque eso siempre tiene que ver con el momento, es decir, alguien que en un momento está allí y deja algo inscrito, no escrito, inscrito en la roca.
0: Y el recorrer estos petroglifos con un profesional como Raúl te hace entender de alguna manera la conexión que pueden tener en determinadas zonas que sean de un estilo parecido, que intenten reflejar situaciones similares.
1: Pero ¿por qué lo va más allá? Pero cuando un profesional como Raúl se mete a estudiar esto, él estudia el contexto. Yo siempre te digo, decimos en Historia de Segovia que lo que marca el conocimiento de algo es el contexto, no el hecho en sí. Es decir, el petroglifo, no debes centrarte en el petroglifo en sí. No debes, te puedes centrar en si es un perro o es un lobo, como he dicho antes, ¿no? Si es un hombre bailando, es una mujer, si es una Venus de Willendorf, si yo qué sé, ¿entiendes? Es decir, cualquier, eso sí te centras en el objeto en sí, pero eso forma parte de un proceso cultural. Entonces, Raúl va más allá. Raúl analiza el proyecto, el proceso cultural, ¿por qué están aquí esto? Entonces busca primero una dehesa, una zona de pastoreo, una aldea, una zona de enterramientos, un vado, un río, un bosque, hay caza, hay pesca, hay pastoreo. Entonces analizan por qué allí, en un momento determinado del pasado, se sentó un tipo que a lo mejor eran 20 tipos. Y a lo mejor había 20 perros y se puso a dibujar uno de los perros. Entonces, eso es difícil de saber por qué hacen esto, porque habría que analizar el proceso psicológico que nos empuja a hacer representaciones, porque esto nos pasa a todos. Tú tienes tú le das a una persona cualquiera un rotulador y le das una pared en blanco, te vas y acaba pintando. Acaba pintando. Esto en la India hicieron, en una zona de super exclusión social, hicieron algo muy singular, y era poner un acceso a un ordenador portátil. De la zona donde jugaban los niños, los slam dogs, ¿no? Los niños, los perros callejeros, ¿no? Y al final todos lo que le metían era un proceso de aprendizaje. No te creas que era para entrar en Google y dar un ordenador, donde, y al final todos los niños consiguieron aprender. Es decir, la tendencia, la necesidad de expresarse, de aprender, de transmitir conocimiento, existe por naturaleza en el ser humano. No hay nadie tan estúpido que no vaya a hacer esto, ¿sabes?
0: Estoy recordando uno de los estudios a lo largo de todos estos años haciendo radio por los que he pasado haciendo programas como este, en el que tenía, pues igual, también 4, 5, 6 invitados al día, había una pared de corcho en uno de los estudios, y todos los que pasaban dejaban su mensaje, su dibujo, su... Y a lo largo de 2, 3 años aquella pared era un auténtico mural de sensaciones, de deseos, de conclusiones después de haber hablado en la radio, ¿no?
1: Es que si nos enseñan los petroglifos, es que todo el mundo tiene algo que decir en algún momento de su vida. Otra cosa es que lo que tengas que decir sea interesante o aporte algo.
0: Que haya gente como Raúl que lo interprete, claro.
1: Claro, es que siempre decimos, hay que respetar las opiniones. No, hay que respetar el derecho a opinar, porque muchas opiniones son despreciables y hay que eliminarlas. Entonces esto ocurre igual. Hay muchos que hacen petroglifos que son destruidos por los demás.
0: Ya.
1: son ocupados por otros. Mira, ojalá este perro era así. Vaya perro de mierda que ha hecho, papá, y lo rayan y sacan otro perro. O dicen un ciervo, qué ciervo más penoso. Y botan a un tío encima y es un tío con una lanza que está cazando. O soy yo, que me represento allí y me cago en lo que ha hecho este, porque fíjate, este imbécil que está con la mujer que yo quería estar. No sé, siempre las relaciones sociales influyen mucho en todo este tipo de circunstancias sociales que nos desconocemos porque no estamos allí ni tenemos, no tenemos fuentes primarias, ¿no?
0: Oye, fue difícil la jornada de captura de petroglifos, es decir, o bueno, vas con Raúl que te va llevando, ¿no?
1: Pero sí,
0: no
1: sé si os iba también con Roberto.
0: Pero
1: y con,
0: caben las sorpresas, cabe encontrarse con algo que no se conoce.
1: Sí, encontramos algunos que no os conocían ellos, porque hay tantísimos. Fuimos con Raúl y con Roberto, con Roberto y con Mercedes, que son los compañeros del grupo de caminar que vamos de la Diputación, sí, con Carbonero, en el maravilloso pueblo de Carbonero, donde ya estuvimos, donde por cierto entré tomando un café a los mellizos y no veas tú, todo el mundo me agarró por banda y digo, no salgo un
0: tercero. Ha sido uno de los programas más vistos. Sí, ¿eh? Sí. Lo dije el otro día a la alcaldesa que estuvo con nosotros. Le dije, la última vez, alcaldesa, porque ha sido la romería del Buscar este fin de semana.
1: Sí, sí, pues fuimos el domingo, fue el sábado, terminó.
0: Y le dije, la última vez, se quedó pensando, ¿no? Digo, la última vez que estuve en Carbonero estuvimos de boda. Me dijo, ah, qué bien, y ya se dio cuenta y dice, ah, es verdad, con el programa. Claro,
1: claro. Hombre, pues hay que decirle que haga caso a Raúl Martín Vela. Sí. Y a los proyectos de investigación que afectan a su municipio. Yo sé que invertir dinero en un municipio, aunque sea poquito, en la financiación de protección, estudio, análisis de estos vestigios del pasado, que estamos hablando de vestigios en el entorno de Carbonero, que tienen hasta 30.000 años, que eso es una locura, que estamos hablando de edad prehistórica, pero de verdad, o sea, hay petroglifos prehistóricos en Carbonero, que esto en cualquier lugar del mundo sería como una, hay algunos que parecen una Capilla Sistina. No voy a decir dónde, porque
0: prefiero, no, te voy a decir que hablar del respeto también,
1: claro, claro, antes. Prefiero que vaya Raúl y con el proyecto y saquen adelante esto. Ocurre igual en Domingo García. Esto también es muy importante, como lo decía ayer Raúl Martín Vela, es que este tipo de patrimonio tan impactante que hay en los territorios es una fuente, es una vía magnífica para fidelizar a los individuos con su localidad. Es una herramienta para el localismo, es decir, para que los jóvenes, aunque marchen a trabajar a otros lugares o a vivir, lleven Carbonero, su Carbonero, Bernardos, los lleven en su corazón y sean conscientes, y cuando le digas, y tu pueblo, en mi pueblo hay tal fiesta, tal, y tenemos una colección de petroglifos prehistóricos y medievales que son una maravilla, vamos, únicos en Europa, porque tal, porque cual, porque no sé qué. Ese tipo de orgullo que genera el patrimonio también impulsa la preservación y también obliga a las instituciones públicas a preservarlo, y ahí es donde yo quiero hacer publicidad de los proyectos de investigación que lleva la administración pública y las empresas privadas.
0: Oye, ¿cómo manda el protocolo terminar una jornada de cacería de petroglifos?
1: Pues terminó con una parrillada en casa de Roberto y Mercedes, estupenda, que bebimos un vinito magnífico que trajo Raúl, y estaba el señor Bellete, por cierto, sí, mi compadre, a quien saludo desde aquí. Indudablemente, pues termina como terminan todas estas aventuras nuestras por Segovia y por la historia, terminan comiendo y bebiendo rodeado de amigos.
0: Amigo, muchísimas gracias.
1: Nada, un placer. Me voy ahora corriendo a Madrid, que tengo una conferencia en el CSEDEN. Si voy a hablar de espionaje en la guerra civil, al Centro de Estudios Superiores para la Defensa de la Nación, que es el CSEDEN.
0: Y habla un poquito de tu libro, que el viernes tenemos presentación.
1: El viernes tenemos presentación, sí, señor. El día 29 tenemos presentación a las 7 de la tarde en el Ayuntamiento de La Granja. Pues aquí el señor Alberto Guerrero hará de chambelán, de primer ministro, en la presentación de mi libro sobre la reina Juana de Castilla.
0: Estaremos acompañados también por
1: Joaquín González Herrero, que vendrá, espero, con su dulzaina.
0: ¿Trae la dulzaina,
1: sí? Me ha dicho que sí, me ha dicho que se merece una entradilla.
0: Ah, bien, pues será.
1: Entonces tendremos que hacer.
0: Será un momento histórico, desde luego que sí. Hombre, nunca mejor dicho.
1: Qué locura.
0: Gracias, Eduardo.
1: Y a ti, hermano.
0: Valero, seguimos.
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0: 10:43 de la mañana. ¿Les apetece que salgamos a provincia un poquito? Que hoy estamos aquí recogidos desde primera hora en el estudio. Pues vámonos fuera. Vamos a salir a buscar, bueno, pues ese proyecto del que les hablábamos ya la pasada semana. Escuela rural abierta por obras y que esta semana ya se va a poner en los escenarios. Porque llevan mucho tiempo trabajando con el teatro por los pueblos de la provincia. Vamos a hablar de ese proyecto con su responsable también de la empresa Yo Contigo. Estamos hablando de Jacob Hernando. Jacob, bienvenido. Buenos días, ¿cómo estás?
1: Hola, pues muy bien, muchas gracias, Alberto.
0: Semana de estrenos ya, todo ese trabajo que venís realizando en varias localidades y que por fin se va a poner de gala esta semana.
1: Sí, por fin estrenamos nuestra primera obra. Estrenamos mañana justo en Sepúlveda, empezamos a los estrenos de este proyecto educativo de Escuela Rural Abierta por Obras.
0: Oye, ¿cómo ha evolucionado? En la primera edición, 50 alumnos de 4 centros educativos, y este año la iniciativa ha alcanzado a casi 200.
1: Sí, este año, bueno, el año pasado empezamos con 4 pueblos, y este año son 6, pero los dos que se han incorporado, pues son El Espinar y Cantalejo, que aportan un número de alumnos bastante grande. Con lo cual, pues sí, hemos tenido un crecimiento exponencial. Bueno, el año pasado funcionó muy bien, con lo cual, pues este año se ha querido ampliar y la verdad es que estamos súper contentos con este crecimiento, con este llegar a muchos más sitios, que es un poco lo que queremos.
0: Oye, objetivo es que se conozca el entorno donde se vive, es decir, que los alumnos lo conozcan. ¿Y cómo de ese primer objetivo se llega hasta los escenarios, como mañana, que vais a estrenar en Sepúlveda?
1: Pues, a ver, el objetivo es poner en valor lo que es vivir en un pueblo. Y a veces el que conozcamos las cosas que tenemos en nuestro pueblo no son las cosas físicas, porque a lo mejor sí somos conscientes de que, bueno, pues en nuestro pueblo hay un castillo o hay cierto patrimonio o tal, es que conozcamos que en nuestro pueblo hay empresas que exportan a muchos países o que simplemente son muy importantes para que el pueblo salga adelante, que hay personas extraordinarias que han hecho toda su vida personal y profesional en el pueblo, y eso pues merece la pena que se conozca y que los niños y niñas vean un poco que tener una alternativa de vida en el pueblo pues es factible, es algo que se puede hacer y que te lo puedes plantear como una opción para tu vida futuro.
0: Uh-huh. Y el teatro se convierte en herramienta para todo eso que sea sobre lo que se ha reflexionado, poderlo también poner en valor, ¿no?, en el escenario, como decíamos.
1: Sí, esa es la idea. O sea, cuando después de poner un poco en valor todo lo que es la vida rural, el conocer un poco más cosas del pueblo, todo haciéndolo un poco con juegos que más de una manera u otra siempre tienen que ver con el teatro, con la forma de, con la expresión dramática, pues luego se anima a la clase a que inventen una historia que tenga que ver con el pueblo y que coja algún aspecto de los que hemos trabajado en las sesiones previas. Entonces, que lo coja para convertirlo en una historia imaginaria, pero que nos coloque en por qué vivir en un pueblo o tener una vida en un pueblo es algo especial, es algo bonito y merece la pena. Y de ahí, de esas historias, pues nacen las obras de teatro. Yo transformo esas historias que se les ocurren en clase en obras de teatro, y luego pues las ensayamos y las interpretamos. Empezamos como ya te he dicho, este martes en Sepúlveda, y luego a partir del mes de junio, ya un poco más cuando vaya acabando el curso, seguimos con las demás.
0: ¿En qué pueblos os habéis movido en esta segunda edición, Jacob?
1: Pues, a ver, el primer año se hizo en Sepúlveda, como ya he dicho, que estrenamos mañana. Nada de la Asunción, que es justo donde acabo de llegar ahora, que hoy es cuando tenemos la clase. Cantimpalos y Sancho Nuño, eso fue el primer año. Y este año, y repiten este año otra vez. Y este año se han incorporado, como he dicho antes, El Espinar y Cantalejo. Esos son los 6 pueblos que participan este año.
0: Jacob, ¿te están sorprendiendo también este año los jóvenes actores y las jóvenes actrices con la capacidad que tienen de comunicar?
1: Sí, sí, o sea, sin duda. Mire, yo llevo en esto haciendo programas educativos que tienen que ver con el teatro y creando obras de teatro de este aunque este programa solo lleva 2 años, yo tengo otros programas educativos que también utilizan el teatro, y llevo 11 años, este es mi año 11 con esto, y cada año siempre hay cosas que te sorprenden, porque siempre es nuevo todo lo que haces, las obras que creas siempre son nuevas, y siempre te sorprende, porque siempre hay un niño, una niña o un grupo entero que dices, jo, qué cosas tan especiales consiguen, cómo se compenetran entre ellos. El teatro, una de las cosas más importantes, que yo se lo digo casi todas las veces que voy con ellos, es algo en el que el trabajo en equipo es fundamental, y el cómo se complementan entre las personas de la clase para que la obra salga adelante es siempre muy especial, y cada año siempre es sorprendente. O sea, cada año además hay obras en las que sacas algo que dices, joder, esto no lo había hecho nunca, y está muy bien, y se les ha ocurrido a quienes están en clase, o a una chica o un chico, o lo que sea. Bueno, cada año es siempre sorprendente.
0: Claro, trabajo en equipo que estás destacando, a un equipo al que se unen también las familias y los profesores, ¿no?
1: Sí, claro. La labor del profesor con el que yo estoy en el aula es fundamental, porque yo voy en horario escolar, pero siempre voy en una hora en la que están con un profe, normalmente con el tutor o tutora, y es fundamental que desde el aula te apoye el tutor o tutora que tienes. Entonces, pues por ejemplo, aquí en Nava, la tutora, que el año pasado ya nos echó una mano, que no era tutora, era profesora es profesora de música, entonces nos echa una mano pues creando una canción especial para la obra. En otros sitios pues se dedican más a analizarlo en lengua, le dedican horas de otras asignaturas para trabajar en plástica, para trabajar en música, para trabajar en cualquier... O sea, las obras de teatro te pueden servir de material para entrar en muchas otras materias y darle un poco de vida. Y luego las familias, pues también es muy importante, porque es hacer vestuarios, o por lo menos buscar, que sin que nos volvamos locos a la hora de encontrar un disfraz perfecto del personaje que sea, pero sí colaborando entre ellas y teniendo claro que su labor es importante a la hora de que el teatro salga bien.
0: Oye, quería destacar también, porque lo decíamos el otro día, lo comentábamos, que cuidáis mucho la inclusión, es decir, es un proyecto abierto a todos los alumnos y alumnas que quieran incorporarse. No se trata de buscar grandes actores y actrices, sino que todos colaboren más allá de sus diferencias.
1: Sí, claro, esto es muy importante. A ver, hay otras actividades del colegio donde algunos niños, por sus dificultades, por sus capacidades diferentes, no pueden participar, pero en el teatro al final tú puedes adaptar la obra a lo que quieras. A veces hay niños que, bueno, yo creo que lo he contado alguna vez, pues hay niños que se te incorporan a mitad de curso o a mitad de obra, y una forma de integrarles, evidentemente, incluso si no saben el idioma, pues es darles alguna frase que, repitiéndola varias veces, va a hacer que sea un personaje divertido, que se integre con sus compañeros, que sepa, que le ayude a integrarse también en el grupo. O bueno, gente con cualquier tipo, pues por ejemplo en algún cole tenemos alguna niña con TEA que pues hay que echarle una mano para que sus frases salgan adelante, pero salen. Siempre hay que tratar de adaptar la obra de teatro a lo que tienes, y desde luego, claro, los niños y niñas ya saben cómo es su compañero o compañera, la que a veces tiene alguna dificultad, y en este caso le arropan para que la cosa salga muy bien. Entonces sí, la inclusión es fundamental, porque en el teatro se puede hacer, es muy sencillo. De hecho, hay muchas compañías de teatro, pues conocemos la muestra de Fuente Pelayo, que es una muestra de teatro, sí, muestra de teatro especial, o Paladio Arte, que hace cosas fabulosas con gente con capacidades diferentes, digamos. Entonces, en el teatro es muy fácil adaptarte a que todo el mundo pueda participar.
0: La cita de mañana en Sepúlveda está abierta para quién, porque claro, estaremos abriendo el apetito de alguien que quiera ir a disfrutar de estas representaciones.
1: Sí, además la de Sepúlveda es en un teatro, que yo ya se lo digo todo el rato a los de Sepúlveda, y se lo dije al alcalde el otro día cuando hicimos la presentación. Es un teatro maravilloso, es un teatro fantástico, el Teatro Bretón. Además es por la tarde, porque normalmente los estrenos los hacemos por la mañana, que es la hora más fácil de que puedas tener a todos los niños, pero en el caso de Sepúlveda es un poco especial, porque además trabajamos con un aula de segundo de ESO, que son los más mayores de los que participan en el programa, y le estrenamos un poco antes para que no se les junte también con sus exámenes y sus cosas, que tienen una carga lectiva más potente, y estrenamos a las 5 de la tarde, y sí, está abierto a toda la comunidad educativa, que no solo son profes, familias, es un poco todo el que le apetezca del pueblo ir a bueno, del pueblo, de donde quiera, ir a verlo. Será a las 5 de la tarde y yo creo que va a quedar una obra muy chula. Pero bueno, en esto del teatro te pones en manos de los demás. O sea, nosotros montamos la obra y luego cuando llega, pues se te puede olvidar una frase, puedes liarte y bueno, el trabajo es previo. Que salga bien o no el estreno, pues todos queremos que salga bien, pero bueno, que yo creo que quien vaya se lo va a pasar muy bien, y la obra es muy chula y los chicos y chicas que la hacen son estupendos. Estoy súper contento con el grupo, con todos en general, pero bueno, ya que estoy hablando de Sepúlveda, con el grupo de Sepúlveda estoy muy, muy contento.
0: Se va a hablar mañana de la despoblación en ese montaje.
1: Sí, bueno, Sepúlveda es un pueblo que, bueno, sigue siendo, es un pueblo con mucha historia, súper importante, que ha perdido mucha población en los últimos años, y bueno, pues es uno de los problemas que tienen el medio rural, y sí, se va a hablar un poco de despoblación, de que nos faltan servicios o de que nos falta vender un poco mejor lo bueno que tiene el pueblo, que sí que es verdad que perdemos algunas cosas, pero ganamos otras al vivir en el medio rural. Vivir en Sepúlveda es complicado porque está lleno de cuestas, porque hay... no es fácil. O sea, yo alguna vez cuando voy con el coche digo, a ver, ¿dónde aparco aquí? ¿Dónde me muevo? Pero es tan bonito todo lo que ves, y bueno, y todavía tiene muchos servicios Sepúlveda por su tamaño y porque es un poco cabeza de toda la comarca de alrededor. Pero sí, bueno, pues le ha costado un poco. Hablamos un poco de que la obra se llama La magia rural. Hay un personaje que habla de, bueno, pues una cosa muy mágica es empadronarse en el pueblo, que es una campaña que han hecho en Sepúlveda hace no mucho, de decir, sí, bueno, vamos a empadronarnos para que los servicios realmente correspondan con la gente que vivimos aquí.
0: Pues será la cita en Sepúlveda mañana. Siguientes citas: Cantimpalos, Nueva de la Asunción, Cantalejo, Sancho Nuño y El Espinar. ¿Qué tal, por cierto, en Cantalejo con la gacería? ¿Se ha incorporado a los diálogos del montaje o no?
1: Sí, sí, sí. Bueno, ahí en Cantalejo estoy en clase con una profe que es de allí, que se llama Berta, que la verdad es que nos hemos compenetrado muy bien. Y que hablamos desde el primer momento que podíamos meter algo de gacería, que es algo muy característico de Cantalejo, con lo cual sí, en las dos obras, en una se habla un poco más, porque son dos clases, son tercero A y tercero B, en una se habla un poquito menos, en otra se habla un poquito más de gacería, se dicen palabras y se habla de que es un patrimonio a conservar, que sé que en el colegio lo hacen, pero que queremos que todo el mundo, no que sepa gacería, pero que sí que sepa que en Cantalejo tenemos eso tan especial para trabajarlo.
0: Una propuesta magnífica. Vemos hasta a partir de esta semana los resultados en esos montajes teatrales, trabajando en este proyecto a través de la asociación Yo Contigo, el proyecto Escuela Rural Abierta por Obras, segunda edición, con casi 200 escolares repartidos entre estas localidades que acabamos de mencionar. Así que enhorabuena por el trabajo, Jacob, Hernando, para que se lo traslades también a quienes están participando en él, también a las familias y a los docentes que incorporáis en lo que tú decías, la importancia del equipo. Muchísimas gracias por habernos atendido y por habernos abierto ese apetito de espectador hacia el teatro, que mañana tenemos cita en Sepúlveda, en un teatro también, como tú decías, magnífico. Muchas gracias.
1: Nada, muchas gracias a ti, Alberto, muchas gracias a Vive Radio por dar voz al proyecto, y ya sabéis, todos invitados al teatro, que la entrada es gratuita y seguro que nos lo pasamos muy bien.
0: Estoy seguro. Gracias, feliz día y feliz clase que tienes ahora para seguir preparando.
1: Y ahora entro en 2 minutos. Venga, gracias.
0: Nueva de la Asunción, gracias.
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0: 6 minutos son las 11 de la mañana, seguimos en directo hasta las 12 del mediodía, ya lo saben, aquí en el 90.4 de la frecuencia modulada. Nos pueden seguir también a través de nuestra aplicación de Vive Radio o incluso a través de nuestra página web www.viveradio.es/vivesegovia. Se lo anunciábamos esta mañana, tantas veces hablamos de fútbol, vamos a ocuparnos del baloncesto, que a quienes nos gusta nos apasiona, y estos días atrás hemos hablado del cochinillo segoviano SL, porque se ha dicho mucho, no sé si es un tópico o no, ahora veremos, que ha escrito en su página de historia, una página de oro, desde luego, deportiva. El domingo de la anterior semana, campeón de la primera división femenina Norte A, y lograba además la clasificación para la fase de ascenso a Liga Femenina 2, que tendrá lugar la próxima semana a partir del día 4. Y tenemos una buena representación en el estudio, vamos a saludar a todos ellos y a todas ellas porque están aquí con nosotros. Saludamos precisamente a María Martín, su presidenta. Buenos días, María, bienvenida.
1: Hola, buenos días.
0: Gracias por acompañarnos. Tenemos también a Mauro Martín, gerente del equipo. Buenos días.
2: Buenos días.
0: Saludamos también a Pablo López, entrenador ayudante. Buenos días, Pablo.
3: Buenos días.
0: Y está con nosotros la capitana del equipo, Irene Llanos. Buenos días, Irene.
4: Buenos días.
0: Y también una de las jugadoras aquí en el estudio, Gabriela Niquiel. Buenos días.
5: Buenos días.
0: Y tenemos a Carmen de Santiago, a la que saludamos porque está a través de línea telefónica. Carmen, bienvenida.
6: Hola, buenos días.
0: Pues gracias a todas y a todos por estar aquí con nosotros en esta buena representación. Lo primero preguntarte, María, bueno, decíamos, lo estamos diciendo los periodistas que nos gustan así los titulares, esa página dorada en la historia, pero es verdad, el esfuerzo se ve recompensado con este triunfo, desde luego, que marca un hito del que tenemos que hablar y mucho.
1: Sí, es una de las cosas que venimos trabajando para llegar hasta aquí, pero qué bonito, ¿no? Y qué poder ver todas portadas de periódicos, estar en las radios, estar en las teles presente y sobre todo con baloncesto, ¿no? Y baloncesto femenino, para nosotros es un orgullo de haber llegado hasta aquí y poder disfrutar de todo lo que nos queda.
0: Detrás de todo esto hay un esfuerzo tremendo, porque bueno, fue un fin de semana, como decimos, histórico, 3 victorias de 3 partidos, y claro, todo lo que lleváis atrás hasta conseguir algo así.
1: Claro, es parte de la temporada, como bien dices, es un esfuerzo que muchas veces evidentemente se ven los esfuerzos que se hace desde las jugadoras y desde el cuerpo técnico, que es lo que realmente da la cara visible, ¿no?, a todo esto, pero organizarlo aquí y con toda la gente que hemos necesitado y sobre todo instituciones también que nos han estado echando una mano, ha sido un esfuerzo que ha salido mejor de lo esperado, incluso sin poner ningún tipo de pero, y la verdad es que genial para todos.
0: Bueno, vamos a mandar un saludo a José Cerrato, que no le he nombrado, que es el entrenador que iba a estar con nosotros, pero finalmente, bueno, obligaciones laborales le han impedido estar aquí con nosotros. Está así, como decíamos, Pablo López, entrenador ayudante. Se refería María al cuerpo técnico, el esfuerzo aupando a las jugadoras, a las protagonistas, todos sois protagonistas, pero sin duda alguna también esa labor en lo técnico, en lo físico y en lo moral, supongo también.
3: Sí, bueno, yo creo que al final todos, tanto cuerpo técnico como jugadoras, hemos ido en la misma dirección y nos hemos ido alimentando unos a otros. No es solo nosotros decirles a las chicas lo que tienen que hacer y que salga, sino que ellas también nos dan su punto de vista, ven cómo ellas lo entienden en el momento, porque no es lo mismo dirigir al final desde fuera que desde dentro. Y para mí, yo me quedo con eso, que haya sido algo bidireccional en ambas direcciones, que creo que es lo que ha enriquecido y ha hecho pues que hayamos conseguido este primer objetivo que teníamos a principio de temporada.
0: Objetivo cumplido, Mauro. No sé si viendo ahora el final, que desde luego es el triunfo y ese punto de hacer historia, la temporada llevaba esa tendencia y sabías, o bueno, además de la esperanza, que esto tenía que acabar así.
2: Sí, yo creo que ya tocaba también, ¿no? Yo, como he dicho muchas veces, son muchos años los que algunos llevamos metidos en esto del baloncesto, y volver a vivir una situación de optar a un título en primera división, de volver a tenerlo en Segovia tantos años después, con la gente volcada, con mucha ilusión, no sé, yo decía antes de que empezara, otro año más vivir esto sin conseguir el éxito, podría ser muy frustrante y decepcionante, pero el hecho de haberlo conseguido ha sido un subidón. Es decir, esto mola mucho, la verdad es que te dan ganas de decir, ojalá el año que viene hagamos otra igual, pero la verdad es que es todo un exitazo y sobre todo lo pondremos en valor los que llevamos más años trabajando en ello.
0: Claro, vamos con la capitana, cómo lo vivió, y con las jugadoras. Vamos a compartir con nuestros oyentes precisamente cómo se vive no solo el esfuerzo de toda la temporada, sino el llegar además a un fin de semana, 3 partidos, 3 victorias.
5: Bueno, pues la verdad que nos sorprendió mucho, sobre todo el primer partido. Íbamos muy concentradas y sabíamos que era clave también sacar, pues sobre todo por a nivel emocional, ganar el primer día pues te impulsa, ¿no?, a seguir el resto. Y la verdad que fue un partido muy contundente por nuestra parte, lo rematamos el segundo día y el tercero no podíamos fallar.
0: Hablo con Carmen a través del teléfono. Carmen, esas sensaciones de tener por delante un fin de semana intenso, ya el primer partido te marcaba de decir esto, como dice Irene, ¿no? Esto se va a conseguir sí o sí.
6: Hombre, a ver, yo creo que pues un poco lo que dice Irene, al final salimos bastante serios, sabíamos que pues que queríamos ganar, queríamos que al final Segovia disfrutase porque nos estuvieron acompañando durante toda la temporada y pues bueno, qué menos que ofrecerles ese baloncesto que sabemos jugar, estar concentradas y pues bueno, darles la victoria a ellos también, porque al final esto no sale solo, todo es a base de nosotras, del staff y pues de la afición que nos viene a ver todos los días.
0: Gabriela, ¿cómo se vive desde el banquillo en este caso? No ha podido ser por esa lesión, pero ¿cómo lo has vivido?
4: Todo lleno de emociones. O sea, la palabra clave es emociones.
0: Quiero decir, casi como si lo estuvieras jugando también, ¿no?
4: Sí, totalmente. O sea, sentirme arropada por ellas ha sido increíble y poder, pues, como compartirlo con ellas desde dentro ha sido... la palabra es increíble, o sea, muchas emociones, un sube y baja todo el rato continuo también, muchas taquicardias.
0: Sí,
4: sí, sí.
0: Te voy a preguntar si se sufre más no pudiendo saltar ahí al...
4: Yo creo que sí, porque te frustras, cancha, ¿no? Porque sientes que no puedes ayudar porque no juegas, pero al final yo me dejo la voz en todos los partidos, creo que también eso ayuda, las ayuda y bueno... Al fin y al cabo, pones el granito que puedes y yo creo que eso es lo que cuenta también.
0: Bueno, hablaremos ahora de la marea rosa, del sexto jugador, de la importancia también de la afición. María, ¿necesitaba el baloncesto segoviano o algo así?
1: Sí, la verdad es que sí. Yo creo que llevamos años, ¿no?, reclamándolo. Se lleva trabajando muy bien desde el baloncesto. Ya no solo hablamos de nosotros. Yo creo que se trabajan las canteras, se va trabajando los equipos, se van subiendo los niveles. Eso era muy necesario, que Segovia se volviese a posicionar después de lo que ha sido Segovia hace muchísimos años en el baloncesto, que vuelva a tener referentes y que vuelva a tener, sobre todo, ¿no?, lo que tú bien decías, esa ilusión de ir a un pabellón un sábado por la tarde, un domingo por la mañana o un viernes, como habrá sido la Final Four. Pero esa ilusión de ver a las familias, de ver a todos los equipos reunidos, diferentes colores por la grada como sea, pero sobre todo unidos todos por un baloncesto.
0: Claro. Mauro, tú llevas muchos años y porque hay temporadas de bajón, porque baja quizá o ha bajado en algún momento ese seguimiento, como decía, esa falta de apoyo también del público, ¿no?
2: Bueno, lo comentaba también un poco María antes, es que hay mucho esfuerzo y mucho trabajo detrás del que no se ve, que siempre depende de ilusión, depende de tiempo, depende de horas, depende de experiencia, depende de muchísimos factores, todo eso que no se ve, que hace que haya años que funcione mejor, porque todas estas cosas se alinean y se junta la ilusión con las ganas, con la profesionalidad, con la experiencia y sale bien, y hay años pues que más de bajón. Los que llevamos muchos años trabajando en esto sabemos lo que es, y hay años que tienen más motivación y otros que menos, y este año que ha sido muy motivante, hemos visto cómo se ha subido mucha gente al carro, cómo nuestros propios entrenadores se han sumado de voluntarios todos a la fase final, es decir, cuando se empiezan a juntar muchas cosas es lo que hace que puedas ir hacia arriba, y cuando esa motivación se pierde en general pues hay bajones. En el mundo del deporte esto es así. Ayer leía comentarios de equipos que han pasado de casi jugar competición europea a descender de categoría, y al final son mucho las motivaciones, pues el trabajo luego visible es el mismo, son jugadores que saltan a la pista también con más o menos motivación, pero el trabajo que hay detrás también ayuda mucho a lo que luego finalmente se ve.
0: Claro, estamos hablando de esos tres triunfos, parece que estamos hablando de, habláis de esfuerzo, de algo fácil, ¿no? Hemos ganado los tres, ya estamos haciendo historia, pero claro, ¿contra qué equipos? Hay que valorar también la calidad de los equipos a los que se enfrentabais, porque había marcadores, el último partido hubo 5 puntos de diferencia, me parece, ¿no? 5 o 6 puntos de diferencia, 6.
3: Sí, no, o sea, a ver, está claro que fácil no ha sido.
0: Claro.
3: Eso, pero ni la Final Four ni la temporada en sí. Quiero decir, creo que el esfuerzo que ha habido dentro de la pista como fuera de la pista, toda la organización que ha habido detrás, para nada ha sido un esfuerzo fácil, de echar horas y horas y darse situaciones, tener que buscar soluciones. Pero bueno, es lo que decía antes María, la recompensa al final ha llegado este año, pero no. Fácil no ha sido, eso yo creo que todos aquí lo tenemos claro.
0: Bueno, vamos a hablar de ese sexto jugador, y os pregunto a las jugadoras precisamente cómo los sentís en la cancha en situaciones como estas, en un fin de semana como este. Carmen, ¿se nota ese empuje de la marea rosa?
6: Hombre, a ver, yo creo que el fin de semana este fue una locura. O sea, la gente que venía, que nos apoyaba, que nos preguntaba que qué tal estábamos, que cómo veíamos las cosas. Al final, pues ese pequeño empujón que nos dan es, yo creo que muchas veces clave, sobre todo para ganar contra Hijolusa, porque al final la grada siempre está ahí, siempre está apoyándonos y pues nos apoya y bueno, y nos da ese pequeño empujón. A eso me refiero.
0: Capitana, ¿cómo se vive esto allí pisando la cancha?
5: Pues la verdad que muy emotivo, o sea, cuando Hijolusa aprieta, cuando más en el partido, nos ponemos 5 abajo a falta de 5 minutos, está claro que ahí el pabellón, bueno, tuvo una energía extra que nos empujó y conseguimos sacar la victoria.
0: Y tú te uniste en este caso a esa marea, decías, me dejo la voz en cada partido.
4: Yo sí, es que yo no paro quieta, no callo, me levanto, grito, chillo, yo me considero una más, sinceramente, aunque no juegue me considero una más y es gracias a ellas, de hecho, siempre me he sentido arropada por ellas, una sexta jugadora como tú lo dices, así que muy contenta.
0: María, tenéis un patrocinador fuerte que va a estar con vosotros, ¿cómo se cuida también con esa seguridad el baloncesto que viene de abajo, de los más jóvenes?
1: A ver, eso partiendo hay que cultivarlo, de... Sí, ¿no? Exactamente. A ver, evidentemente estamos hablando ahora de la cara visible, ¿no? En todo el tema de visibilidad en prensa y son estas chicas, ¿no? Y este cuerpo técnico, pero evidentemente todo lo que viene desde abajo es, para nosotros es muy importante, pero es, no deja de ser como una parte de abajo y una parte de arriba. Para nosotros es importantísimo que la parte de arriba sea parte de abajo y que la parte de abajo se involucre en esa parte de arriba. Lo vemos en todos los partidos que toda esa afición, da igual que sea parte de familia, parte del club, incluso niños de cualquier sitio, puedan tener esa accesibilidad a esas jugadoras profesionales que están dándolo todo, mejores partidos, peores partidos, da igual, siempre tienen ese acceso hacia ellas y ellas siempre tienen unas palabras, un abrazo, una foto con ellos y eso para nosotros es lo más importante, ¿no? Luego respecto a todo ese patrocinio, ¿no? que dices, nosotros tenemos un sponsor importantísimo arriba. Todos los que tenemos son importantes porque evidentemente cada uno aporta y esto es un gran puzzle, habrá puzzles en los cuales unas piezas en un sitio, unas piezas en otro, ¿no? pero no dejamos de ser ese puzzle que se forma completamente. Ellos, el Cochinero Segoviano con nosotros SL empezó desde cero y somos esa parte de familia, ¿no? Igual que decíamos que las jugadoras y los niños y las niñas tienen que tener esa unión. Ellos, incluso el sponsor, incluso los patrocinadores lo tienen con ellas y con los niños, o sea que es genial, es como una gran familia creada y todos se conocen con todos y para mí es lo más orgulloso, ¿no? Independientemente de resultados, que evidentemente claro, los resultados son importantes donde son importantes para mí y yo creo que eso es la filosofía que tenemos como club, las cosas importantes hay que darle la importancia donde tienen que tener importancia. Hay otras cosas que tienen más importancia en otras edades.
0: Claro. Te pregunto, Mauro, por tu experiencia, si ahora, después de un triunfo así, esperáis un aluvión de peques, de pequeños y pequeñas que quieran incorporarse al club.
2: Bueno, al final lo que sí que estamos consiguiendo es visibilizar el proyecto. Este primer equipo ha conseguido visibilizar que tenemos equipos en cantera, que tenemos muchos equipos. Sí es verdad que nosotros nos hemos centrado mucho también en la provincia, en llegar a los pueblos, en llegar a los coles aquí en Segovia. Entonces tenemos un abanico muy grande de sitios en los que estamos, pero sí que se nos ve ahora. Yo creo que la oferta en Segovia cada vez es más grande, cada vez somos más clubes y lo más importante para que esto mejore es que haya muchas opciones. Para que si un niño hoy no está contento en un sitio, mañana pueda irse a otro a probar y no tenga que abandonar, que es una de las causas por las que nosotros trabajamos, por evitar ese abandono del deporte que transmite tantos valores y que ayuda tantísimo a crecer. Entonces, que haya varias opciones y varias posibilidades es muy positivo. Lógicamente, ahora se nos ve mucho, puede que venga gente con nosotros y hoy el día de mañana a lo mejor puede que haya gente nuestra que vaya a otros proyectos que les interese más y no pasa absolutamente nada. Lo bonito es que los niños y las niñas practiquen deporte, si puede ser baloncesto, porque es lo que nos toca muchísimo mejor y nuestra filosofía es esa, que todo el mundo sea jugando. Los entrenadores, tenemos aquí a Pablo, lo sabe bien, tienen un objetivo a final de temporada y es que una vez que acabamos ahora en una semana, todos los niños quieran seguir jugando la próxima temporada, con nosotros o donde sea, pero el objetivo es que todos los niños quieran seguir y creo que es un objetivo muy bonito y un reto muy bonito para todos los entrenadores del club.
0: Qué bueno sumar precisamente esa visibilidad del deporte del baloncesto, que a veces, no digo que no se hable de él porque hablamos, pero es verdad que hablamos más del otro deporte y más ahora que viene el Mundial, ¿no? Y todo será fútbol, fútbol, fútbol, pero es verdad que es bonito unirlo además a un triunfo y a esta página de la historia de la que hablábamos.
2: También hay mundial de baloncesto, ¿eh?
0: Sí, sí, ya, pero que parece que no lo hay.
2: Hay un mundial de baloncesto femenino con una jugadora de Siana, sí. Martín, que prefiere estar bien en verano para llegar a ese mundial de baloncesto. También hay noticias, aunque se vea menos, pero también tenemos mundial de baloncesto.
0: Lo sé, pero digo, que lo digo irónicamente, que ahora se hablará y se está hablando ya continuamente del otro mundial, ¿no? Habéis citado la próxima semana, es a partir del día 4, ¿no? ¿Qué os espera? Te pregunto a ti como entrenador.
3: Bueno, a ver, sobre todo nos va a esperar mucho calor, sí. Eso está claro. Pero, a ver, si esta fase que hemos ganado ya ha sido una fase difícil, pues lógicamente nos esperan rivales aún más complicados. Estamos hablando a nivel nacional, pues es que te vas a jugar el todo por el todo. Ya, como se diría la expresión, viene la creme de la creme.
0: Ya.
3: Pues, pero yo creo que toca lo mismo. Creo que nuestra filosofía no tiene que cambiar mucho. Tenemos que seguir creyendo como hemos creído en esta Final Four, que nosotros dentro del equipo hemos creído todo el rato en nuestro juego, en nuestra capacidad de ganarla y sacarla adelante. Y es que tenemos esa capacidad y tenemos esas ganas, y yo creo que es eso lo que nos puede llevar a ganarlo. Quiero decir, al final, a un partido, o yo siempre lo pienso y es mi opinión, una final la gana quien más quiere ganarla, no quien tenga mejor equipo, porque si has llegado a la final es que tienes buen equipo.
0: Pues nada, vamos a preguntarle a la capitana cuánto queréis ganarla.
5: ¿Eh? Bueno, pues igual que el anterior o más.
0: ¿Qué le dices a al tus final, compañeros?
5: Esto es un reto que muy pocas jugadoras han podido jugar. Y poder vivir esta experiencia con este grupo y después de haber quedado campeona, pues al final llegas con un impulso tremendo y con unas ganas brutales de poder demostrar que no solo somos las mejores del Grupo Norte de España, sino que podemos serlo de España entero.
0: Carmen, ¿cómo afrontas las siguientes citas para la próxima semana?
6: Bueno, pues sobre todo con mucha ilusión. Al final, pues es un nuevo reto, que esto, pues yo creo que poca gente lo vive y poca gente puede tener esa experiencia. Y al final, pues hacer lo mismo que hemos hecho en esta Final Four, pelearlo, lucharlo, querer ganar sobre todo todos los partidos. Y pues si podemos volvernos a Segovia con la plaza de Liga Femenina 2, mejor que nada.
0: María, ¿volvernos a Segovia desde dónde? ¿Ya está decidida
1: Sí, se van para Cartagena.
0: A Cartagena,
1: sí,
0: ahí está el calor que decía.
1: Claro, ahí decía Pablo que iban a pasar un poco de calor, sí.
0: Bueno, pues habrá que afrontarlo, allá vas tú también.
5: Sí, más que calor, humedad, yo creo.
0: Sí, claro, se combinan las dos cosas, ese calor y estar pegado allí al mar. Supongo que todo se influye, aunque, claro, siempre puede ser que alguien esté pensando, bueno, estáis en un pabellón indoor, ¿no? Esté cubierto, pero precisamente por eso, ¿no?
1: Pero sí que afecta, ¿eh? A nivel deportivo, yo creo que ya lo saben, no es lo mismo entrenar en altura que entrenar en playa, no es lo mismo la humedad, no es lo mismo la recuperación, que eso es importantísima de los cuerpos, claro. Y, bueno, evidentemente los deportistas profesionales de todos los sitios, si os dais cuenta, siempre se van a ciertos entrenamientos para aumentar sus capacidades, claro, físicas.
0: El hecho de hacerlo en tres días seguidos, también hablas tú del desgaste, ¿no? Es un desgaste espectacular el que habéis tenido. Es decir, ¿cómo establecer la recuperación para ellos? Te pregunto a ti como implicada y ahora me cuentas, Pablo.
5: Pues hemos tenido la suerte de que en esta fase hemos podido rotar mucho y no ha habido una carga muy grande de jugadoras. Entonces esperemos que esta próxima fase de ascenso pues sea parecido, porque tres días de seguido con mucha carga de minutos, al final, aunque la preparación física sea muy buena durante todo el año, las piernas son las piernas y cansa, evidentemente, es un cansancio brutal que acumulas. Y cuando mejor tienes que estar es cuando más cansada estás. Entonces, ahí la parte de preparación física durante todo el año y sobre todo, pues gracias también a la fisio que nos va a acompañar, pues tenemos que estar de la mejor forma posible.
0: Claro, esto hay que tenerlo en cuenta a la hora de diseñar un poco las estrategias de partido.
3: Sí, por supuesto, está claro. Al final no tenemos robots, son personas las que juegan y todos tenemos unas capacidades máximas. Es verdad que creo que la preparación física que llevamos teniendo toda la temporada es muy buena y lógicamente también buscamos para dentro de dos fines de semana llegar óptimas a ese momento para poder aguantar lo mejor posible los tres partidos físicamente, pero está claro que eso hay que tenerlo en cuenta, al igual que lo tendrán en cuenta el resto de equipos, lógico.
0: ¿Hay tiempo, hay días previos cuando llegáis allí a Cartagena?
3: La idea, si no me equivoco, es viajar el miércoles, el día de antes, y jugar jueves, viernes, sábado, y puede que domingo también.
2: Claro, ponte que hay una preparación muy meticulosa de todos estos viajes. O sea, ahora mismo que estamos negociando, incluso como jugamos en horario de mañana, el buffet del desayuno tiene que llevar ciertas cosas para los partidos, y todo esto lo estamos trabajando ahora. Es lo que decía, que al final lo que se ve y lo que no se ve es mucho también.
0: Claro, preguntaba el día, si vais un día antes, hay que tener una preparación concreta allí para estar,
3: sí,
0: un poco,
3: claro.
0: La adaptación tiene que ser rápida, claro.
3: Sí, habrá una adaptación, al igual que, o sea, al final el plan no consiste solo en preparar el partido, gestionar minutos, gestionar cargas, sino todo el día también hacer trabajo de grupo, de estiramientos, de relajación, con aficios, y al final acaba acompañándonos, sí que acaba acompañándonos. Entonces, la preparación no es solo las 2 horas que dura el partido, sino que es todo el tiempo que estamos allí, e incluso desde antes de salir con el coche camino a Cartagena.
2: Y que esta no es una categoría profesional, que al final ahora anda la gente pidiendo días en sus trabajos, claro. Pidiendo horas, haciendo cálculos. Es un poco también a nivel logístico, es una faena, porque la gente tiene que coger días libres, tenemos que organizar el viaje. Nosotros estaríamos encantados de viajar 2 días antes para esa aclimatación, pero claro, no puede dejar la gente una semana entera.
0: Está bien que lo digas, porque lo vamos antes del esfuerzo deportivo, lógicamente, pero el esfuerzo en organización y el esfuerzo de compatibilizar, de convivir con tu vida laboral y conseguir estos éxitos de este nivel, pues casi es doble mérito, ¿no?
2: Claro, claro, es que hay que ver todo lo que no es visible en la pista, también es muchísimo esfuerzo. El otro día también lo decíamos, tenemos jugadoras que vienen de Madrid, de Valladolid, todos los días en tren, que bueno, que aunque está cerca, es un calvario por los retrasos constantes que hay en Renfe, y eso es un esfuerzo grandísimo que tienen que hacer las jugadoras, las que están aquí con sus trabajos, con sus estudios, con su universidad, compatibilizando los entrenamientos, que no faltan a ningún entrenamiento para poder hacer esto. Es muchísimo el esfuerzo de toda la gente que está en el equipo, y al que hay que valorar cada minuto que destina al proyecto.
0: Bueno, María, ¿y el sexto jugador o la sexta jugadora cómo se va a desplazar allí? ¿Habéis organizado algo para...?
1: No, ahora no hablamos de Gabriela, ¿no?
0: ¿Eh? No.
1: Sí que es verdad que, fíjate, en la Final Four...
0: Hablamos de las otras sextas jugadoras, porque ya sí. Sé que ella va a ir, claro.
1: Hombre, por es que al final, más que sexta, es que si veis a Gabriela en los partidos, es una persona más que importante, ¿no? Sí que me decían que querían ir, que claro. Si buscábamos un autobús para que fuesen para allá, para que pudieran estar... A ver, nosotros podemos plantearlo, pero como bien decimos, si las jugadoras tienen que pedir días libres en sus trabajos, tienen que tener una organización, claro, pensar que todas esas familias también lo tienen que hacer. Es una de las cosas que nos propusieron, que cuando ganamos, ¿no?, el último partido, dijeron, pues nosotros nos desplazamos, claro, pero nos desplazamos son 5 días,
0: ya.
1: Lo que van a tener que estar. Estamos gestionando, estamos viendo qué posibilidades, sí que es verdad que la gente ya, yo creo que hay gente que se va a ir de vacaciones directamente, ya aprovechan un 2x1, ya cogen playa, cogen baloncesto, cogen un poco de todo, y sí, pero bueno, no sabemos si realmente vamos a poder llevar desde aquí a toda esa gente. Sí que somos conscientes, lo hablábamos antes, ¿no?, de que va a haber gente que va a ir a verlo, los padres, las familias, eso es importantísimo, ¿no?, que un jugador y bueno, incluso el cuerpo técnico, sé que también va a sus familias, estén allí con ellos.
0: Bueno,
2: estamos animando a la gente de todas formas, como lo estamos diciendo, principio de junio, la manga, buen tiempo y temporada baja aún. Yo no iría solo por el baloncesto, tenéis la oportunidad de unas vacacioncitas en muy buena época.
0: No, hay que ir por el baloncesto, pero además, si uno luego ya por la tarde le echa un rato, ¿a qué hora son los partidos?
3: Por la mañana.
0: Por la mañana, pues.
4: Tienes toda la tarde para ir a la playa.
0: Libre. Mientras vosotros entrenáis, pues. ¿Cómo establecer los entrenamientos ya metidos ahí en la fase? Es decir, me dices, llegamos un día antes,
3: sí.
0: Habrá un entrenamiento, entiendo.
3: Bueno, se está barajando la posibilidad de poder hacer. A ver, que un entrenamiento más que entrenar como si es adaptarte a la pista, conocerla,
0: tirar mucho
3: a la canasta. Pero bueno, al final eso tampoco depende solo de nosotros, tiene que cuadrar todo. Pero sí, hombre.
0: Y luego,
3: es idóneamente hablando, es sí. Lo suyo.
0: ¿Y el día que hay partido, descanso por la tarde?
3: Sí, no, a ver, como allí luego se juegan todos los días, por la tarde descanso, pero porque por la tarde también se siguen jugando más partidos, entonces no hay disponibilidad ya. Tampoco.
2: Bueno, si la queremos hay disponibilidad.
3: Sí,
2: ¿no?
0: Sí, se busca, ¿no?
2: Está contemplada ya la opción de tener algún ratillo de pabellón si quieren preparar algo.
0: Un rato de tiros, ¿no?
2: Sí, o algo estratégico también, que a veces en esto se hace mucho entrenamiento estático estratégico.
0: Venga, pues os deseamos de verdad lo mejor desde Segovia. Os vamos a seguir y espero teneros aquí después de esas citas entre el 4 y el 7 para volver a hablar de otro triunfo y si no, de haberlo intentado, que desde luego el que ya tenemos nos pone llenos de orgullo. Voy a pediros a las jugadoras un último deseo y preguntaros también, Carmen, si la familia se apunta, por supuesto, como decía María.
6: Mi madre ya me dijo que de la primera. Me dijo que en el momento que supiese dónde era, que cogía los vuelos, porque claro, para ir desde Coruña, pues en coche lo tenía un poco difícil, pero que cogía los vuelos y que se plantaba allí y que estaba allí para animarnos a todas.
0: Bueno, ¿vas a ir acompañada, Gabriela?
4: Yo creo que mi mejor compañía son ellas, así que, no, por parte de mi familia imposible, la verdad. Por tema laboral y demás, imposible, pero bueno.
0: Estarán siguiéndolo, seguro, de alguna manera. Irene.
5: En mi caso tengo la suerte de que van a venir familiares, o sea que muy contenta, muy ilusionada y como han dicho antes, al final el apoyo de la familia es imprescindible en estos momentos y tenerlos cerca allí pues evidentemente es un paso también adelante que te lleva a tener pues ese ímpetu, ¿no? Por querer demostrarles y regalarles también victorias a ellos.
0: Oye, te dejo la oportunidad, ya que eres la capitana, de que le digas algo a tus jugadoras cuando le pases el podcast a esta entrevista, que se queden con ese mensaje de ánimo y de fuerza, o algo que tú les digas habitualmente antes de salir del vestuario.
5: Bueno, yo siempre lo digo, que nos tocan tres finales y las finales siempre se ganan. Las finales se pelean y en nuestro caso se ganan, o sea que ya tenemos una final que ya ganamos el domingo pasado y nos quedan tres por ganar, así que este título tiene que venir para Segovia.
0: Pues gracias Irene, gracias Mauro, Gabriela, María, Pablo, saludos a José y Carmen de Santiago que nos has acompañado a través de la línea telefónica. Muchísimos éxitos, no solo los de la próxima semana, sino en adelante. Os seguiremos de cerca y aquí tenéis el estudio para venir a celebrarlo cuando queráis. Gracias
2: a todos.
4: Muchas gracias. Muchas gracias.
2: Si me permite recordar también para quien no venga, los partidos se van a retransmitir en directo por el canal de la propia Federación Española, así que todo el mundo va a poder
0: seguir.
2: En directo es una aplicación totalmente gratuita, así que ahí estarán los partidos.
0: Pues ahí estaremos todos, pendientes de vosotros y gritando desde casa para que nos oigáis desde aquí y hasta Cartagena. Gracias.
4: Gracias. Gracias.

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0: 11 y 41 minutos. No abandonamos la página cultural porque venimos de hablar de deporte, de ese triunfo de las chicas del Cochinillo Segoviano, el triunfo en baloncesto que va a continuar, estoy seguro, en la fase final a partir del 4 de junio. Se ha llenado de deporte nuestro estudio, de esfuerzo, desde luego, el que están dedicando en esta temporada y que les ha llevado hasta aquí. A Uparles también, no solo gracias al esfuerzo deportivo, sino, como ellas decían, el esfuerzo de la afición, de esa marea rosa que se ha convertido en todo un símbolo. Vamos a dedicarle esta última media hora, pues, nuestro programa a la literatura. Ya saben que nuestro espacio vive en los libros, nos gusta sumergirnos en novelas que, por unas causas o por otras, pasan por Segovia.
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0: Y en este caso vamos a hablarles de una novela que pasa por Segovia, o va a pasar por Segovia, porque se va a presentar precisamente aquí el próximo jueves 28 de mayo en la librería Diagonal. Les hablamos del Aire Quema. El Aire Quema, de Mónica González Inés. Mónica, bienvenida a Vive Radio, ¿cómo estás?
1: ¿Qué tal? Muy buenos días, muchas gracias y encantada de hablar con vosotros.
0: Gracias por acompañarnos para hacer la previa de esa presentación. Podremos tenerte y hablar contigo aquí en Segovia el próximo jueves. Como decíamos, primera novela, pero ya se habla de ti como una voz literaria poderosa y precisa. ¿Esto da un poco de vértigo cuando uno lee estas críticas a la primera novela?
1: Pues sí, la verdad que sí, impone un poco de respeto, ¿no? Al ser un debut, con expectativas, ¿no? De que vaya todo bien, de que le guste a los lectores y bueno, a la vez un poco de vértigo, ¿no? Por toda esta presión, ¿no? Entiendo de positiva, pero muchas veces sí que impone un poco, ¿no? De inicio.
0: Mónica, ¿es el arranque de una carrera después de muchos años escribiendo un poco fuera del ámbito público? ¿Es la consecuencia de muchos años de escritura?
1: Pues mira, la verdad que yo siempre he escrito, pero esto viene un poco más reciente, ¿no? Yo soy periodista y bueno, pues mi vida iba un poco encaminada más a la consultoría de comunicación. Trabajé durante tiempo, ¿no? en agencias, en agencias de publicidad también. Y bueno, la literatura ha sido siempre una pasión, ¿no? en mi vida, pero bueno, un poco de forma casi un poco casual, ¿no? Empecé a hacer un curso en la Escuela de Escritores en Madrid y bueno, me enganché mucho, la verdad, y bueno, empecé a trabajar la novela pues con ellos, después con Juan Gómez Bárcena, que es otro escritor al que admiro mucho, ¿no? Y tuve la oportunidad de continuar con él en sus clases, ¿no? Tiene un taller de novela fantástico en Madrid también. Y bueno, fue un poquito por ahí, ¿no? La verdad que con Juan tuve el impulso que necesitaba, bueno, pues para poner en orden las ideas. Yo siempre he sido un poco brújula, ¿no? En el sentido de dejarme un poco llevar por la escritura, verlo como un descubrimiento, ¿no? Y sí que es verdad, pues que claro, que te enseñan un poco técnica, ¿no? Y a poner un poco de planificación, que también es importante, ¿no? Y bueno, ha sido sorpresivo, ya te digo, que siempre ha sido algo como muy pasional, ¿no? Que he vivido pues siempre entre libros, pero bueno, es mi primera novela y nada, deseando pues que empiece a leer la gente, ¿no? Y ver un poco cómo arranca.
0: Bueno, precisamente has citado a Juan Gómez Bárcena y él ha escrito que esta novela sabe cómo herirnos y cómo sanarnos. Esto me lleva a pensar que habla de una realidad, de la vida cotidiana, sí, que te lleva a situaciones, bueno, a veces terribles, a veces buenas, pero a sacarnos de nuestra zona de confort. De esto habla un poco la novela.
1: Sí, mira, porque habla sobre todo de esa sensación que tenemos muchas veces, de ese agotamiento vital, que muchas veces no le ponemos nombre, ¿no? Pero lo hemos normalizado de algún modo, incluso lo vivimos como una medalla, ¿no? Ese estrés, ¿no? Con el que vivimos diario, esa carrera vertiginosa de querer abarcar muchas cosas, de querer mejorarnos, superarnos siempre, cada día, ¿no? Que es algo muy positivo en muchos sentidos, pero vemos que cuando ese nivel de autoexigencia es cruza, digamos, una línea roja, ¿no? Pues acaba siendo una forma de crueldad, ¿no? Contra uno mismo y habla un poco sobre todo de esa idea la novela, ¿no? De esa presión, ¿no? Que no se suele nombrar y que nadie cuestiona, ¿no? Y que aunque hagas mil cosas cada día, ¿no? Pues al llegar la noche sientes que no ha sido suficiente, ¿no?
0: ¿Por qué decidiste montar precisamente este argumento sobre la intriga, sobre el suspense?
1: Yo, fíjate, creo que cuando los personajes se someten a mucha presión, ¿no? Es cuando realmente caen las máscaras y conoces su verdadera naturaleza, ¿no? Porque, bueno, pues todos tenemos una imagen, ¿no? Con la que queremos mostrarnos al mundo y queremos ser percibidos. y hace que bueno, pues que no seamos del todo, ¿no?, nosotros mismos. Y cuando alguien está sometido a mucha presión es cuando ves realmente pues cuál es su naturaleza, ¿no? Y en ese sentido el suspense me parece algo, pues una herramienta muy interesante, ¿no?, para ver eso, cómo son realmente por dentro esos personajes.
0: ¿Crees que los lectores van a ver o van a identificar personas que conocen? No digo ya ellos mismos, o quizás sí cuando lo leamos entendamos que estamos ante situaciones que conocemos en nosotros o en los demás, que son situaciones muy comunes.
1: Yo creo que sí, que es yo la intención que tengo, ¿no?, y con la idea que he escrito el libro es que, bueno, pues que cada persona que lo lea encuentre una historia que le atrape, ¿no?, y le remueva por dentro, porque también es la idea genera un poco de incomodidad, ¿no?, en el sentido de bueno, pues pararnos a pensar un poco en la vida, como de qué forma la estamos viviendo, ¿no? Y yo creo que lo que dices, pues que al final El aire quema habla de una soledad muy contemporánea, ¿no? Y todos conocemos a alguien, o incluso nosotros mismos, ¿no?, pues que llega a casa tarde, que vive pendiente del móvil, ¿no?, que esa sensación de que nunca desconectas del todo, ¿no?, que la vida pues empieza a parecer de alguna forma una lista infinita de tareas, ¿no? Y yo creo que esa, sí.
0: No, no, dime, dime.
1: Es fácil, ¿no?, identificarnos en esas sensaciones, ¿no?, y hacernos preguntas con la protagonista pues en torno a una serie de cosas que yo creo que son también muy contemporáneas, ¿no?, como la delgada línea que separa el éxito del fracaso, ¿no?, que muchas veces pues queremos, siempre aspiramos a ese éxito, pero no nos damos cuenta muchas veces de todo lo que dejamos atrás, ¿no?, para conseguirlo.
0: Lua Cruz es la protagonista. ¿Se parece a alguien que tú conoces?
1: Pues sin duda, sobre todo en el ámbito profesional, yo creo que todos vamos a incluso vernos también reflejados, ¿no?, en esa sensación de autoexigencia, pero sin duda conocemos personas, ¿no?, que viven pues eso, con esa ansiedad, ¿no?, por querer ser mejores, ya te digo, pero rozando esa autoexigencia en el punto en el que acaba siendo una especie de violencia, ¿no?, contra uno mismo. Pero sin duda vamos a poner cara, ¿no?, y a pues eso, a identificar otras personas, sin duda.
0: No quiero hacer spoiler, no quiero que nos cuentes nada que pueda estropearnos esta historia, desde luego, pero hablamos, por lo que nos cuentas, de éxito y fracaso entrecruzado.
1: Sí,
0: no pretendo preguntarte quién triunfa finalmente o qué triunfa finalmente, ¿no?, pero por ahí va la historia, ¿no?
1: Sí. Mira, es la historia de una mujer que está en lo más alto de su carrera y, bueno, pues en apariencia lo tiene todo bajo control, ¿no? Tiene la vida con la que siempre había soñado, ¿no? Está a punto de mudarse a una casa de revista, dirige una agencia de publicidad, está en lo más alto, ¿no?, a punto de recibir el premio que la va a consolidar como una de las mejores publicitarias del mundo. Tiene un marido atento, un hijo al que adora, ¿no? Está viviendo en esa nube en ese punto al que siempre quiso llegar, ¿no? Y justo en ese punto le ocurre algo, ¿no? Comete un error inesperado que va a tener consecuencias muy, muy graves. Y aunque no es deliberado, ella opta por el silencio, ¿no? Y decide ocultar lo que ha ocurrido y a partir de ese momento empieza a vivir una doble vida. Que claro, pues el tiempo de la novela son 12 días, ¿no? Y durante todo ese tiempo, pues ella está, viviendo una doble vida, ¿no? Con una angustia tremenda, ¿no? Y de ahí el suspense de la novela. Y bueno, yo creo que es una trama, ¿no?, que tiene así mucho componente de que es difícil de soltar, pero a la vez lo que te decía, que es bueno, pues un mensaje, ¿no?, con muchas capas de lectura y que nos va a hacer cuestionarnos muchas cosas a nosotros mismos.
0: Desde luego, con las líneas que nos, las pinceladas que nos has dado, nos apetece ya un montón. Leía también que se trata de una intriga, tú decías, adictiva, que no se puede dejar, ¿no? Y esto, sí, desde luego, va a enganchar. ¿Has tenido oportunidad de recibir críticas u opiniones directas ya de gente que lo ha leído ¿Has podido conversar sobre ello con lectores ya de la novela?
1: Sí. Mira, una de las el feedback, ¿no? Más que me emocionó casi hasta las lágrimas, porque sí. Bueno, pues la novela salió el miércoles, ¿no? Con lo cual hay todavía poquita gente que la haya leído. Sí, porque además es una novela, bueno, pues relativamente larga, aunque se lee muy rápido, ¿no? Por la forma en la que está escrito y por esa sensación, ¿no?, de urgencia que te provoca, que es difícil, ¿no?, de soltar, que quieres seguir leyendo, ¿no? Y una de las respuestas que he tenido ha sido precisamente de uno de los libreros que tenéis allí en Segovia, referencia, que es la librería Punto y Línea, con Pedro, que bueno, pues que la verdad que se han volcado mucho con la novela. Y me enviaba hace unos días, pues que lo leyó así como muy rápido, ¿no? Y me envió pues es un mensaje que la verdad que me llegó al corazón, ¿no? Porque es muy bonito, ¿no? Pues decirte que eso, que han vivido la novela, como te decía, ¿no? Como algo que cuesta mucho dejar de leer, que le ha removido mucho por dentro y bueno, y la verdad que fue una crítica. La tengo también en Instagram porque me hizo tanta ilusión. Que la verdad que el feedback está siendo muy positivo, ¿no? Todavía, bueno, pues vamos paso a paso, que queda mucho camino por recorrer, pero bueno, también he vivido la novela de una forma muy colaborativa, ¿no? Al ser, ya te digo, en talleres de escritura y demás, he tenido feedback, ¿no?, continuo de muchos compañeros que me han ayudado, sin duda, pues a ir mejorando, ¿no?, cada día, cada capítulo y en ese sentido es sin duda mejor el manuscrito.
0: ¿Estás ya con un nuevo libro?
1: Sí, eso sin duda. Tengo de hecho dos proyectos paralelos que no sé cuál al final tendrá más peso, ¿no?, o ganará. Pero bueno, tengo dos ideas que voy desarrollando y sin duda, ¿no? Yo creo que la escritura forma parte ya de mi vida y deseando, bueno, pues continuar con nuevos proyectos.
0: El aire quema, de Mónica González Inés, editorial Destino, el próximo jueves 28 de mayo a las 7 de la tarde en la librería Diagonal, aquí en Segovia, en el Paseo Conde Sepúlveda número 1, la presentación y la oportunidad de conversar, como estamos haciendo ahora en estos últimos minutos, con Mónica González Inés. Si me permites, Mónica, me gustaría terminar esta conversación leyendo las primeras líneas del primer capítulo de tu novela.
1: Perfecto.
0: Desde el ventanal de su despacho, a más de 200 metros sobre el suelo, Lua se arregla las solapas de la americana y observa las luces de la ciudad hormigueante. Calcula que en apenas media hora llegará a casa. Tiene tiempo para recoger la tarta de cumpleaños de Martín. Imagina su sonrisa sin un diente cuando descubra el gran pato Donald en fondant azul y amarillo. Es el último instante feliz de un día desgraciado, pero aún no lo sabe. Mónica González Inés, muchísimas gracias por haber estado con nosotros y haber hablado de esta, tu primera novela.
1: Muy bien, muchísimas gracias, un placer.
0: Un placer.
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0: 30 segundos y llegarán las noticias, los servicios informativos de Vive Radio. Hasta aquí ha llegado este tiempo absolutamente segoviano que arrancábamos a las 8 y 3 minutos con nuestra compañera Patricia Martín en Vive Radio Segovia. Hemos tenido un poquito de todo, ¿eh? Literatura, baloncesto, teatro, historia, reflexiones también de la situación política con Álvaro Gil Robles. Y hasta aquí llegó el tiempo. Llegan las noticias, son las 12. Un saludo de Alberto Guerrero.
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2: Son las 12 de la mañana. 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
3: Buenos días. El consejero en funciones de Medio Ambiente, Vivienda y Ordenación del Territorio, Juan Carlos Suárez Quiñones, no ha descartado

0: Nacional, la Unidad Central Operativa de la Guardia Civil, ha señalado que algunos contratos de la cátedra que codirigió Begoña Gómez, la esposa del presidente del Gobierno en la Universidad Complutense de Madrid, se hicieron al margen de los procedimientos establecidos en la normativa y de manera premeditada. Así lo expone un informe que los investigadores han remitido al juez instructor de la causa, Juan Carlos Peinado. La Unidad de Delincuencia Económica y Fiscal, la UDEF, de la Policía Nacional, ha detectado conversaciones de los implicados en la presunta trama del caso Plus Ultra que investiga la Audiencia Nacional, en la que conversaban sobre el rol del expresidente del Gobierno, José Luis Rodríguez Zapatero, para conseguir el rescate para la aerolínea en plena pandemia, señalando que era una persona pro-Sánchez y pro-Maduro. La portavoz de Coalición Canaria en el Congreso, Cristina Valido, ha dado por finiquitada la actual legislatura presidida por Pedro Sánchez y ha defendido que lo lógico sería convocar elecciones este año para hacer borrón y cuenta nueva en 2027 y empezar a trabajar con un nuevo gobierno. Por otro lado, el gobierno respeta, pero no comparte la opinión del presidente del PNV, Aitor Esteban, de que sería irresponsable que el ejecutivo de Pedro Sánchez siga más allá de 2026, ha dicho Esteban, sin rumbo y sin una mayoría estable. En clave internacional, Estados Unidos ha condenado en los términos más enérgicos lo que ha calificado como un imprudente llamamiento de Hezbollah a derrocar al gobierno del Líbano después de que el líder del citado grupo haya advertido que su estructura hará frente a quien quiera que se enfrente a Hezbollah junto a Israel. Y las autoridades ucranianas han descartado la presencia de tropas bielorrusas en la frontera, si bien han matizado que persiste la sensación de amenaza. Es todo, se quedan ahora escuchando Vive con Salud de la mano de Sonia Calleja. Buenos días.
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3: Buenas tardes, bienvenidos a Vive con Salud. Es lunes 25 de mayo y regresamos con una nueva aventura de radio para hablar de estilos de vida saludables, de promoción de la salud, de prevención de la enfermedad y de cómo cuidarnos. En definitiva, de cómo querernos. A bordo de esta nave, en el control de los mandos, me acompaña un día más nuestro técnico Carlos Monsalve. Hola, Carlos, sin más, cuando quieras despegamos.

0: Hoy en Vive con Salud nos vamos a acercar a la salud de la mujer, a la importancia de cuidarnos, de prevenir y de mantener una vida activa a partir de los 50 y también de los 70. Para ello vamos a hablar de dos programas que impulsa la Consejería de Sanidad aquí en Castilla y León. Nos pondremos en marcha con nuestro entrenador personal, con Jaime Palomo, el director del Centro Gym Performance Club de Valladolid, que en esta ocasión nos va a hablar de entrenamiento e inteligencia artificial. Vendrá, por supuesto, nuestra boticaria de guardia, Ana Teresa Jodar, para conocer más sobre la importancia de protegerse del sol.
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0: Conoceremos las propiedades de los rábanos con Miguel Ángel Sanz, el creador del espacio gastronómico Cocino Divino, y nuestro pediatra Mario Urbano resolverá las dudas de Marcos en esta ocasión sobre las infecciones gastrointestinales. Todo, como siempre, con buena música y una nota de buen humor.
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0: Pues el mes pasado hablábamos de las aplicaciones y vamos a hablar de la inteligencia artificial, del entrenamiento, de la nutrición, y para ello ya está con nosotros Jaime Palomo, nuestro entrenador personal, y ya saben que es el director de Gil Performance Club de Valladolid. Jaime, muy buenas tardes, bienvenido.
1: Hola, buenas tardes a todos.
0: Bueno, cuéntanos qué tipo de decisiones puede tomar la inteligencia artificial en un entrenamiento.
1: Pues hoy en día, la IA lo que está haciendo muy bien como asistente, lo que hace muy bien es recopilar información de los entrenamientos que hemos hecho, si le das esos datos. A la hora de cómo estructura las sesiones, lo hace muy bien, porque tiene todo el peso de la evidencia científica, dado que la busca. Es capaz de proponer ejercicios alternativos. Si tú dices algo no me gusta o algo me está generando daño, es capaz de proponerte otros ejemplos. Y luego, si te sabes comunicar bien con ella, algo que tiene genial es que te ayuda a entender conceptos. Si hay algo que te está hablando que no sabes, o algo que has oído, te han comentado y no sabes lo que es, la IA te ayuda bastante a entender el concepto, porque te va a contestar en el tono o nivel que tú le solicitas.
0: ¿Y qué decisiones nunca debería tomar la inteligencia artificial, ni en nuestro entrenamiento, ni en nuestra nutrición, ¿no? Porque ya es como muy habitual, ¿no? Pero ya preguntar todo. Sí. A la inteligencia artificial, por no decir marcas.
1: Sí, bueno, sí, todos sabemos de cuál estamos hablando, pero bueno, que hay varias, pero casi todo, la que más se usa, creo que es el 80%, está, ya sabemos cuál es. A ver, para mí, yo la estoy usando, ¿vale? O sea, la más que la estoy usando, digamos, la estoy probando. Me gusta mucho probar este tipo de cosas y la verdad que es interesante. La parte que me genera más dudas, y que al final pues ahí el humano todavía es necesario, es la parte clínica, vamos a llamar, ¿vale? Cuando ya entramos en patologías, enfermedades, lesiones graves, recuperaciones graves, esa parte aún no es capaz de, o al menos de una forma sencilla, no es capaz de proponerte buenos programas, ¿vale? Sí que es capaz de proponerte buenos programas cuando tú ya sabes mucho y te sabes comunicar muy bien con ella para que te dé respuestas buenas. Pero una persona de a pie que no tenga esos conocimientos de lo que estamos hablando, cuando la pregunte, ahí va a fallar. Ahí es mejor seguir yendo o contando con el profesional, el nutricionista para casos de alimentación. Evidentemente, los entrenadores o fisioterapeutas para cuando tenemos lesiones musculoesqueléticas y patologías graves. Convivo cada día con varias patologías graves. Ahí necesitamos una persona bastante especializada en las patologías.
0: A mí me genera cierta inquietud, ¿no? Porque cuando tú te metes y pides que te hagan, por ejemplo, un plan de entrenamiento personalizado, ¿hasta dónde puede llegar la inteligencia artificial y qué riesgos tiene, ¿no? Porque por mucho que te intentes comunicar bien con ella, si no sabes de entrenamiento, no sé, a mí me genera ciertas dudas.
1: Y es lógico. Mira, escuchaba hace unas semanas un podcast, me resultó interesantísimo y lo expresó mejor de lo que era capaz yo de ponerlo en palabras en ese momento. Y es, hablaban sobre IA generalmente, en general, no de entrenamiento concretamente, y hablaban de que hay mucho miedo en que nos va a quitar trabajos, etcétera, y que va a tumbar muchas carreras. Hablaban ahí de que todo lo contrario. Como la IA es tan completa y es una revolución tan grande, cuanto más sepa la persona, más conocimientos profundos tenga, mejor se va a relacionar con esa IA. Por lo tanto, esa interacción con ella va a ser más potente, ¿vale? Si hablamos de una persona, como decía antes en el ejemplo anterior, que no entiende de patologías, no entiende de lesiones musculoesqueléticas, y le pide de forma genérica, oye, no voy a decir la marca, hazme un programa de recuperación para no sé qué, o de entrenamiento para esta patología, así muy, muy sencillo, lo que le puede dar es el mismo nivel, que es bajo, sin conocimientos. Sin embargo, una persona muy formada, con muchos conocimientos, va a saber interpretar lo que necesita, necesitará una formación en cómo comunicarse con esa IA, y entonces esa interacción sí es cuando empieza a ser interesante, ¿vale? Por lo tanto, para que la IA sea buena, tú tienes que ser mejor, porque tienes que tener el conocimiento profundo. Por lo tanto, no vayamos a llevarnos todavía las manos a la cabeza de, oh, Dios mío, ya no hace falta ni estudiar. No, no, al revés. Hace falta estudiar para sacarle los colores a la IA.
0: Para que no nos engañe, ¿no?
1: Claro, eso es. No, no, no te engañe en realidad, sino que te contesta equilibrando el nivel de pregunta. Si preguntas algo muy sencillo, pues muy sencillo y muy genérico va a ser. Si vas muy profundo, es capaz de llegar bastante profundo, por lo menos en mi experiencia.
0: Jaime, tú que ves a mucha gente día a día que va al centro a entrenar, no sé si la inteligencia artificial puede llegar hasta generar dependencia, incluso que la gente, ¿no?, como que pase un poco ya de escuchar su cuerpo y solamente se fíe de la inteligencia artificial.
1: Sí. Totalmente, o sea, pasa un poco como hablábamos en el programa anterior de las aplicaciones. Al final, si la IA no sabe cómo estás, no sabe cómo te sientes, solo tú sabes cómo te sientes, y la IA te va a ir proponiendo en función de lo que le parezca y te va a ir cada vez exigiendo más y pidiendo disciplina. Si tú no eres, digamos, quien le pone freno a eso, quien para un poco la IA y le dice, oye, mira, yo me encuentro hoy cansado, tengo estos dolores, ta, ta, ta, pues va a ser excesivo. Y además, hablabas de crear dependencia. Sí, yo he visto casos en los que la gente empieza a delegar en qué como hoy, qué entreno hoy. Hombre, a saber, no quiero ser catastrofista, ¿no?, pero para eso estamos los humanos profesionales. Al menos preguntas por el momento, pregunta al humano profesional qué comes y qué entrenas hoy. Vamos a darle todavía unos años de evolución a la IA para depender tanto de ella. Sino al final nos convertimos un poco en autómatas, creo.
0: En todo caso, tampoco la vamos a verla como el peor enemigo. En algunas ocasiones sí que nos puede echar un cable, ¿no? Por ejemplo, cuando no sabemos qué hacer, no somos incapaces de planificarnos, podemos tirar un poco de ella para que pues nos haga ciertas recomendaciones. Pues por ejemplo, de pues tengo tantos años, quiero empezar, ¿no? A ver si me das unas ideas. Sí.
1: Exactamente, tal como empezabas tú. Es muy importante, o sea, puede convertirse en una gran aliada, ¿vale? Por eso decía antes que no quiero sonar catastrofista. Tenemos que aprender a convivir con ella. La tenemos aquí, entonces ni la podemos desechar del todo, ni podemos depender del todo de ella. Vamos a aprender a relacionarnos con ella. Entonces, tú lo acabas de comentar. Le tenemos que dar contexto. Le tenemos que decir su rol. El contexto es, pues lo que tú dices, mira, soy una persona de, yo qué sé, 25 años, que tiene estos problemas, que quiere empezar, nunca he hecho ejercicio, o he hecho ejercicio y siempre lo dejo, tú eres un profesional de no sé qué, tienes esta formación, le tienes que explicar, ¿vale? Casi como si fuese un niño pequeño, le tienes que poner ese rol, ¿vale? Entonces, a partir de ahí, la interacción puede ser interesante. Luego, también en que es muy buena aliada, yo lo uso bastante para eso, diría que es lo que más utilizo, en detectar patrones. Cuando tú le vas dando información de cada cliente, paciente, sobre los entrenamientos o sobre la alimentación que lleva o sobre cosas que te va contando, cosas que a ti se te pueden escapar porque a lo mejor bueno, tienes mucho trabajo, lo que sea, o no prestas tanta atención a pequeños detalles, la IA claro que lo presta, se dedica a eso. Entonces, es capaz de detectar bastante bien ciertos patrones, ¿vale? Incluso a nivel de intensidad, que hablábamos antes de que hay riesgo de que se pase, si tú le sabes indicar cómo está siendo la progresión de entrenamiento y qué niveles de intensidad está desarrollando esa persona, puede llegar a detectar, vale, estamos aumentando el riesgo de molestia o lesión, te puede proponer cambios. De hecho, para acabar con esta pregunta, incluso en algunos casos, a mí me ha ayudado a detectar posibles futuros TCAs, trastornos de la conducta alimentaria, ¿vale? Con determinadas preguntas que le vas haciendo a la persona, que te va contestando, que te va hablando. Si tú vas en esa ficha de cada cliente, vas incluyéndolo y se lo comunicas a la IA, es capaz de decirte, ojo, cuidado con estas respuestas, podemos tener un futuro riesgo de TCA o estamos en riesgo de caer en eso.
0: O sea que al final hay que, no la vamos a demonizar, hay que verla también como una aliada, pero utilizándola siempre con cabeza.
1: Eso es. Al final, lo que te digo, yo creo que hay que aprender a relacionarse con ella, perdón, porque está aquí. Y de momento, en cuestiones como la salud, al menos, en otros terrenos, claro, no me meto, porque no sé, en cuestiones como la salud, vamos a dejar que sean los profesionales los que utilizan y desarrollan pues esas herramientas con la IA antes de nosotros, como usuarios individuales, empezar a usarla de forma totalmente desatada. Cada uno que lo use en su campo, el que conozca, y lo pueda desarrollar en profundidad. Yo diría que sería lo más coherente.
0: Lo más coherente, ¿no? Que siempre tener el criterio profesional y luego, bueno, como utilizarla como comodín de apoyo.
1: Eso es, totalmente.
0: Pues Jaime, muchísimas gracias. Nos escuchamos en unas semanas. Un saludo.
1: Un saludo, gracias.
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0: Buenas tardes, Marcos.
1: Buenas tardes.
0: Bueno, ¿qué te pasa? ¿Tienes así como cara de malucho?
1: Bueno, es que hoy me he levantado con un poco de dolor de tripa y un poco de diarrea. Mario, ¿eso es algo preocupante?
2: Hola, Marcos. Pues en la mayoría de los casos lo que te va a ocurrir es por una infección gastrointestinal, que están provocadas por virus más frecuentemente, o bacterias, o incluso a veces los parásitos, que te van a dar esos síntomas de dolor abdominal, de diarrea, de vómitos, de fiebre y a veces incluso falta de apetito. Y lo más importante que tienes que saber es que, aunque es una situación que es incómoda, la mayoría de veces es autolimitada, que se va a pasar sola y se va a resolver en pocos días con unos cuidados en casa.
0: Y Mario, cuando los papás decimos, bueno, ya tenemos aquí el virus, ¿no?, de las 24 o 48 horas, ¿cómo intentamos atajar que el resto de la familia no coja el virus?
2: Pues al final estas infecciones se van a contagiar por las manos sucias, porque se toquen superficies o fluidos contaminados, por alimentos o aguas contaminadas, sobre todo cuando están mal cocinados o están crudos sin lavar, uh-huh, y por un contacto cercano con otras personas que estén enfermas, sobre todo, por ejemplo, las guarderías o los colegios. Uh-huh. Por eso la higiene de manos y la correcta manipulación de los alimentos, pues, son fundamentales para prevenir estas infecciones.
0: Y Mario, ¿qué hacemos si hay diarrea, si hay vómitos, empezamos a temblar o qué hacemos?
2: Realmente no, aunque es un motivo bastante frecuente de consulta en urgencias y en pediatras de atención primaria, porque la gente tiene mucho miedo a la deshidratación, uh-huh, pues lo más importante es eso, evitar la deshidratación, manteniéndonos hidratados con agua, idealmente con los sueros orales que venden en la farmacia, y alimentos que sean fáciles de digerir, evitando que sean con mucho azúcar o con mucha grasa, y también obviamente evitando bebidas con gas. Es normal que ese niño vaya a comer menos, que pueda mantenerse un tiempo solo a alimentos líquidos, uh-huh, y que ya las últimas veces, en los últimos años, no se recomienda evitar ningún alimento, salvo que haya una intolerancia específica y tal. Y si tiene una gastroenteritis, lo que se dice es que hay que evitar alimentos con mucha grasa o con mucho azúcar, pero no hacer lo que se hacía antes de dieta blanda, de jamón de yor y arroz.
0: El jamón de yor, arroz y manzana rallada. O sea, que ya podemos ir al filete de ternera.
2: Claro, no te vas a comer una fabada, por ejemplo, pero sí que se puede hacer una alimentación más o menos normal. Uh-huh. Un té de frutas, si es un niño más pequeño, una papilla de leche con cereales, por ejemplo.
0: Uh-huh. Y, por ejemplo, cuando debemos preocuparnos, ¿no? Cuando tenemos que ir al pediatra porque, bueno, pues la cosa pinta mal.
2: Pues lo más importante es valorar los signos de deshidratación, que se puede hacer en casa. Lo que primero se va a alterar va a ser la orina. Si un niño deja de hacer pis, pues es el primer signo de que pueda estar deshidratado. Si además le abrimos la boca y tiene la boca seca, tiene la lengua pastosa o ya tiene los ojos hundidos, pues esos son los signos de deshidratación. Si ocurren y no hay unos vómitos muy excesivos, pues el tratamiento es rehidratar, o sea, dar más suero y más líquidos. Vale. También si la diarrea es muy persistente o tiene sangre, o unas cacas muy feas con moco, con sangre, o si los vómitos son muy muy persistentes, que en estos casos a veces es necesario dar una medicación para que se pueda reiniciar la tolerancia oral. También obviamente si el niño tiene fiebre alta que no cede asociado a esto, o tiene un mal estado general, o está muy muy dormido, pues ahí sí que hay que acudir al pediatra.
0: El pediatra, que es el que valorará si hace falta algún tratamiento específico o algún tipo de cuidados, entiendo.
2: Lo más frecuente es que sean solo cuidados en casa. Lo he dicho, que la mayoría son autolimitadas y que no van a requerir ningún tratamiento específico más allá de la rehidratación y esperar a que se solucione.
0: Somos muy pesados, Mario, pero ¿cómo podemos prevenir estas infecciones? Va a salir la amiga. Tenemos al enemigo y tenemos a la amiga.
2: Exactamente. Y al final, pues eso, nuestro amigo, el lavado de manos, es lo que más nos va a prevenir estas infecciones. También, obviamente, mantener, o sea, conservar de manera adecuada los alimentos y tener una higiene de esos alimentos también, pero eso en España suele ser más raro. Y, obviamente, evitar el contacto cercano o extremar más la higiene de manos cuando hay niños enfermos o cuando hay un brote de gastroenteritis. Uh-huh. Y también, obviamente, otra de nuestras amigas, que son las vacunas, sí. Pues la vacunación del rotavirus, por ejemplo, es en todos los lactantes, que está incluida en el calendario de Castilla y León.
0: Uh-huh. ¿Qué errores solemos cometer los padres?
2: Pues muchas veces es, pues, como tiene una infección, pues le voy a dar un antibiótico que, y además sin prescripción, porque es el que tenía de otra vez que tuvo una otitis, y eso es lo peor que
0: y
2: se puede hacer.
0: Y eso seguro que funciona, ¿no?
2: Claro. Lo primero, que la mayoría de las diarreas van a ser víricas, y ahí los antibióticos no sirven. Incluso en las diarreas que son bacterianas, la mayoría también tampoco va a hacer falta antibióticos, se van a resolver sin antibiótico. De hecho, a ver, en algunos casos, incluso, por ejemplo, la salmonela, dar un antibiótico perpetúa el estado de portador y puede producir más contagios al haber tomado antibiótico, por ejemplo. Uh-huh. También otro error de los padres, que es esperar a que esté deshidratado para tratar. Entonces, no, lo que hay que es evitar la deshidratación, ¿vale? Y obviamente también es no ignorar esos signos de deshidratación o del estado general del niño, porque es lo que más nos tenemos que fijar.
0: O sea, y volviendo otra vez al esquema de hace 3 semanas, consejos para los padres, para la familia. Así en resumen, Mario.
2: Pues en la parte de la prevención, obviamente lavarse las manos frecuentemente, evitar el contacto con niños que estén con gastroenteritis. Y muy importante, la hidratación del niño, el estado de hidratación del niño y cómo evaluar eso en casa, porque no hace falta que un pediatra te diga que el niño está deshidratado. Te puede decir que está deshidratado si tú no lo has visto, pero si tú has visto que tu hijo no hace pis, ha hecho 6 cacas y ha vomitado 6 veces en el día, no hace pis, tiene la lengua seca, pues cierto grado de deshidratación va a tener. Entonces, vigilar esos signos de deshidratación e intentar evitar que aparezcan con una adecuada hidratación con los sueros orales de farmacia. Uh-huh. Creo que es el consejo práctico más importante que puedo dar desde aquí.
0: Pues Mario, muchísimas gracias. Nos quedamos con ese consejo, que tenemos muy claro que es el mejor consejo que nos puede dar un pediatra. Un saludo, nos escuchamos el próximo lunes.
2: Pues muchas gracias a los dos y hasta la semana que viene.
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0: Este jueves se celebra el Día Internacional de Acción por la Salud de las Mujeres y por ello hoy en Vive con Salud vamos a conocer dos programas dirigidos especialmente a las mujeres, en concreto a las mujeres mayores de 50 y de 70 años. Es una etapa de la vida en la que hay que cuidarse de manera diferente y para explicarnos en qué consisten está ya con nosotros la directora general de Asistencia Sanitaria de la Consejería de Sanidad, Silvia Fernández. Silvia, bienvenida, muy buenas tardes.
1: Hola, buenas tardes.
0: ¿Por qué sigue siendo necesario hablar de salud con perspectiva de género?
1: Bueno, pues porque hay una serie de diferencias que sitúan la necesidad de un abordaje diferencial para la mujer. Hay una serie de diferencias que son biológicas, hay diferentes riesgos que se relacionan pues un poco con el papel, con el rol que jugamos hombres y mujeres en la sociedad. Nosotros sabemos que vivimos una realidad en Castilla y León donde hay una carga en el cuidado familiar que es abordada por la mujer. Luego hay cuestiones sociales como los ideales de belleza, cuestiones relacionadas con la sexualidad, problemas que nos preocupan a todas las administraciones como son la violencia intrafamiliar o la violencia de género que inciden sobre todo en la mujer, y cuestiones que han puesto de manifiesto organizaciones como la OMS o como de diferentes estudios internacionales que ponen de manifiesto que hay diferencias en la investigación y en la atención a la salud de la mujer. Todo esto hace que sigamos insistiendo en programas específicos para mejorar un abordaje integral de la salud de la mujer.
0: En concreto, estamos hablando de dos nuevos programas de atención integral, el Más 50 y el Más 70. Exactamente, Silvia, ¿en qué consisten?
1: Bueno, pues es una batería de medidas que se llevan trabajando y dando difusión fundamentalmente desde el año pasado. Tienen un origen fundamental en la estrategia, en el Plan Estratégico de Castilla y León 2025 de abordaje a la equidad y a la salud. Es un plan sectorial de la Junta de Castilla y León. Y nosotros en el ámbito de la sanidad lo que hemos hecho es orientarnos a ese enfoque especial a dos edades, como dices, fundamentalmente, a las mujeres mayores de 50 y a las mujeres mayores de 70. Ajá. Toda esa serie de baterías van enfocadas primero en una guía asistencial que promueve que desde un ámbito multidisciplinar en atención primaria, nuestros profesionales sanitarios, médicos, enfermeras, matronas, fisioterapeutas, ginecólogos, cardiólogos, neurólogos, bueno, podría decir todos los profesionales que participan en algún momento en el abordaje de cualquier problema diagnóstico de salud en la mujer, ordenen y sean capaces de sistematizar esa atención en aquellos contactos puntuales que la mujer tiene en el ámbito de atención primaria. Ajá. Luego otra serie de medidas van orientadas a esa difusión de las medidas a través de la puesta en funcionamiento dentro de la página web de Salud Castilla y León, de un área específica con información y con contenidos por supuesto validados por profesionales sanitarios dirigidos a diferentes problemas que identificamos fundamentalmente en las mujeres en las diferentes etapas. Y luego más específicamente hemos creado dentro de la Escuela de Pacientes dos programas que hemos llamado Mujer Activa 50+ y Mujer Activa 70+ que se orientan a talleres específicos para el abordaje de esos problemas de la mujer. En el caso de las mujeres de 50 años, de más de 50 años, pues se organizan 5 subprogramas asistenciales donde lo que hacemos es un abordaje de cuestiones como la salud sexual y ginecológica, la salud cardiovascular, la salud emocional, la atención a la cuidadora y un último programa de bienestar activo y educación física. Y orientándonos a las mujeres de más de 70 años, pues trabajamos otro tipo de programas como son la capacidad funcional y la autonomía, que pretende pues identificar problemas funcionales como pueden ser alteraciones de la marcha o problemas que inciden en lo que llamamos las actividades básicas de la vida diaria. Pueden identificar fragilidad. La fragilidad la medimos con problemas en la nutrición, hospitalizaciones en el último año. Uh-huh. Se miden las condiciones de habitabilidad, como en su domicilio, si tiene riesgo de caídas, si cuenta con apoyos familiares, con relaciones sociales. También orientado a estas mujeres de más de 70 años, pues se hace un abordaje de esa soledad no deseada.
0: Sí.
1: Y finalmente, pues se intenta hacer un abordaje de todo aquello que llamamos atención a la pluripatología compleja. Uh-huh. Esto significa que en determinadas edades, fundamentalmente en mujeres más mayores, lo que intentamos detectar es todos esos problemas de salud que son problemas de enfermedades crónicas y se intenta mejorar la educación tanto sobre su propia salud del paciente como los apoyos familiares mediante una atención grupal y comunitaria. Eso quiere decir que trabajamos muchísimo la educación, el refuerzo, la adherencia terapéutica y todas aquellas medidas que pueden mejorar un poco la vida con carácter general de estas mujeres.
0: Os habéis centrado, Silvia, en mujeres mayores de 50 y mujeres mayores de 70. ¿Por qué estas dos etapas? No sé si han estado demasiado invisibilizadas hasta ahora.
1: Bueno, pues estamos hablando de un 27% de la población de Castilla y León. Nuestra población, estamos hablando de casi 640.000 mujeres. En estas edades lo que se demuestra también es un infradiagnóstico de las enfermedades crónicas y de algunas enfermedades graves. Esto viene identificado, perdón.
0: Sí.
1: Por estudios internacionales, donde lo que pretendemos es un abordaje precoz y que afloren todos estos problemas de salud. Y luego también trabajamos sobre todo la prevención. Una mujer con mayor conocimiento, con mayor educación, es capaz de asumir medidas preventivas. Muchas de las acciones están orientadas, por un lado, al diagnóstico y, por otro lado, en el ámbito de lo comunitario, a la educación, a la autorresponsabilidad, a la mejora del ejercicio físico, de la cultura del sueño, del descanso, de la identificación de los problemas o de los malestares emocionales. Yo creo que también promovemos los cribados poblacionales de cáncer. Sabes que uh-huh. en Castilla y León, durante el último ejercicio, hemos incrementado las edades en el abordaje de los cribados, fundamentalmente del cáncer colorrectal y del cáncer de mama, donde en este momento somos pioneros a nivel nacional. Y por otro lado, bueno, pues dentro de los nuevos proyectos de la nueva legislatura que entra, hay una apuesta muy importante por los cribados poblacionales. Hemos hablado también, la Junta de Castilla y León tiene previsto la implementación de programas de cribado también de otro tipo de patologías como el cáncer de pulmón, ¿no? Uh-huh. Entonces, bueno, se trata de trabajar más en la prevención, que al final es lo que redunda una mejora de la salud de la población, y por otro lado en la detección precoz de problemas de salud que pueden ser existentes, pero que se invisibilizan. La mujer históricamente consulta más tarde o no identifica como problemas de salud cosas que sí que inciden en la calidad de vida o en su vida diaria.
0: Silvia, nos quedan 30 minutos. Cuéntanos cómo pueden participar las mujeres que nos están escuchando en esos talleres que nos comentabas.
1: Bueno, pues el lugar en el que se desarrollan esos talleres es su área de salud, en el ámbito de atención primaria. Entonces yo lo que recomiendo es que se acerquen a sus centros de salud a preguntar por estas actividades.
0: Pues Silvia, muchísimas gracias por atendernos y por acercarnos a estos dos programas. Un saludo.
1: Un saludo, muchas gracias.
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0: Bueno, pues ya está viniendo el sol, Ana. ¿Qué hacemos? ¿Qué hacemos?
1: Pues ya está viniendo el sol y el día 23 de mayo se ha celebrado el Día Mundial del Melanoma. Entonces,
0: por algo vamos, será, ¿no?
1: Por algo será. Si se iba a decir que se celebra el Día Mundial, pero ahora hay días mundiales por todo, ¿no?
0: Bueno, pero al final es como un día señalado para hablar de una enfermedad,
1: de, eso es, de una patología que es
0: o de algún acontecimiento histórico, o sea, pero sí que tiene su sentido.
1: Sí, en este caso tiene mucho sentido. El melanoma es un tipo de cáncer de piel. No es el cáncer de piel más habitual, pero sí es el más agresivo, porque puede colonizar otros tejidos, no se queda en la piel. Puede dar lugar a metástasis y nos puede causar la muerte. No por esa lesión cutánea, sino
0: por todo lo que implica.
1: Por todo lo,
0: ¿no?,
1: que implica el sí, eso es. Entonces, además, nos encontramos en un momento en el que está aumentando la incidencia de este tipo de cáncer. Entonces, también nos encontramos con algo que es que resulta que la prevención es bastante asequible y la detección precoz es algo totalmente determinante para la supervivencia y para que no haya problemas con este tipo de cáncer.
0: Me parece curioso que lo acabas de decir, que es un tipo de cáncer que está aumentando de forma importante, ¿no? Cuando nuestros abuelos, nuestros padres estaban todo el día en el campo, no había protección
1: solar.
0: Y ahora que hay de 25, 50 para todo tipo de piel.
1: Pues sí, a ver, sí que es cierto que con todos los tipos de cáncer, obviamente se diagnostican más, porque se diagnostican más, se diagnostican de forma más precoz, porque tenemos más herramientas para ello, estamos más concienciados también. También es cierto que el agujero de la capa de ozono nos ha quitado mucha protección de atmosférica frente a los rayos solares, y también es cierto que muchas veces estos antepasados nuestros no llegaban a
0: desarrollarlo porque se morían antes.
1: Entonces, es normal que al aumentar la esperanza de vida aumenten este tipo de aumenten todos los tipos de cánceres, realmente, porque no dejas de si vives más, tienes más posibilidad de tener una patología de este tipo.
0: ¿Qué te iba a preguntar, Ana? En el caso del melanoma, ¿hay algún tipo de predisposición genética?
1: Puede haber una predisposición genética tanto en el melanoma como en otros tipos de cáncer de piel, sobre todo relacionado con el fototipo. Yo creo que hemos hablado alguna vez del fototipo cutáneo. Es decir, tienes más predisposición si tienes una piel clarita, que se quema mucho, la piel clarita, los ojos claros. Si tienes también mucha propensión a los lunares, pues es más fácil que aparezcan este tipo de lesiones malignas.
0: Que si tienes piel oscura.
1: Si tienes una piel oscura y
0: como más resistente.
1: Está más protegida, eso es, sí. Porque al final es un cáncer que es de los melanocitos, o sea, es de precisamente de esas células que encargadas de darnos el tono de piel.
0: Segmentar,
1: entonces,
0: ¿no?
1: Sí.
0: Vale, y luego están, bueno, lo acabas de decir también un poco, los factores ambientales exposición.
1: Sí,
0: ¿no?
1: Básicamente la exposición al sol. Básicamente la exposición al sol. Exposición al sol, que además tenemos que tener en cuenta que nuestra piel tiene memoria. En otro programa ya hemos hablado de lo importante que era no que los bebés de menos de 6 meses no se expusieran de forma directa al sol, que los menores de 2 años tampoco lo hiciesen sin estar protegidos por una sombrilla, por ropa, por protección solar específica para ellos, porque todas esas quemaduras de infancia, la piel es un poco, si me permitís la expresión, cabroncita,
0: puñetera,
1: y se acuerda. Entonces, eso puede hacer que tengamos más riesgo de padecer un cáncer de piel y un melanoma.
0: En un futuro.
1: Sí.
0: ¿Y qué hacemos para prevenirlo, Ana?
1: Bueno, pues hemos hablado de evitar esta exposición en niños, ¿vale? Para evitar esa memoria de la piel. Y básicamente la es la fotoprotección lo que tenemos que fomentar. O sea, esa es nuestra arma defensiva. Uh-huh. Factores de protección altos a partir de factor 30, si es factor de dependiendo del fototipo, pero si es factor de 50, siempre mejor. Mucho mejor, ¿vale? 50 más. Adecuado, ya hemos hablado también en otros programas, a la actividad que vayamos a hacer. O sea, no es lo mismo meternos continuamente en el agua que simplemente ir caminando por la calle. Uh-huh. No es lo mismo sudar mucho con un deporte que no, ¿vale? Lo debemos renovar cada 2 horas. Uh-huh. Ese factor de protección, evitar el sol, evitar en las horas centrales del día, entre las 11 y las 3 de la tarde. Uh-huh. También es interesante, sobre todo en exposiciones más puntuales o en zonas más de riesgo, es decir, zonas donde está el agujero de la capa de ozono, zonas de con una exposición solar muy alta, días de una exposición solar muy alta, el utilizar la ropa con factor de protección solar. Hay ropa con factor de protección solar y porque es que los rayos de sol atraviesan la ropa, o sea,
0: atraviesan todos.
1: Entonces sí que es cierto que obviamente atraviesa, o sea, vamos a poner todo en contexto, ¿no?
0: Sí, pero bueno, que si estamos en la montaña,
1: que tenga la protección solar, o en la playa, o sea, pues si estás en la playa, pues mira, pues en vez de ponerte el pareo, pues ponte un blusón que lleve una protección solar, ¿vale?
0: Pero que al final no cuesta nada, ¿no?
1: Es lo mismo. Que al final vas protegiéndote igual, pero vas más protegido que con el pareo, ¿vale?
0: Y Ana, que esto es que me encanta, porque alguna vez también lo hemos hablado, la regla del ABCDE.
1: Eso es, sí. Bueno, antes de empezar con la regla del ABCDE, recordar que los días nublados el sol existe. Uh-huh. O sea, que no nos dejemos engañar, que yo creo que más de uno y más de dos nos hemos quemado en un día nublado.
0: En un día nublado, sí.
1: Así que cuidado con la protección.
0: Y más solar. Tiempo que sí, pensamos que no nos vamos a quemar.
1: Eso es.
0: Como que en verano tenemos más precaución. Sí.
1: Eso es. Vamos a lo que te gusta a ti, vamos al lío. La regla ABCDE.
0: La regla. Es que me encanta.
1: A mí me gusta también mucho. Me parece una regla mnemotécnica muy buena. Debemos observarnos, debemos ver si hay alguna lesión rara, alguna siempre, y observarlo en nuestros hijos, en nuestra pareja, convivientes, decir, porque hay muchas veces, por ejemplo, que se manifiesta en las corvas de las rodillas, ¿no? Aparece un punto negro ahí. Y es un melanoma. Y dices, pero ¿qué hace ahí?
0: Sí.
1: ¿Y qué hace ahí? Bueno, pues aparece, ¿no? Entonces, regla del ABCDE. ¿Cuándo tenemos que consultar con un profesional sanitario? El que queramos. O sea, primero si tenemos más a mano el farmacéutico, enfermera, médico de atención primaria. Ya sabemos que el farmacéutico lo que va a hacer es, si ve algo raro,
0: Deriva
1: al centro de salud. Es necesario ir al dermatólogo. Con que lo vea el médico de atención primaria, él ya va a saber si derivar o no derivar, ¿vale? Uh-huh. Y hay una regla muy importante, que es la ABCDE. ¿Cuándo podemos sospechar que algo es raro? Ah. Un lunar es raro. Pues cuando aparecen una de estas 5 cosas. A, asimetría. Los lunares suelen ser redondicos. Y tú los partes al medio y la mitad derecha y la mitad izquierda son iguales. Si hay una asimetría importante, ese lunar hay que vigilarlo. Bordes. De B de bordes. Si los bordes son picudos, son bordes raros, o sea, entra, sale. Ahí también, cuidado. Color, la C de color. Lunares que tengan distintos colores o los que haya una evolución del color. Es decir, antes era clarito, ahora es oscuro.
0: Antes era rojo, ahora...
1: Ahora, cuidado con esos lunares. La D, vamos con la D. La D es el diámetro. Si nos crece un lunar por encima de 6 milímetros o si tiene ya más de 6 milímetros, es un lunar a controlar. Y por último, la E, que la E... He visto dos interpretaciones. Yo siempre había, la E siempre la había visto como evolución, y en un manual que, es decir, sí, hay un cambio, o sea, un lunar que cambia, ahí es un lunar a vigilar. Pero también, y también me parece acertada, es un término de una guía de SACIL, sobre precisamente sobre el melanoma, que te habla de elevación. Es decir, si ese lunar era plano y de repente
0: tiene forma,
1: se eleva, ¿vale? Tiene una, es una montañita.
0: O sea, A, B, C, D y E, asimetría.
1: Eso es, asimetría, bordes, color, diámetro y evolución.
0: O elevación. Pues anotado, Ana. Muchísimas gracias.
1: Gracias a vosotros.
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0: Ya estamos con Miguel Ángel Sanz, el creador del espacio gastronómico Cocino Divino, que siempre lo digo, lo pueden encontrar en cocinodivino.com o también en la calle Capuchinos número 4 de Valladolid. Miguel Ángel, muy buenas tardes.
1: Buenas tardes, Sonia, buenas tardes a todos.
0: Bueno, cuéntanos, que sepas que este fin de semana hemos comido puerros a la brasa.
1: Riquísimos. ¡Ay, qué ricos! ¿No o no?
0: Riquísimos, riquísimos.
1: Claro, sí.
0: Así que nada.
1: Sí. Siempre que te, la verdad es que somos muy de cocinar mucho las verduras, sobre todo de cocerlas en general, pero tenemos que probarlas de otra forma. Y la verdad que a la plancha, o si el que tenga la posibilidad de brasas, o barbacoa, o parrilla, alguna cosa de esas, pues viene muy bien para puerro, por ejemplo, o incluso para espárragos, que estamos en temporada.
0: Pues nada, este fin de semana es para vos.
1: O para este otro producto que traigo hoy también.
0: Pues a ver, sorpréndenos.
1: Bueno, pues mira, el rábano, ese humilde rábano, que parece como que no, pero también está ahí en las fruterías, sí. Esperando a que nos lo llevemos, y digo, bueno, pues yo creo que hay que darle también una oportunidad en
0: sí,
1: este
0: hay
1: programa,
0: que darle una oportunidad. Vamos a ver.
1: Claro,
0: lo logras, porque es verdad que es un producto que se consume muy poco, ¿no?
1: Muy poco, sí. Bueno, hay diferentes tipos de rábanos. Bueno, el rábano es una raíz. Es decir, crece debajo de la tierra, es decir, igual que una zanahoria, por ejemplo, es decir, crece, es una raíz vegetal. Ahora hablaremos un poco también de sus propiedades nutricionales, porque la verdad es que es un producto que es muy interesante a nivel nutricional. Pero bueno, antes de nada, podemos decir lo que te estaba comentando, ¿no? ¿A quién se parece? Bueno, pues es de la familia de las crucíferas, las que llamamos crucíferas, que son la coliflor, el récord, el berro,
0: sí,
1: el nabo...
0: Del nabo sí, del berro, pero de la coliflor.
1: Sí. De la coliflor, de las coles de Bruselas, de la col, toda la familia de lo que son las crucíferas. El rábano es de orígenes ancestrales, es decir, se conoce sin problema que los egipcios y los babilonios y tal consumían ya rábanos hace pues tal, y por supuesto pues Grecia, Roma, toda la zona asiática, etcétera, etcétera. Los rábanos, podemos encontrar diferentes, sobre todo tres tipos de rábanos bien diferentes en el mercado, y van a estar un poco en función de su forma, su color y también su sabor, es decir, lo que vamos a encontrar dentro. Sí. Tres diferentes. Por un lado, el rábano chino o el rábano japonés, conocido como daikon. Este ahora, como está muy de moda la cocina asiática, nos lo podemos encontrar en muchas... Este a lo mejor es más difícil de encontrar en las fruterías un poco más normales y demás. El rábano daikon o japonés es como alargado y cilíndrico, parece casi como como una especie de yuca, o algo así, o una batata. Es de color blanco por dentro y por fuera, y su sabor es suave y demás, y pica, es decir, tiene un picante bastante, un poco más intenso, tal, por eso a veces se mete también en agua, un poco una vez que se raya y demás, para soltar. Para quitarle un poco la fuerza. Después está el rábano negro, o de invierno, que se llama, que este sí es redondo, es así más redondeado, y por fuera es como, tiene un color así como más oscuro, un poco más negro, por eso se llama rábano negro, tal. Este es más difícil de encontrar también, y es verdad que este es más difícil de digerir, es un poco más pesado, etcétera, etcétera. La carne es negra por fuera, pero la carne es blanca, ¿no? Y después está el rabanito, que es la variedad un poco que más conocemos, también es redondito, esférico, un poco ovalado, de tamaño pequeñito, la carne por fuera es de color rosado o morado, entre rosado y morado, y por dentro es blanco, y también tiene ese color, ese sabor un poco picantito, es decir, nos deja un poco ese picantillo en la piel, ¿eh? En la boca, vamos, perdón. O sea que bueno, esas son un poco las tres variedades.
0: ¿Y qué propiedades tienen los rábanos, esos rábanos?
1: Bueno, pues mira, como te decía, tiene unas propiedades bastante interesantes, porque como casi todas las verduras, muchísimo contenido en agua, con lo cual, bueno, nos aporta también un poco ese refresco, ese aporte de agua, fibra, con lo cual es bueno para la digestión. Agua y fibra combinadas lo que nos dan es también esa sensación un poco de como de saciedad, ¿no? Cuando lo comemos, como que nos llena un poco más. Uh-huh. Por eso ese tipo de productos se utilizan mucho también en las dietas, ¿no? Alguien que necesita algún tipo de dieta o alguna cosa de estas. Es diurético también, nos facilita mucho todo el tema de eliminación de toxinas. Dicen que va muy bien también para todo el tema del hígado, de eliminar toxinas un poco del hígado, tiene antioxidantes. Y luego en cuanto a vitaminas, sobre todo sobresale la vitamina C, que es un poco de las que más tiene, y en cuanto a los minerales, el potasio. Entonces, bueno, es verdad que sobre todo es como muy conocido por el tema de que nos ayuda en tema de retención de líquidos, cuando tenemos algún tipo de infección en la orina, a ayudar toxinas, con lo cual ayuda a nuestros riñones en todo ese proceso un poco de filtración, etcétera, etcétera, ¿no? Aparte de las bondades que tiene a nivel antioxidante, cardiovascular, incluso tiene beneficios respiratorios porque posee como una especie de efectos, yo creo que es por el efecto un poco del picante, de ese picantito que tiene, uh-huh, con efectos balsámicos, por decirlo de alguna forma, ¿no? Que alivian un poco la tos, la congestión nasal, la bronquitis y tal. Mira, yo que estoy un poco congestionado y no me venía mal tomarme un par de rabanitos.
0: Pues nada, ahora cuando acabemos te los tomas. Oye, pues muchas propiedades tiene. Estamos con otro superalimento, sí, que eso que lo tenemos ahí un poco, ¿no?, apartado en la cesta de la compra.
1: Exacto. Y bueno, y no te he dicho, por cierto, pero la temporada buena, lo tenemos también un poco todo el año, pero es verdad que la temporada buena es un poco ahora en los meses más de verano, mayo, junio, julio, agosto, es donde está un poco en plena ebullición y tal. El rábano, por cierto, el rabanito, uh-huh, es una planta muy... sale muy bien, es decir, que si alguien quiere animarse y tiene aunque sea un cacho de tiesto y coge unas semillas de rabanito y las planta, va a tener rabanitos. O sea, bueno, que
0: y rabanitos y brotes, ¿no?, también.
1: Sí, claro, sí, que se pueden comer. Es decir, se come todo. Es decir, la parte de abajo y la parte de arriba, lo que son las hojas, pues tal. Y luego, si quieres, el brote del rabanito, pues también, efectivamente, el germinado, dices.
0: El germinado,
1: tú, ¿no?
0: Ese sí que lo podemos hacer fácilmente en casa, ¿no?
1: Sí. Y si lo dejas crecer más, pues tienes el rabanito. Pero que podemos comer del rabanito tanto el rabanito, es decir, la parte esférica, lo que es la raíz, uh-huh, como las hojas, porque las hojas al final estamos hablando de que son unas hojas muy tiernecitas, que casi son como espinacas o algo así, es decir, las lavamos bien y las podemos meter en una ensalada.
0: Vale, ¿y cómo nos tomamos el rabanito?
1: Bueno, pues mira, te voy a proponer, antes te decía, ¿no?, que era también un buen alimento para meterlo a la brasa, porque yo estaba pensando en proponer ahora pues cosas así que son un poco como más fresquitas y tal, ¿no?, que tardamos menos como en hacerlos, pues el echarlo a una brasa, a una parrilla, o meterlo al horno o ponerlo encima de una plancha. Entonces yo lo que propongo es unos rabanitos que podemos asar, planchar o meter en parrilla y que simplemente los abrimos a la mitad, por ejemplo, uh-huh, y les echamos un poquito de sal, les echamos un poquito de aceite y los aliñamos con un poco de tomillo fresco y romero fresco. O si no tenemos fresco, pues que sea tal. Los aliñamos, los mojamos bien y esos los metemos, si es al horno, pues unos 15 minutos, una cosa así, y si no, pues a la plancha o a la brasa hasta que vemos que están ya doraditos, tiernecitos. Y eso ahora mismo puede ser un primer plato, por ejemplo, o puede ser una guarnición, pues para una carne, para un pescado, etcétera, etcétera. Una cosa fácil y sencilla, porque bueno, evidentemente el rabanito para ensalada va fenomenal. Podemos hacer también puré en el que incorporamos rabanitos para que nos dé un poco de sabor, etcétera, etcétera.
0: Pues nada, anotado. Este fin de semana volvemos a encender la barbacoa, Miguel Ángel.
1: Pues bueno, si no la plancha, o el horno, no pasa nada.
0: Muy bien, un saludado, nos escuchamos el lunes.
1: Hasta la semana que viene, adiós.
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0: Pues hasta aquí nuestro programa de hoy. Nos escuchamos el próximo lunes aquí en Vive Radio. Ya saben que nos pueden escribir a nuestro correo electrónico a viveconsalud@viveradio.es o al WhatsApp de la radio, el 626-326-246. Cuídense, quédense, nos vemos. Chao, chao.

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Hola, ¿qué tal? Muy buenas tardes, bienvenidos, bienvenidas a Vive Castilla y León. Una en punto de la tarde, es lunes, es 25 de mayo de este año 2026. Hoy, como cada día, les vamos a acompañar hasta las 3. Dos horas tenemos por delante

Jesús. Comienza una nueva semana y lo hace con altas temperaturas en Castilla y León. Sigue la misma dinámica que la semana pasada. Termómetros por encima de los 30 grados en prácticamente toda la comunidad. En capitales de provincia como Zamora se van a alcanzar hoy los 34, 33. En otras como Valladolid o Salamanca. Y como digo, la mayoría por encima de esos 30 grados. Cielos despejados con algunos intervalos nubosos, aunque también tenemos probabilidad de tormentas. Tres provincias, León, Palencia y Valladolid, están hoy en aviso amarillo por esa probabilidad de chubascos que se van a producir a partir de las 2 de la tarde. No se espera que sean muy intensos, más bien dispersos, pero sí que se van a producir precipitaciones a lo largo de esta tarde, como decimos, en León, en Palencia y en Valladolid. Tenemos que estar pendientes también de otras cuestiones. Decía yo que hoy se alcanzan los 34 grados en Zamora. Bueno, pues los zamoranos y las zamoranas se han despertado este 25 de mayo, este lunes de Pentecostés, con el sonido de tambores, flautas y vivas, acompañado a la Virgen de la Concha en el inicio de su camino hacia la Iniesta, porque desde primera hora de la mañana cientos de personas se concentraban ante la iglesia de San Antolín para participar en la romería que desde hace siglos convierte el camino en memoria compartida a través de generaciones, porque hoy, este lunes 25 de mayo, es día festivo en Zamora capital, así que felicidades a todos los zamoranos y a todas las zamoranas que, como decimos, hoy salen a la calle para celebrar y para acompañar a la Virgen de la Concha. Estamos pendientes de más cuestiones en esta mañana de lunes. Vamos a hablar en unos minutos de ese observatorio de emancipación publicado hace poquitos días por el Consejo de la Juventud. Vamos a traernos los datos aquí a Castilla y León, pero son datos muy preocupantes porque por primera vez en la historia la tasa de emancipación se sitúa en los 30 años. Esa es la edad que alcanza en este momento nuestro país. Por tanto, cada vez tienen que esperar más los jóvenes para emanciparse en el conjunto de España, debido principalmente al precio de la vivienda, ya sea de la vivienda en alquiler o a la hora de comprar un piso o una casa. Vamos a abordar esta cuestión en apenas unos minutos. Estamos pendientes también de otros asuntos. Toda la información, todas las noticias a partir de las 2:15 de la tarde, y también vamos a hablar de deporte. La Cultural y Deportiva Leonesa ha perdido la categoría, ha descendido a Primera Federación, paso efímero por la segunda, solo una temporada, igual que ocurriera en la 2017-2018. También el Real Zaragoza y la Sociedad Deportiva Huesca acompañan al conjunto del Reino de León, y falta una plaza por determinar. El Mirandés, que ganó ayer al Granada, depende de sí mismo para salvarse. En la última jornada va a jugar frente al Leganés, lo hará en Butarque, le separan 3 puntos, si el Mirandés gana, se salva. Si empata o pierde, lógicamente perderá la categoría. Pero el conjunto jabato, que hace unos meses parecía desahuciado, llega con vida y dependiendo de sí mismo a la jornada número 42 en segunda división. Y el que se juega el playoff de ascenso es el Burgos, que ayer ganó en León, 0-2. Está fuera de los puestos de ascenso, es séptimo, empatado con el Castellón, un Burgos que también puede conseguir ese puesto de playoff en la última jornada. Así que son cosas que les tenemos que contar con Diego Rivera a partir de las 2:15. Pasan ahora 5 minutos de la 1 y hasta las 3 les acompañamos en Vive Castilla y León.

0: El último observatorio de emancipación del Consejo de la Juventud en España dibuja un panorama especialmente preocupante sobre la situación de los jóvenes en relación con la vivienda y la independencia económica. Este informe confirma que la emancipación juvenil atraviesa su peor momento histórico. ¿Han oído bien? Su peor momento histórico, y que acceder a una vivienda se ha convertido en uno de los principales factores de desigualdad y empobrecimiento en España. Precisamente sobre esta cuestión vamos a hablar aquí en los próximos minutos en la sintonía de Vive Castilla y León. Lucía Robles, buenas tardes.
1: Muy buenas tardes. La cifra más alarmante es la tasa de emancipación juvenil, que ha caído hasta el 14,5%, el nivel más bajo desde que existen registros. Esto significa que apenas uno de cada siete jóvenes logra vivir fuera del hogar. Además, la edad media para independizarse ya supera los 30 años, rebasando incluso el límite estadístico de la juventud. Mal que te pese, Iván, el Consejo precisamente de la Juventud reconoce que cada nueva edición del informe vuelve a marcar récords negativos y advierte de que la crisis habitacional ya no es un problema puntual, sino una transformación estructural de las condiciones de vida de toda una generación.
0: Dos apuntes muy rápidos, Lucía, antes de saludar a nuestra protagonista. Decías que solo el 14,5% de los jóvenes ha podido independizarse en España, o lo que es lo mismo, un 85% de los españoles de entre 16 y 29 años no se ha podido independizar porque no puede permitirse alquilar o comprar una vivienda en nuestro país. Hablabas de esos 30 años, que es la cifra más alta, y también 6,3 millones de jóvenes siguen en casa de sus padres. No ponemos en duda que algunos seguirán porque así lo desean, pero, y esos son los datos, la mayoría sigue en casa de sus padres porque no se puede permitir independizarse y buscarse una vivienda para sí mismo.
1: Antes de saludar a nuestra invitada, quiero resaltar el buen oído de nuestro técnico de sonido, Ángel de Jesús, que ha puesto esa canción de Amaral que se llama No quiero más canciones tristes, precisamente de una serie que he visto hoy este fin de semana, sí, que se llama Se tiene que morir mucha gente, y que, bueno, no habla del problema de la vivienda, pero sí habla de otros problemas de tres chicas jóvenes en torno a la treintena, a los 30 años, así que, bueno, muy bien hilado por parte de Ángel. Vamos a saludar
0: ahora, sí. Problemas que hay que sumar.
1: Efectivamente, claro, claro, que no es el único por el que pasan los jóvenes de nuestro país. Vamos a saludar a Ainhoa Cebes. Ella es la presidenta del Consejo de la Juventud de Castilla y León y ya nos está escuchando. Ainhoa, ¿qué tal? Muy buenas tardes.
0: Hola, Ainhoa, muy buenas.
2: Buenas tardes, muchas gracias.
1: A ti por atendernos, Ainhoa. Vamos a empezar haciendo una pequeña radiografía, digamos, de la situación respecto a la emancipación, la vivienda en nuestro país, porque realmente lo que está ocurriendo es muy parecido en todas las comunidades autónomas. Es un asunto del que hay que preocuparse y hay que ocuparse, este de la emancipación, Ainhoa.
2: Bueno, como has dicho tú, la situación ahora mismo en todas las zonas del país está siendo más o menos similar y está siendo un problema. O sea, ya la emancipación está siendo un problema. Los datos que han salido del año pasado, la emancipación juvenil en España ha caído al mínimo histórico. Es decir, o sea, actualmente el año pasado solo se ha podido emancipar un 14,5% de las personas jóvenes. Eso significa que, un 86,6 de la población joven siguen viviendo en un hogar familiar. Entonces, esto es una cantidad muy grande. Entonces, ahora mismo la edad media para poder independizarse actualmente ya no es una persona joven, es un 30 años con 2 meses, uh-huh. Entonces ya dejas de ser una persona joven, ya estamos hablando de que las generaciones estamos retrasando estas decisiones vitales fundamentales, pero no porque no queramos independizarnos, sino porque no podemos asumir el coste ahora mismo que tiene.
0: No vamos a hacer lógicamente ninguna broma con el tema. Lo digo por lo de que con 30 años dejas de ser una persona joven. A Lucía y a mí no nos ha parecido nada bien esa frase ahí, ¿no? Pero no te la vamos a tener en cuenta, ¿no? Pero ahora en serio, hablando del asunto que es muy serio y es muy grave, esos 30 años como edad media para salir de casa los jóvenes en España, está cayendo esta tasa de emancipación a mínimos históricos. Yo quería hacerte una pregunta antes de seguir hablando de más datos, Ainhoa, y analizando esta situación. ¿Vivir con compañeros de piso es independizarse? Porque te vas de casa de tus padres, pero realmente no tienes esa independencia de estar en tu propio hogar. Estás compartiendo piso con otras personas y, en muchos casos, personas completamente desconocidas.
2: Podría definirse como independizarse, igual quizás no del todo, si es verdad, claro, que sales de tu núcleo familiar, empiezas a vivir un poco más de forma independiente, pero sí que es verdad que en cierta parte es un poco intermedio, ¿no? Puedes definirlo como independizarte, porque la gente pues sí que lo concibe como independizarte de salir del núcleo familiar, sí, empezar a tener una vida por ti mismo, pero sí que es verdad que al final tú no asumes todos los costes,
0: claro,
2: que tiene el independizarte de forma individual. Entonces, no sabría cómo definirlo, pero podría decirse, porque ahora todo el mundo pues es eso, te vas a estudiar fuera una carrera, un máster o a trabajar, y dices, me he independizado, pero en cierta parte esos gastos los compartes, entonces no estás de forma independizada.
0: Claro, me refiero al hecho de trabajar. Es verdad que claro, si tienes 18 o 20 años, estás estudiando una carrera, cuentas con que si no trabajas son tus padres los que te están financiando ese piso, los gastos, pero yo me refiero ya en el caso de gente que está trabajando con 20 y pico, 30 o más años, incluso gente bastante más mayor, que se ve en la tesitura de tener que compartir piso porque no se puede permitir una vivienda en solitario. Por eso que es lo que dice Ainhoa, independizarse sí, pero cogido con pinzas, entre comillas, ¿no? Estamos hablando de una situación diferente. Es preocupante especialmente, Ainhoa, porque, teniendo en cuenta que los datos están ahí, no nos lo estamos inventando, los salarios suben, cada vez hay menos jóvenes en paro, es verdad que están recibiendo unas cuantías, bueno, pues cada vez mayores por las actividades laborales que desarrollen, pero pese a todas esas mejoras, cada vez lo tienen más difícil para acceder a una vivienda. Mucho se habla de este problema, pero realmente no se están tomando decisiones efectivas para controlar el precio de la vivienda en España.
2: Sí, o sea, al final es lo que dices tú un poquito. Es verdad que los datos que los indicadores laborales están mejorando un montón. De hecho, el paro juvenil ahora mismo en el año 2025, los datos que tenemos es que baja hasta el 17,2%, es decir, o sea, y el empleo juvenil ha subido bastante, hasta un 45,9%, pero sí que es verdad que pues los contratos, hay problemas estructurales que siguen siendo muy graves y que afectan al final al tema de la emancipación. Al final la temporalidad sigue afectando a mucha gente, sobre todo pues según los datos que se han presentado, un 33% sigue habiendo de temporalidad. La parcialidad también alcanza la misma cifra. Y lo que más nos preocupa, y sobre todo ya en Castilla y León, es la sobrecualificación de los jóvenes que existe ahora mismo, tanto de los jóvenes como de toda la población de Castilla y León. Hay una sobrecualificación, un porcentaje bastante alto, un 39,1% en toda España en general, pero siempre que se habla de Castilla y León se dice que hay una sobrecualificación de la gente, porque pues la situación es que en Castilla y León los jóvenes se van, entonces hay un problema grande aquí.
1: Desde luego. Hablando de esos alquileres, sea compartiendo piso o de forma individual, el precio medio del alquiler alcanza a nivel nacional los 1.176 euros mensuales, una cifra que puede equivaler al 99% del salario medio de una persona joven. Claro, este es otro de los problemas, ¿no, Ainhoa? Porque cuando un joven consigue independizarse, en este caso a lo mejor de forma individual, encuentra un alquiler para él solo, para ella sola, pero se encuentra con que ese precio de ese alquiler, esa mensualidad, le come el salario.
2: Sí, o sea, ahora mismo, como bien has dicho tú, para una persona joven que tiene un salario, supone destinar un 98,7%, es decir, casi un 99% de su salario. O sea, eso ahora mismo, pues es que no, o sea, sí puedes pagar un alquiler con tu salario, pero también tienes necesidades básicas como que tienes que comer. Entonces, como que es muy complicado ahora mismo que una persona joven con un salario... con un salario ahora mismo acceder a un alquiler sola, porque es que es inviable, o sea, solo tendrías para pagar el alquiler. Entonces volvemos a lo que me habéis preguntado antes. Entonces te independizas, entonces tú con tu dinero del trabajo estás pagando un alquiler, pero vas a necesitar ayuda de tus padres para poder pues
1: sobrevivir,
2: comer, sobrevivir en general. Entonces ya no se le llama, o sea, sí llamas independizarte a pagar un alquiler, pero también tienes que entender y la gente tiene que entender que también hay que hacer, pues eso, las necesidades, necesitamos las necesidades básicas. Entonces, es un tema muy complicado ahora mismo.
1: Estamos hablando todo el rato de emanciparse, en este caso de vivir de alquiler, con suerte de forma individual, con menos suerte compartiendo piso. Claro, esta es la situación del alquiler, pero es que si hablamos de compra de una vivienda, la situación ya se convierte en una verdadera utopía para los jóvenes de este país.
2: Sí, o sea, ahora mismo la compra de la vivienda no es nada accesible, o sea, te diría que casi imposible, porque al final, según los datos, el precio ahora mismo medio de una vivienda libre alcanza 223.000 euros. Entonces, para comprarla una persona joven necesitaría un salario íntegro durante 15 años y 6 meses. Eso y disponer también para dar una entrada inicial, que son 67.000 euros. Entonces, ya estamos desmontando a veces ese discurso muy extendido que tenemos de que por tener empleo ya te garantiza el poder emanciparte. Claro. Y no es verdad. Tener empleo ahora mismo no te garantiza que tú te puedas emancipar. Y esto es un problema y ese discurso lo utiliza mucha gente.
1: Es un problema porque además durante bastante tiempo, Ainhoa, a bastantes generaciones se les vendía, se les prometía que si seguían ciertos pasos, ¿no? Si terminaban los estudios básicos, la formación obligatoria, hacían bachillerato, una carrera universitaria, les iba a ir bien en la vida.
2: Sí, o sea, al final siempre nos han vendido el hecho de que tú estudia porque vas a tener un futuro. Ahora mismo la sobrecualificación que existe, y como os he comentado antes, está siendo un problema, pero es que no está siendo un problema, sino ya me vengo un poco a la zona de Castilla y León, y es que ahora mismo la juventud se marcha a otras ciudades y a otras comunidades porque les ofrecen un mejor contrato, les ofrecen contratos sobre todo del puesto para el que han estudiado. Uh-huh. Porque muchas veces te hacen un contrato de un puesto menor al que has estudiado y al final a la juventud eso no le interesa y se marcha, y es un problema que tenemos y que hay que recalcar y que es muy importante.
0: Es que este tema que habéis planteado me parece muy interesante porque, claro, llevamos hablando gran parte de la conversación de la vivienda en alquiler, pero seguramente cuando hablamos de emanciparnos, el gran sueño o el gran objetivo de todo el mundo es tener una casa propia, ¿no? Que además es lo que has mamado en casa, ¿no? Ves que tus padres con esfuerzo, con trabajo, lo han conseguido, que podemos decir de nuestros abuelos, y como decía Lucía, tú has ido siguiendo todos esos pasos que te han ido marcando, incluso gente que también combina en muchos casos el estudio con el trabajo, o que tiene un trabajo por la mañana y otro por la tarde, es decir, que no es por falta de preparación o por falta de esfuerzo, que muchas veces es la excusa que se ha tomado, ¿no? Escuchamos a gente, sobre todo de generaciones pasadas, que a lo mejor dice, no, es que los jóvenes no se esfuerzan lo suficiente, es que no se lo ocurran tanto como hicimos nosotros. Bueno, pues habrá casos que sí, otros que no, pero la realidad es esa, que pese a currártelo, tener tu formación, tus estudios, tu trabajo, no puedes acceder muchas veces a una vivienda en alquiler. ¿Y qué podemos decir ya de comprar una vivienda, bueno, pues de esas de nueva construcción o no tan nueva, con esos precios desorbitados que comentabais de los 223.000 euros de media aquí en nuestro país? Todo esto, Ainhoa, acaba generando una situación de dependencia familiar, lo que decíamos antes, si no tienes detrás el sustento de tus padres, mucha gente no podría llegar ni siquiera a fin de mes, situaciones de pobreza, porque habrá gente que no tenga esa dependencia o ese sustento que estamos comentando por parte de la familia, también el hecho de endeudarnos, es decir, que puede generar situaciones que nos pueden complicar mucho la vida.
2: Sí, o sea, es que de hecho uno de los titulares importantes, sobre todo de que hemos sacado de nuestro observatorio de emancipación, es que la vivienda está empobreciendo a la juventud. O sea, ahora mismo y con datos importantes, o sea, como tú has dicho, hay gente que hay gente que estudia y que no se puede permitir el pagar, o sea, ellos se pueden, su familia se puede permitir, pero igual ellos no pueden permitirse porque ellos están estudiando. Mm. Pero ahora mismo es eso lo que hemos dicho. Al final, casi el 49% de los hogares jóvenes que viven de alquiler destinan un 40% de los ingresos, siendo muy objetivos, a la vivienda. Y es una situación ahora mismo de un claro sobreendeudamiento que está sucediendo y que se ha comentado mucho en base a que haya salido este observatorio. Entonces, eso es lo que has dicho tú y quiero recalcarlo y quiero que se tomen medidas porque al final la juventud, o sea, muchas veces creo que he escuchado decir vais a vivir mejor que nosotros, los jóvenes de ahora vais a vivir mejor que nosotros y es totalmente mentira, o sea, es totalmente mentira porque ahora mismo la juventud en situación de, sobre todo de emancipación, está siendo muy complicado, está siendo un tema muy complicado y esto hay que cambiarlo porque es que estamos sobreendeudados por un bien básico como es la vivienda.
0: Sí, sí, que no es que sea un lujo.
1: Claro,
0: que no es que,
1: claro,
0: no, que quiero el coche más caro del mundo, ¿no? Sí, sí. Quiero tener un sitio donde vivir.
2: Sí, sí, ahora mismo, vamos, o sea, una vivienda para una persona creo que es el lujo más codiciado. O sea, ahora mismo es un lujo tener, o sea, poder emanciparte y tener unas condiciones favorables.
0: Y por ello es la principal preocupación de los españoles, que cada vez que vemos encuestas, datos que aparecen, es la principal preocupación en nuestro país. Es decir, que por eso, no solo de los jóvenes, también de mucha gente de generaciones avanzadas.
1: Te iba a preguntar, Ainhoa, si creéis desde el Consejo que precisamente los jóvenes están cada vez más concienciados a este respecto y son cada vez más reivindicativos, sobre todo pensando en la manifestación que hubo ayer en Madrid respecto a la vivienda, que salieron a las calles miles de jóvenes y miles de personas no tan jóvenes, que también había padres y abuelos luchando y denunciando la situación de sus hijos y nietos.
2: Hombre, claro, o sea, nosotros considero que muchos jóvenes al final, cuando llega el momento de que se tienen que ir fuera de casa porque sí, porque quizás no tienen las mejores condiciones o consideramos que es como el golpe que te das de realidad al ver que quizás no puedes acceder a una vivienda en las mejores condiciones o que ellos mismos ven que con su salario, con lo que ellos trabajan, no pueden pagarse una vivienda que es, como hemos dicho, un bien básico. Entonces considero que esas reivindicaciones al final tienen que hacer algún efecto y es verdad que no solo tienen que hacer, o sea, sí que es verdad que tienen que hacer presión los jóvenes, porque al final hay jóvenes y todo el mundo que tiene que acceder a una vivienda. Es decir, me parece genial que salgan a la calle, de hecho hay un montón de manifestaciones programadas. Entonces, al final es eso. Consideramos desde el Consejo que los jóvenes se están dando cuenta y lo tienen muy presente a la hora de, pues eso, que tengan un trabajo, quizás están estudiando y trabajando y no se pueden permitir el tener un alquiler, ni compartido, porque también se habla de alquiler compartido, de comprarse una casa, pero una habitación ahora mismo. Una habitación solo es que también son es un dinero que es imposible, o sea, eran alrededor de 400 euros, entonces también hay que pensar un poco en eso, en que la gente salga a las calles, que pues es que es lo que se tiene que hacer al final, consideramos que y apoyarlo, y apoyar la causa porque es un tema importante y que no solo toca a la juventud, sino que toca a todas las etapas de la vida.
0: Sí. Una última por mi parte, Ainhoa, porque yo creo que has mencionado algo importante. Hablabas del precio de una habitación. De hecho, eso es lo que ocurre ahora, que se alquilan la mayoría de los pisos por habitaciones, no en su conjunto, porque a los propietarios les sale más rentable alquilar por habitaciones que el piso entero, algo que también está transformando el mercado residencial, es decir, obtienen un mayor beneficio. Y claro, estamos diciendo que el 75% de los jóvenes siguen viviendo en el hogar familiar. Es que la única manera de poder ahorrar, de poder guardarte ese sustento económico para luego adquirir una vivienda en el futuro es o vivir con tus padres y que eso te permita ahorrar, porque por lo general son ellos los que van a llevar los gastos de la vivienda, desde las facturas hasta, por ejemplo, la cesta de la compra, o quizás una vida en pareja, que a lo mejor te dividas los gastos entre dos y eso te pueda permitir ahorrar un poco, porque si vives tú solo o si vives con compañeros, que es como si vivieras tú solo en el hecho de que tus gastos son tuyos y de nadie más, ahí es imposible ahorrar.
2: Sí, o sea, al final es como has mencionado tú, al final creo que la juventud, porque es que ya lo hemos comentado en el tema de, vamos, comprarse una casa y es que tienes que estar ahorrando, te quiero decir, la mitad de la vida para poder pagarte una casa, entonces... Sí. Entonces, creo que ahora mismo los jóvenes quizás pues ven la solución y es lo más lógico, pues estando en casa de tus padres o en tu círculo familiar, viviendo y pudiendo ahorrar para que en algún futuro estos datos cambien y ojalá que cambien de verdad, porque son muy preocupantes y es que cada vez que salen datos de emancipación siempre son para dar, no disgustos, pero no nos dan ningún tipo de alegría. Entonces, ojalá que estos datos cambien y que esos jóvenes que están ahorrando y que quizás ahora no se puedan permitir poder emanciparse en un futuro, quizás con el esfuerzo que están haciendo ahora puedan hacerlo.
1: Para terminar, Ainhoa, te queríamos preguntar un poco cuáles son las peticiones que se hacen desde el Consejo de la Juventud, en este caso, para intentar frenar la situación o aliviarla.
2: Pues mira, desde el Consejo de la Juventud, principalmente, creemos que se tiene que dejar de tratar la emancipación juvenil como un asunto secundario, que es una cuestión estratégica para, en general, el país, para un futuro social, económico y territorial, y que necesitamos unas políticas públicas que siempre que hablamos de emancipación, de vivienda, lo repetimos y lo recalcamos, que se necesitan unas políticas públicas que conecten un empleo digno, una vivienda que sea asequible y una oportunidad real para que la juventud pueda vivir. Porque si una generación no puede emanciparse, tampoco podemos construir nuestro proyecto de vida y formar una familia o desarrollar un futuro. Entonces, lo que se necesita de verdad es que se hagan políticas públicas reales que sobre todo cuenten con la juventud. O sea, que está muy bien, y esto lo recalcamos siempre también, está muy bien crear políticas y contar y pues eso para los jóvenes, pero si no se cuenta con los jóvenes no tiene sentido. Entonces, desde el Consejo pedimos eso, que existan esas políticas públicas que hagan que los jóvenes incluyéndome yo también, podamos desarrollar el proyecto de vida como lo han desarrollado todas las generaciones que van delante nuestro, ¿no? Al final creemos que eso, que la juventud no estamos pidiendo un privilegio de poder emanciparnos, que estamos reclamando algo básico, que es poder vivir con una autonomía, una estabilidad y que sea digno de ello.
1: Pues Ainhoa Cebes, presidenta del Consejo de la Juventud de Castilla y León. Volveremos a hablar seguro, Ainhoa, si no es por este, por otro asunto. Así que muchísimas gracias por habernos atendido.
0: Gracias, Ainhoa.
2: Muchísimas gracias a vosotros y nada, esperemos que esto pueda cambiar en algún día.
0: Ojalá.
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0: 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Hoy hablamos de empleo, formación, inclusión y talento verde para descubrir cómo las energías renovables también están transformando el mercado laboral y creando nuevas oportunidades en Castilla y León.
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8: La transición energética no solo necesita tecnología, también necesita personas preparadas para impulsarla. Nuevos perfiles profesionales, formación, inclusión, oportunidades en el territorio. Hoy hablamos del talento que está detrás de la sostenibilidad, porque la transición energética también es empleo. Comienza el capítulo 6 de Futuro Verde, de la mano de Solarig.
9: ¿Sabías que la transición energética está creando profesiones que hace apenas unos años ni existían? Operación digital de plantas, almacenamiento energético, análisis de datos, mantenimiento avanzado o sostenibilidad son ya nuevas salidas profesionales.
8: Supongo que habrá varios, ¿no? Pero ¿cuál es el talento que busca el sector ahora mismo?
2: Pues, bueno, os pongo un poco también en contexto, ¿no? Para entender Solarig, somos una compañía de soluciones renovables con origen soriano. Uh-huh. Tenemos ya 1.600 personas entre nuestros equipos y estamos en 4 continentes. Y para nosotros es muy importante, pues, este tipo de charlas porque en Castilla y León estamos desarrollando proyectos, sobre todo de biometano, pero también tenemos una gran parte de nuestros servicios corporativos centralizados en Soria y también tenemos proyectos en operación y mantenimiento. Entonces, en este contexto, ¿qué estamos buscando, ¿no? ¿Qué busca una empresa como nosotros? Pues sobre todo, y como ha dicho Miguel, al final lo que buscamos es personas con curiosidad, con potencial, con ganas de aprender. Perfiles que puedan incluso empezar en España, en Soria, y que tengan una visión o una vocación también internacional. Y luego, ya más a nivel técnico, más formativo, además de perfiles tradicionales de ingeniería o personas que se han podido formar en la parte más de mantenimiento, también estamos incorporando cada vez más perfiles relacionados con la tecnología, con los datos, con la sostenibilidad y también pues perfiles más ligados al ámbito ambiental, químico, para estos proyectos también de biometano. Pero yo creo que sin dejar de lado lo que comentaba Miguel, de sobre todo esa curiosidad y esas ganas de seguir aprendiendo y de ser ágiles.
8: Miguel, se está formando, ¿no? Está respondiendo a la universidad, la FP también, incluso a esas necesidades, ¿no? Hay algunos que se están formando en ello.
10: Sí, efectivamente, estamos avanzando, yo creo que muy bien en ambas líneas. Son dos líneas complementarias también. Como hemos dicho, todos somos necesarios en este cambio radical que está cambiando sin darnos cuenta la manera en que vivimos, la sociedad y el trabajo, y tanto la formación profesional, que está desarrollando muy ampliamente, con muy buenos medios y con mucha profundidad, el aspecto más de herramientas, más de aplicación, pero a la vez en la universidad estamos intentando eso, desarrollar, aprovechar esta oportunidad y sobre todo apoyar a las personas de Soria, de Castilla y León y de otras partes de España también que vienen a nuestra universidad, precisamente para formarles, por una parte, en esas herramientas específicas, en ese enfoque específico diverso, porque nuestras titulaciones son bastante diversas. También en la universidad tenemos, por supuesto, grados en todo y másters en todo este ámbito, pero estamos efectivamente haciendo mucha incidencia en estas herramientas, pero no entendidas como una herramienta estática, sino como unos conceptos que podemos aplicar luego a todas las herramientas que sean necesarias. De tal manera que lo que intentamos es que los profesionales que salen de aquí, y creo que lo estamos consiguiendo, y de hecho, digamos, el feedback que recibimos de las empresas es muy positivo, es precisamente generar personas capaces de aprovechar sus conceptos y sus conocimientos para el desarrollo de nuevos conocimientos, para el desarrollo de nuevos conceptos y para la adaptación a este escenario tan cambiante que es. Pero sin por ello descuidar, efectivamente, digamos, el cuidado o el trato escrupuloso de los datos, el trato escrupuloso de la veracidad, el trato escrupuloso de los contenidos. Es decir, es partiendo, digamos, de una base clásica, desarrollar unos conocimientos avanzados basados en la capacidad personal.
8: Seguro que muchos de esos perfiles luego también están en Solaris, por ejemplo, Paloma. Seguro que muchos de ellos son de aquí.
11: Efectivamente, sí, con Mirel hemos trabajado mucho también, sobre todo por esa parte más del talento de la zona. Y que luego no quiero yo tampoco dejar de lado la formación interna. Nosotros también tenemos una obligación muy importante ahora mismo en este momento tan rápido, ¿no?, del mercado, de seguir formando a la gente nosotros internamente dentro de la compañía, aunque, como bien Miguel dice, ahora mismo se están adaptando todos los ciclos formativos de todos los ámbitos a estas nuevas necesidades, ¿no? Pero creo que las compañías también tenemos que hacer hincapié en esa formación interna para el desarrollo también de nuestros profesionales.
8: Teresa, vosotros obviamente también formáis parte de todo esto, al igual que ha dicho Miguel, con la formación, al igual que ha dicho también Paloma, con la inclusión y con el trabajo, en definitiva, con esos puestos que también, obviamente, estáis ahí.
12: Efectivamente. El colectivo con el que nosotros trabajamos son las personas con discapacidad, con cualquier tipo de discapacidad. Para nosotros es fundamental que se creen oportunidades nuevas, pero sobre todo no solo la oportunidad, sino que se piense también en quién va a poder acceder a esa oportunidad. Por desgracia, muchas de las personas con discapacidad que componen nuestra bolsa no han alcanzado un nivel de formación quizá como los que se piden, entre comillas lo de piden, para determinados perfiles. En muchas ocasiones no se ha alcanzado porque la propia discapacidad limita el acceder a ese tipo de formación. Pensemos en algunas personas con discapacidad intelectual. Entonces, sí que para nosotros, o yo creo que para el mundo de la discapacidad, yo represento a mi entidad, que es Inserta Empleo de la Fundación 11, pero también hablo como persona con discapacidad que soy, ¿no? Entonces, sí que es verdad que muchas veces nosotros tenemos problemas para acceder a la formación, no porque no tengamos capacidad, sino porque muchas veces se plantea de una forma no adaptada o no accesible para nosotros, ¿no? Pero en cambio sí que somos unas personas que tenemos una serie de competencias blandas que yo creo que, bueno, pues que también hay que poner en valor, y creo que ahí es donde estábamos caminando cuando hablábamos un poquito antes, ¿no? Somos personas con mucha capacidad de adaptación, porque al final nuestra vida se basa en ir adaptándonos a distintos entornos en base a las limitaciones que cada uno de nosotros tenemos, ¿no? Tenemos una gran capacidad de aprendizaje, somos personas muy comprometidas. Entonces, yo creo que todo esto tiene que sumar, además de obviamente, el convencimiento de las empresas, en este caso Solaris, que además me consta que próximamente vamos a firmar un convenio de colaboración en este marco del empleo verde, con la inclusión de personas con discapacidad. Pues además de estas empresas comprometidas, tenemos el ejemplo de otras administraciones, como en este caso nos puede acompañar la universidad, que creemos que también forma una parte muy importante de toda esa salida profesional, quizá no en el acceso a las formaciones regladas, pero sí en ese otro acompañamiento a otras capacitaciones que quizá las personas con discapacidad podamos acceder. En todo caso, yo creo que sí que hago aquí un llamamiento a todas las empresas, a Solaris y a cualquier empresa que se mueva en el tema del empleo verde, de mirar un poquito más allá de todos los empleos tradicionalmente asociados para, pues eso, dar una oportunidad a personas como son las que tenemos en nuestra base de datos, que a veces no tienen una alta cualificación, a veces ni una media, pero tienen muchas ganas, mucho potencial, mucho compromiso con su zona, con su empresa, y sobre todo cuando se les da esa pequeña oportunidad. Para nosotros es fundamental, somos un territorio, hablo Castilla y León en general, Soria ya no lo quiero ni contar, muy despoblado. Hablamos mucho del empleo joven, claro, en nuestra comunidad, bueno, pues los jóvenes yo creo que desgraciadamente ya optan por quedarse cada vez más envejecida la población, y en términos de discapacidad, pues obviamente mucho más.
8: Bueno, seguro que a través de ese convenio también muchas de esas personas tienen la oportunidad de trabajar en Solaris, donde te voy a preguntar y voy a aprovechar, voy a hilarlo para preguntarte, Paloma, ¿qué perfiles están empezando a demandar, además de ya toda la amplísima plantilla que tenéis en este caso en Solaris?
11: Bueno, es lo que comentaba un poquito antes, ¿no? Y como bien decía Teresa y Miguel, al final lo que ahora estamos buscando son más personas con ese potencial o esas cualidades más blandas que puedan adaptarse ágilmente a un mercado en continuo cambio. Es verdad que como también le indicaba y ahora estamos muy enfocados al talento de la zona de Castilla y León, de hacer un esfuerzo real por esos convenios, tanto con fundaciones, como comentaba Teresa, con las universidades y los centros formativos, para realmente atraer y mantener el talento en la zona, ¿no? Entonces, ¿dentro de qué perfiles? Pues desde servicios muy corporativos, que pueden ser perfiles más administrativos, que pueden ser más financieros, legales, temas más de desarrollo de negocio, de informática, o sea, todos los servicios corporativos que tenemos en Soria y queremos seguir ampliando en este sentido, ¿no? Realmente luego, a nivel más técnico o más de línea de un negocio, como puede ser el biometano, pues aquí también animar, ¿no?, a la gente que estudia en Soria, que estudia en Castilla y León, pues a hacer esos estudios más técnicos en cuanto pues a temas más ambientales, de sostenibilidad, químicos, ingenierías de todo tipo, desde eléctrica, etcétera, sin olvidarnos obviamente de toda esta parte más técnica de los ciclos formativos superiores o medios que también nosotros estamos contratando, como he comentado, o sea, no solo en la parte de biometano, en Castilla y León también tenemos muchísimo trabajo en la parte de operación y mantenimiento, tanto fotovoltaico como eólico, que también estamos incorporando y que realmente queremos favorecer en la provincia.
8: Como conclusión de todo lo que os estoy escuchando, hacéis muchas referencias, lógicamente, a Soria, ¿no?, a nuestro territorio. Muchas de esas referencias, incluso conclusiones, son extrapolables, como decía antes Teresa, por ejemplo, para todo el conjunto de Castilla y León. Y llego también a una conclusión, ¿no?, a que Castilla y León sí que puede convertirse en ese referente, no solo en renovables, que ya lo es y lo hemos hablado muchas veces, sino también en talento. Vosotros, como una de las universidades, Miguel, de Castilla y León, la universidad, me atrevo a decir, de Castilla y León, con respecto al resto, obviamente, que también son grandes, vosotros lo estáis viendo en la formación de ese talento, ¿no?, como mucho de ellos se queda en Castilla y León porque se ha formado también aquí.
10: Efectivamente, el digamos, la procedencia o el lugar donde uno estudia determina en gran medida también dónde se orienta en primera instancia o en primera intención la carrera profesional. Y aquí quería un poco encadenar con lo que han comentado antes Paloma y Teresa sobre la despoblación y digamos el efecto que tiene sobre los ámbitos rurales, porque nuestra universidad, nuestra escuela en concreto y nuestras titulaciones, por ejemplo, como es la ingeniería agraria y energética, lo que busca es precisamente buscar unir estos dos mundos, el mundo rural con el mundo energético, porque estos dos elementos van muy en paralelo, muy en camino, muy de la mano. Por una parte está el medio rural con el gran problema de la despoblación, que es a la vez un problema, pero también es una solución, porque ofrece soluciones específicas para el cambio energético. Y por otra parte, la energía es un elemento de competitividad fundamental. De tal manera que nosotros en la universidad hemos estado trabajando tiempo, llevamos ya unos años trabajando y hemos ido diseñando modelos que aunan estas dos cosas, de tal manera que se postula la energía y la tecnología como un elemento de competitividad esencial que permite no solo desarrollar económica y socialmente un territorio despoblado, sino que además genera la atracción de personas, pero sobre todo genera la atracción de talento y la formación de talento. Y esa es una unión, un combo, una sinergia que es potentísima desde nuestro punto de vista. Y es, de hecho, para nosotros el camino que hay que seguir, es decir, unir tecnología con talento en zonas despobladas, en zonas rurales, es lo que nos da soluciones tanto para el territorio rural como para la sociedad en completo, porque ofrecemos soluciones que no son posibles en otros ámbitos.
8: Un camino, Teresa, que se puede recorrer juntos.
12: ¿Perdón?
8: Un camino, digo, que se puede recorrer juntos, que vosotros también podéis formar parte de él, vamos.
12: Pero vamos, totalmente. O sea, yo creo que la clave para, desde nuestro punto de vista, para que cualquier proyecto tenga éxito, yo creo que es esa colaboración que hacemos entidades más privadas, como es nuestro caso, aunque bueno, seamos un poco público-privadas, con las empresas, con las universidades o con otros centros de formación, y sobre todo al final con la sociedad, ¿no? Yo creo que la gente que está en los entornos más, bueno, ya no sé si decirle rurales, no sé si decir despoblados, pero bueno, que vive como en nuestras zonas castellanas y leonesas, yo creo que este tipo de mensajes, este tipo de uniones, lo ven como un sumatorio, o sea, es decir, no va la empresa por su parte, los centros de formación, universidades por su parte, entidades sociales por su parte, vamos como todos juntos haciendo fuerza y al final yo creo que son esas alianzas lo que empuja, ¿no? El desarrollo y el que personas con y sin discapacidad que se estén formando en la universidad o ahora en la escuela de Soria, me da igual, o en la Universidad de León, me da lo mismo. Uh-huh. Al final hagan una apuesta por quedarse y porque están viendo una salida, están viendo empresas comprometidas que les ofrecen quedarse en su zona y no irse fuera, ¿no? Y para mí es esta unión, estas alianzas son la base de todo ello.
8: Bueno, vosotros estáis en Soria muy presentes, lógicamente estáis también en, bueno, pues en todos los continentes. Dentro de Soria, no solo dentro de Castilla y León, perdón, no solo estáis en Soria, estáis en muchos más sitios, vamos.
2: Efectivamente, para nosotros es muy importante la zona y también por eso también nos gusta participar en estas charlas donde dar esa visibilidad, ¿no? O sea, para nosotros es una zona estratégica, sin duda, pero de lejos, ¿no? O sea, actualmente, para dar datos un poco más concretos, tenemos 10 plantas de biometano en tramitación en todo Castilla y León, que eso significa pues una inversión de aproximadamente 350 millones de euros. ¿Qué queremos decir con esto? Pues que estamos haciendo un claro esfuerzo en contratar en la zona para formar personas aquí, conseguir que el impacto económico y laboral se quede en la provincia y nuestra apuesta y nuestro compromiso es claro, seguir apostando por Castilla y León y por Soria, obviamente, como bien has comentado, ¿no? Para nosotros es un compromiso principal también crear esos equipos tanto diversos como inclusivos en todos nuestros proyectos y en todos nuestros equipos.
8: Me gusta a mí acabar las charlas, o los podcasts por lo menos un poquito, intentando mirar al futuro, intentando sacar la bola de cristal, que a veces, bueno, pues es un ejercicio que incluso luego el día de mañana reflexionas hacia atrás y dices, mira, tampoco nos equivocamos tanto. Lo que pasa es que con vosotros creo que va a ser relativamente sencillo, porque al final, Miguel, trabaja con ese presente que va a ser el futuro del día de mañana, te des a igual y Paloma, pues es tu trabajo diario. Pero bueno, no voy a dejar de hacer el ejercicio por ello. Así que, Miguel, sí me gustaría preguntarte, dentro de ese empleo verde, como lo hemos llamado, que veremos crecer en los próximos, no sé, 8, 10 años, por ejemplo. ¿Qué crees que se irá necesitando? Pues yo veía noticias el otro día, esto de la inteligencia artificial va a acabar con 2,5 millones de empleos, tal y bueno, muchas veces tenemos a pensarlo y dices, también tiene que haber alguien detrás de esa inteligencia artificial, no siquiera para poner los plomos o decir lo que tiene que hacer esa inteligencia. Pero tú, por ejemplo, que estás en la uni, Miguel, 8, 10 años, ¿qué vemos?
10: Yo creo que vamos a avanzar en esta línea que estamos comentando. Vamos a generar profesionales que tengan una base técnica sólida, que sean muy escrupulosos en el manejo de la información y de los datos y en la veracidad y fiabilidad de los sistemas que utilizan y que utilizan herramientas novedosas ahora, que luego serán rutinarias, y nuevas herramientas que serán novedosas dentro de 5 o 10 años, pero que no dejan de ser herramientas. Es decir, este miedo que siempre hay cuando hay una nueva herramienta, esto va a destruir puestos de trabajo. No, siempre se ha demostrado a lo largo de la historia que esas herramientas generan puestos de trabajo, porque generan capacidad de trabajo, generan capacidad de obtener resultados más rápidos y más fiables. Y eso siempre genera actividad económica, la actividad económica siempre genera empleo. Entonces, pasó con las máquinas, cuando apareció la máquina de vapor, parece que se iba a acabar el trabajo de las personas. ¿Y qué ha pasado? Que cada vez ha habido más trabajo porque cada vez se genera más actividad económica. Entonces, yo creo que el eje está claro. El eje está claro que es formación de personas con habilidades personales y con capacidad de adaptación y de generación de talento y conocimiento que sepan utilizar las herramientas que en cada momento existan. Pero las herramientas no dejan de ser eso, no dejan de ser algo a disposición de las personas, no son las que manejan las personas, son herramientas a disposición de las personas. Y esas personas que sean capaces de, con ese talento personal, utilizar esas herramientas de una manera efectiva, son lo que vamos a ir generando. Y una cosa que me llevo muy buena de esta charla, y pues agradezco que me hayáis invitado, no solo por el hecho, sino porque me ha resultado de verdad muy interesante y muy útil, es que un tema que nosotros, por ejemplo, en la universidad teníamos menos candente o menos en nuestra hoja de ruta, es el tema de la inclusión. Entonces, me quedo con Teresa y me comprometo a hablar con ella, porque me parece que efectivamente es una línea de avance muy potente para unos y para otros. Con Paloma ya sabe que estamos trabajando y estamos intentando, y en el futuro creo que vamos a aumentar mucho la potencia de esa colaboración. Nuestra intención es poder suministrar y poder adaptarnos a las necesidades que van surgiendo de las empresas, y Solaris es una empresa, como tú bien has dicho, muy importante para nosotros, porque entronca perfectamente con nuestro campo de actuación y es el destino de muchos de nuestros titulados. Entonces, con Paloma, por supuesto, y con Solaris estamos avanzando y cada día queremos hacer más cosas, y de hecho cada día estamos haciendo más cosas, pero me quedo también con el futuro, con la posibilidad de integrar el ámbito de actuación de Teresa, la inclusión, porque de verdad me parece algo esencial y que da mucho valor a todo.
8: Pues mira, Teresa, te da una vista para responder, Miguel, o por lo menos el compromiso tienes.
12: Vamos, yo el guante lo recojo, pero ya.
8: Claro que sí.
12: Y la cosa es buscar oportunidades para las personas con discapacidad allá donde las encontremos. Sí que es verdad que nosotros, más que cómo vemos el futuro del empleo verde de aquí a 10 años, sería para nosotros, ¿qué sería lo deseable? De que se contemplara dentro de esos empleos verdes, teniendo en cuenta también la discapacidad, ¿no? Entonces sí que sería, y ahí es donde, vamos, te cojo la mano, el brazo y todo lo que tú quieras, Miguel, y comentaremos, porque yo creo que sí que es importante poder formar a las personas con discapacidad que no tienen ese nivel de cualificación en todas esas herramientas que quizá no requieran unos, voy a decirlo así, unos altos estudios reglados o un nivel de estudios reglados a nivel universitario, incluso a nivel de ciclos de grado superior, porque entendemos que sí que va a requerirse una especialización que va a poder ser realizada o la va a poder llevar a cabo una persona con discapacidad con una formación que traiga de base, que no sea especialmente alta, pero sí que se le forme específicamente en el manejo de ese tipo de herramientas. Pensad que cuando hablamos de personas con discapacidad, hablamos de todo tipo de personas con discapacidad. Entonces, cuando uno piensa, voy a ser como muy extrema, en empleo verde, unido a la baja capacidad y unido a una silla de ruedas, se nos hace bola, porque no sabemos cómo llevar eso a cabo. En cambio, si esta persona es silla de ruedas del entorno rural, que no tiene una gran formación, le damos la oportunidad de ajustar un programa formativo de una herramienta, partir una de las tareas que se debe hacer dentro de esos puestos y que tengan oportunidad de especializarse en algo, yo creo que eso es lo que lleva verdaderamente a la inclusión. Se va a sentir arropado dentro de una compañía, se va a sentir escuchado, se va a sentir ajustado realmente e incluido no en la compañía, sino en la sociedad. Entonces, para mí, lo deseable que sería, pues que todos fuéramos de la mano, como decía antes, pero sí que es verdad que nos hagamos todos como un esfuerzo por intentar construir empleos que no dejen a nadie fuera.
8: Pues nos quedamos también con eso. Paloma, acabo contigo.
2: Yo creo que, no sé si me oís, se me acaba de bloquear la pantalla, pero bueno, si me oís.
8: Sí, te oímos. Sí que te has quedado ahí congelada. Pero,
2: sí, congelada.
8: Pero oírte sí que te oímos. Al final el mensaje llega. Así que te iba a decir que dentro de esos 8 o 10 años, dentro de toda la gente que también tienes tú ahí en Solaris, ¿cómo lo ves dentro de esos 8 o 10 años?
2: Pues mira, incluso yo voy un pasito más. Yo creo que el sector está creciendo tan rápido que probablemente veremos nuevas formas de generar energía que hoy ni siquiera estamos contemplando. O sea, que al final la transición energética realmente yo creo que acaba de empezar. Entonces, hablar de dentro de 10 años, pues implica que vamos a ver una evolución constante de las competencias y de la formación continua, que creo que va a ser clave.
11: como bien comentaba Miguel y Teresa, creo que bueno, pues estamos ya muy familiarizados y muy acostumbrados a hablar de la inteligencia artificial, también de una transición tecnológica, que no debemos dejar de lado también que es muy importante ir en paralelo con un pensamiento crítico, o sea, utilizar esa inteligencia artificial con personas que utilicen un pensamiento crítico. Entonces, yo creo que más que perfiles cerrados, dentro de 10 años, lo que realmente necesitaremos, yo creo que son esas personas capaces de adaptarse, de aprender rápido, de evolucionar, y seguro que las nuevas generaciones y las generaciones actuales, que ya estamos todos metidos de lleno en esta, en este boom de las nuevas tecnologías, estamos siendo capaces de adaptarnos y nosotros encantados de poder ayudar y generar pues todo ese empleo en Castilla y León y en Soria.
8: Pues ojalá dentro de unos años tengamos oportunidad de retomar esta charla y de ver cómo ha ido evolucionando todo, que estoy seguro, como decía antes, de que no será muy diferente y muy distinto a lo que habéis dicho, a lo que habéis comentado. Paloma, Teresa, Miguel, mil gracias por haber estado con nosotros, por habernoslo contado, y ha sido un placer el aprender más con vosotros tres. Gracias. Hoy hemos hablado de energía, pero sobre todo de personas, porque la transición energética también necesita talento, formación e inclusión. Y ahí también se juega el futuro. Esto ha sido Futuro Verde. Nos escuchamos en el próximo episodio.
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Menos de un minuto para alcanzar las 2 de la tarde. Ya están preparados los compañeros y las compañeras de Vive Radio en las distintas emisoras para acercarles la última hora de lo que está pasando en las provincias, también toda la información de Castilla y León y, por supuesto, las noticias de España y del mundo. Nosotros regresamos enseguida, en unos minutos, a partir de las 2 y cuarto, con más asuntos aquí, en Vive Castilla y León.

0: Son las 2 de la tarde. 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
1: Saludos, buenas tardes. Ya estamos en máximas de 28 grados, de modo que no abandonen el outfit de verano. Abrimos en página de sucesos. Un joven de unos 20 años resultaba herido esta mañana tras ser atropellado por un coche. El siniestro se producía en torno a las 9 y media a la altura del número 18 de la calle Damaso Alonso, en el barrio de Nueva Segovia, según nos han indicado fuentes de emergencias 112 de Castilla y León. Este mismo servicio explicaba que ha activado a la policía local de Segovia, a Policía Nacional y a SACIL. También apuntaba que la víctima del atropello se quejaba de la pierna. El presidente de las Cortes de Castilla y León, Francisco Vázquez, ha firmado esta mañana el libro de honor del Ayuntamiento de Segovia durante su visita al alcalde de la ciudad, José Mazarías, dentro de su ronda de encuentros con los principales instituciones de la comunidad y con el objetivo de reforzar la cooperación y el diálogo entre administraciones. Según han apuntado fuentes del Ayuntamiento, la recepción institucional tenía lugar en la Sala Blanca del Ayuntamiento. Durante el acto, Vázquez recordaba que 23 años después de su toma de posesión como concejal de este Ayuntamiento segoviano, le resultaba especialmente grato regresar a la casa de todos los segovianos como presidente de las Cortes. Como recuerdo esta visita institucional, Mazarías le hacía entrega de un perfil de la ciudad para que lo tenga en su despacho y ha dicho siga haciendo gala de su

0: simplemente dejar, digamos, que el que piensa distinto que tú no lo mates. No, no. Es que significa que lo integres en el contexto general y que le respetes en su diferencia, ¿no? Puede pensar distinto que tú, puede tener una religión distinta que tú, puede tener un color de piel distinto que tú, puede tener una sexualidad distinta que tú. Y todo eso es válido, siempre que se respeten unas reglas generales. Y eso lo ves en los chicos. Yo he ido por muchos colegios, en Valladolid, en Salamanca, etc. Diríais vosotros a predicar. En ocasiones se aprende tanto como se transmite. Cuidado, porque cuando tenemos cierta edad, y yo ya tengo una cuanta acumulada, tienes la sensación o la tendencia a vivir en tu pequeña burbuja y no intentar ver qué está pasando fuera de la burbuja.
1: No hemos dejado pasar la ocasión para preguntarle por la situación política que se está dibujando tras la imputación del presidente José Luis Rodríguez Zapatero, a quien, por cierto, le une una amistad personal y un mutuo respeto.
0: Un presidente que bajo su mandato hizo lo que había que hacer para terminar con la violencia terrorista, que ahora nos hemos olvidado en España de esto que era, pero algunos la han vivido muy de cerca y sabemos lo que es vivir con el terrorismo encima de la cabeza.
2: Sí, y
0: el país entero, y tantas víctimas que ha habido. Bueno, solamente eso merece que nos acerquemos al problema con mucho respeto y con mucha consideración. Sin que eso quiera decir que el día que se pruebe, si es que se prueba algo, saquemos las consecuencias que haya que sacar, judiciales, personales y políticas. Pero la democracia en un país significa que a mi adversario lo tengo que respetar, incluso en ese momento en que yo crea que puede estar cometiendo errores. Me da igual que sea de derechas que de izquierdas. No puedo aprovechar ese momento para intoxicar al país y llevarla a la radicalidad y a decir todos son iguales, todos los demócratas son eso, etcétera, etcétera. Aunque eso hipotéticamente te dé más votos, porque esos votos primero serán temporales y segundo serán tóxicos, porque no serán auténticos. Así que mucho cuidado con ese jueguecito. Y luego, yo moralmente insisto, cuando se ha ejercido esa responsabilidad, uno se debe de apartar de cualquier actividad que pueda tener, ni siquiera la sospecha de que estás teniendo una actividad que pueda romper las reglas.
1: Y terminamos contándoles que Unión de Campesinos de Segovia ha pedido ampliar las ayudas al gasóleo y fertilizantes ante un sobrecoste muy superior al cubierto por el gobierno. Así expusieron que el marco temporal europeo autoriza ayudas de hasta el 70% de los costes extraordinarios de combustible y fertilizantes soportados por agricultores y ganaderos hasta el 31 de diciembre de este 2026. Hasta aquí las noticias más cercanas en Vive Segovia. Les dejamos ya con el resto de la información. Pasen una feliz tarde.
3: ¿Qué tal? Buenas tardes. Vox asegura que las negociaciones con el Partido Popular para formar gobierno en Castilla y León van bien y esperan que haya acuerdo en breve. Palabras del portavoz nacional del partido, José Antonio Fuster, hace apenas unos minutos.
4: Van bien. Yo lo único que puedo decir es que van bien. Los tiempos para anunciar que todo está perfecto, que todo está rematado, pues son los tiempos. Lógicamente hemos perdido algún tiempo con las elecciones andaluzas, porque alguien no quería tampoco atar todos los flecos, atar todos los cabos, pero van bien. Eso es lo que nos traslada. Nos trasladan desde la Secretaría General, lo que trasladan desde la Vicesecretaría Nacional de Acción de Gobierno.
3: Desde el PP, el consejero en funciones de Medio Ambiente, Vivienda y Ordenación del Territorio, Juan Carlos Suárez Quiñones, no ha descartado ni confirmado si continuará o no al frente de la consejería cuando se forme el nuevo gobierno en Castilla y León, y ha pedido tiempo al tiempo para conocer los pormenores del futuro ejecutivo autonómico. Al respecto, desde el PSOE han vuelto a cargar contra el Partido Popular y Vox por la parálisis que atraviesa Castilla y León, que sigue con un gobierno en funciones más de dos meses después de las elecciones autonómicas del 15 de marzo. Fran Díaz es el secretario de Política Municipal del Partido Socialista en la comunidad.
5: Los socialistas estamos en marcha con plena convicción frente a la parálisis a la que nos quieren condenar quienes supuestamente están llamados a gobernar esta comunidad autónoma. Han pasado un mes y 10 días, 11 ya, mejor dicho, desde la constitución de las Cortes de Castilla y León. Han pasado dos meses largos desde las elecciones autonómicas del 15 de marzo y seguimos sin gobierno.
3: El Partido Socialista de Castilla y León ha registrado en las Cortes preguntas sobre el conflicto laboral en Renault y acusa a la Junta de

0: mentir sobre sus contactos con los sindicatos. El secretario del Grupo Parlamentario Socialista en las Cortes, Pedro González Reglero, ha acusado al consejero portavoz en funciones, Carlos Fernández Carriedo, de mentir cuando la semana pasada aseguró que había mantenido contactos tanto con la empresa como con los sindicatos, una circunstancia que poco después desmentía CESIF.
1: El consejero Carriedo, del Partido Popular, el consejero portavoz, manifiesta que existe un contacto permanente por parte de la Junta de Castilla y León con los representantes de los trabajadores y de la empresa. Pues nada de eso es cierto. Una vez más, la Junta de Castilla y León y el Partido Popular miente. De haber existido, el único contacto que han tenido ha sido, imaginamos, con la empresa, porque los representantes de los trabajadores han desmentido automáticamente y tajantemente que por parte de la Junta de Castilla y León y del señor Carriedo y del señor Mañueco hayan tenido ningún contacto en aras a la mediación o a la posible solución del conflicto colectivo que tenían planteado los representantes de los trabajadores con Renault.
0: El Grupo Parlamentario Popular ha salido al paso de estas declaraciones. Su portavoz, Leticia García, ha asegurado que Alfonso Fernández Mañueco ha trabajado de forma constante y eficaz por el futuro industrial de Castilla y León. Sostiene García que el acuerdo está muy cerca y lamenta que el PSOE haga política, ha asegurado, con algo tan serio.
2: De hecho, fruto de este trabajo, sabemos que el acuerdo, en este caso de Renault, está muy cerca. La Junta de Castilla y León ha mantenido contacto permanente y de forma discreta, cuando lo que importa en realidad son los trabajadores y no los titulares. Y además quiero recordar que el CEO de Renault visitó Castilla y León a instancias del propio presidente de la Junta y que el propio presidente se trasladó también personalmente a la sede central que tiene el grupo Renault en París.
0: La Guardia Civil ha detenido este lunes a dos personas en una operación contra el terrorismo yihadista en Valladolid y en Burgos, una operación dirigida por la Unidad Central de Madrid, según han confirmado a la agencia EFE, fuentes de la delegación del gobierno en Castilla y León. Un operativo que ha comenzado a primera hora de esta mañana y en Valladolid se ha hecho visible por el despliegue de numerosos agentes de los grupos de acción de Rápida con pasamontañas y vehículos en las inmediaciones de la calle Mota y de la carretera de Rueda en el barrio vallisoletano de La Rubia. Y los establecimientos hoteleros de Castilla y León recibieron en el mes de abril 455.000 viajeros, lo que supone un descenso del 2,2% en relación al mismo periodo del año anterior, aunque hay que tener en cuenta el efecto de la Semana Santa, que en 2026 se celebró entre marzo y abril y el año pasado íntegramente en el mes de abril. Más información con Lucía Roales.

0: Buenas tardes. La UCO de la Guardia Civil ha apuntado a las analogías entre la plataforma de transformación social impulsada a través de una cátedra que codirigió Begoña Gómez en la Universidad Complutense de Madrid y una sociedad transforma TSCSL, creada por la mujer del presidente del gobierno, y que los investigadores dicen que efectivamente llegó a mantener una actividad comercial. Los agentes indagan en un posible beneficio como directora de la cátedra y administradora única de esa sociedad. El presidente del Gobierno, Pedro Sánchez, niega inquietud tras la imputación del expresidente del Gobierno, José Luis Rodríguez Zapatero, y después de las advertencias de socios parlamentarios como el PNV para que adelante elecciones. Fuentes de Moncloa aseguran que hay tranquilidad máxima en el Ejecutivo después de esas palabras del presidente del PNV, Aitor Esteban, que ayer dijo que sería irresponsable que Sánchez siguiese más allá de 2026 sin rumbo, sin presupuestos y sin una mayoría estable. El portavoz nacional del PP y vicesecretario de Cultura del partido, Borja Sémper, ha pedido al PNV ser coherente tras las declaraciones realizadas en el día de ayer. A su entender, las palabras solo no valen y los socios de Sánchez tendrán que actuar y hacer algo. Sémper ha indicado que los socios del PSOE son culpables por omisión, ha dicho, porque están respaldando la corrupción y no haciendo nada.
1: Pero que nadie espere que el Partido Popular haga cosas extravagantes. Haremos todo pensando en el interés general de los españoles. Y esto de la moción de censura es como un Guadiana que aparece y a lo largo de la legislatura ha ido apareciendo en muchas ocasiones, porque como los escándalos han ido apareciendo sucesivamente, se nos pregunta sobre esto. Pero cabeza, sensatez y pensar en el interés general de los españoles. Más allá de esta posición no tenemos otra. Vamos a hacer todo lo que esté en nuestra mano para sacar a España de este pozo de corrupción e inacción al que se ha cometido este gobierno.
0: Sobre esto, la portavoz de Coalición Canaria en el Congreso, Cristina Valido, ha dado por finiquitada la actual legislatura presidida por Pedro Sánchez y ha defendido que lo lógico sería convocar elecciones este año para hacer borrón y cuenta nueva en 2027 y empezar a trabajar con un nuevo gobierno. El presidente del Gobierno, Pedro Sánchez, ha presentado la propuesta del Plan Social para el Clima, que ha salido a audiencia pública. Este abarcará el periodo 2026-2032 y en total contará con 9.099 millones de euros, con 4.723 millones dedicados a ayudar a los hogares vulnerables a incorporarse a la transición energética.
2: Que los incendios son más intensos, lo sabemos bien. Hace dos días, tres días, tuvimos ocasión también con la vicepresidenta, con Sara, de estar en la base aérea de Torrejón, precisamente para presentar ese plan de incendios forestales en el año 2026. Que fenómenos extremos como inundaciones, como olas de calor, son cada vez más frecuentes y forman parte de nuestra vida. Lo comentaba antes con el ministro de Transportes y de Movilidad Sostenible, ¿no? Es evidente que existe una correlación directa entre la tensión que sufren muchas de las infraestructuras de nuestros transportes con estos efectos climatológicos extremos.
0: El seleccionador nacional masculino de fútbol, Luis de la Fuente, ha facilitado la lista de los 26 convocados para el Mundial, con la inclusión de Joan García como tercer guardameta y las grandes novedades de Marc Pubill y Eric García. El presidente de la Real Federación Española de Fútbol, Rafael Louzán, ha defendido esta lista como la lista de todo un país y la lista de España. El seleccionador nacional, Luis de la Fuente, ha asegurado que es una lista muy madurada y analizada. No existe algoritmo que pueda hacer que la guerra sea moralmente aceptable, ha afirmado el Papa León XIV en su primera encíclica, Magnifica Humanitas, dedicada a la protección de la dignidad humana en los tiempos de la inteligencia artificial, en la que carga contra el uso de esa inteligencia artificial en los conflictos bélicos, donde las víctimas, ha dicho, quedan reducidas a datos. Las autoridades de China han pedido consolidar las negociaciones entre Estados Unidos e Irán para lograr una solución dialogada al conflicto, incluyendo la reapertura del estrecho de Hormuz, y subrayando que la guerra nunca debería haber ocurrido y no tiene sentido prolongarla más. Es todo, continúan escuchando Vive Radio. Buenas tardes.

0: Dos y cuarto de la tarde, estamos de vuelta en la sintonía de Vive Radio, Vive Castilla y León, en este lunes 25 de mayo, en el que desde la una les estamos contando todo lo que está pasando hoy en la comunidad. Tenemos ahora 45 minutos más por delante, hasta las 3, para seguir actualizando las noticias de Castilla y León. 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Noticias de este lunes 25 de mayo. Lucía Roales, buenas tardes.
1: Buenas tardes.
0: Vox asegura que las negociaciones con el Partido Popular para formar gobierno en Castilla y León van bien y esperan que haya acuerdo en breve. Palabras del portavoz nacional del partido, José Antonio Fuster, hace apenas unos minutos.
2: Van bien. Yo lo único que puedo decirles es que van bien. Los tiempos para anunciar que todo está perfecto, que todo está rematado, pues son los tiempos. Lógicamente hemos perdido algún tiempo con las elecciones andaluzas, porque alguien no quería tampoco atar todos los flecos, atar todos los cabos, pero van bien. Eso es lo que nos traslada. Nos trasladan desde la Secretaría General, que trasladan desde la Vicesecretaría Nacional de Acción de Gobierno, todo va bien. Así que esperemos que en breve, y por el bien de los castellanos y leoneses, y por el bien de la construcción de esa alternativa, y por el bien de que tengan un gobierno fuerte que se enfrente a la mafia, que en breve lo tengamos. En cuanto al señor Moreno Orilla, pues lamentar que no tenga prisa. Antes tenía mucha, ahora ya no tiene nada. Bueno. Esperemos que sí.
0: Declaraciones del portavoz nacional de Vox una semana después de que el secretario general del partido, Ignacio Garriga, asegurase que las negociaciones con el PP en Castilla y León avanzaban sin prisa, con mucha responsabilidad, ya que argumentó que había muchas cosas que cambiar. Desde el PP, el consejero en funciones de Medio Ambiente, Vivienda y Ordenación del Territorio, Juan Carlos Suárez Quiñones, no ha descartado ni confirmado si continuará o no al frente de la consejería cuando se forme el nuevo gobierno en Castilla y León, y ha pedido tiempo al tiempo para conocer, Lucía, los pormenores del futuro ejecutivo autonómico.
1: Al respecto, desde el PSOE han vuelto a cargar contra el Partido Popular y Vox por la parálisis que atraviesa Castilla y León. Dicen que sigue con un gobierno en funciones más de dos meses después de las elecciones autonómicas del 15 de marzo. Fran Díaz es el secretario de Política Municipal del Partido Socialista en Castilla y León.
3: Los socialistas estamos en marcha con plena convicción frente a la parálisis a la que nos quieren condenar quienes supuestamente están llamados a gobernar esta comunidad autónoma. Han pasado un mes y 10 días, 11 ya, mejor dicho, desde la constitución de las Cortes de Castilla y León. Han pasado dos meses largos desde las elecciones autonómicas del 15 de marzo y seguimos sin gobierno y, lo que es peor, seguimos sin un acuerdo que supuestamente va a llegar en algún momento para la formación de ese gobierno, y seguimos con unas Cortes de Castilla y León dirigidas por Paco Vázquez, al que ustedes conocen bien, que ni tan siquiera han hecho lo único que tienen que hacer a día de hoy, que es fijar la fecha de un pleno de investidura, fijar una fecha para que Castilla y León se ponga en marcha y para que se ponga en marcha el contador y el reloj de la democracia. No sé a qué están esperando, no sé a qué está esperando el presidente de las Cortes para realizar la única función que tiene que realizar a día de hoy, que es fijar fecha y hora para un pleno de investidura. Y desde luego lo que nos preocupa más es lo que están hablando o lo que están traficando tanto el Partido Popular como Vox en materias que son fundamentales para nosotros y que desde luego creemos que pueden ser enormemente dañinas y que pueden estar contenidas en ese pacto de investidura, a tenor de lo que hemos leído ya en Aragón y en Extremadura.
0: Mientras seguimos a la espera de conocer una fecha para la investidura de Alfonso Fernández Mañueco, el consejero en funciones, Suárez Quiñones, se ha referido hoy al futuro dispositivo de incendios forestales en la comunidad.
1: El titular de Medio Ambiente ha avanzado que el gobierno autonómico contará en la próxima campaña con un mayor esfuerzo de medios y personas, aunque ha puntualizado que ello debe ir acompañado de una mayor preparación de las otras administraciones competentes.
4: Bueno, en principio ya saben que las declaraciones de peligro medio, es decir, elevar el riesgo bajo a riesgo medio, es una consideración técnica, no política, no la decide ni el ni quien habla, ni el director general que está detrás de mí, ni el jefe de servicio que está detrás de mí. Son la unidad de planificación, que es una unidad de técnicos especialistas que valoran no solo las temperaturas. El riesgo de incendio no se basa solo en las temperaturas, se basa en el estado de la vegetación, se basa en la utilización por las personas, más o menos, dependiendo de fiestas, no fiestas, puentes, del medio natural. Por tanto, en esa consideración, nosotros, en el momento que hay una propuesta, pues procederemos a la declaración formal que la hace el director general y que se publica en el Boletín Oficial de Castilla y León, que no es el caso y no estamos en esa circunstancia.
1: A falta de unos días para la presentación del operativo contra incendios, que se producirá antes de iniciar la temporada alta a partir del 12 de junio, el consejero en funciones ha puesto de relieve que ante el cambio de paradigma en las dificultades meteorológicas es necesaria una estructura y cada vez más recursos forestales.
4: Pero lo que hace falta es acometer y tener la estructura necesaria. Cada vez más los incendios forestales son emergencias de protección civil, son emergencias que exigen la suma de esfuerzos de todas las administraciones competentes. Todas las administraciones tienen competencias en materia de incendios forestales: la Administración General del Estado, los medios aéreos, nosotros, los medios terrestres, la organización y la planificación, las administraciones locales también, las limpiezas de las zonas no forestales. Entonces, la concienciación es muy importante, de que efectivamente determinada conjunción de circunstancias meteorológicas y de estado previo del medio natural pueden dar lugar a esos grandes incendios forestales. Afortunadamente, nosotros a esta altura no hemos tenido ninguno. Hay otras comunidades como Extremadura que ya han tenido grandes incendios forestales, pero lo que hace falta es estar preparados en estructuras, en medios, en organización y en coordinación de todas las administraciones para acometerlos con la mayor garantía posible.
0: El Partido Socialista de Castilla y León ha registrado en las Cortes preguntas sobre el conflicto laboral en Renault y acusa a la Junta de mentir sobre sus contactos con los sindicatos.
1: El secretario del Grupo Parlamentario Socialista en las Cortes, Pedro González Reglero, ha acusado al consejero portavoz en funciones, Carlos Fernández Carriedo, de mentir cuando la semana pasada aseguró que habían mantenido contactos tanto con la empresa como con los sindicatos, una circunstancia que poco después desmintió CESIF.
5: El consejero Carriedo, el Partido Popular, el consejero portavoz, manifiesta que existe un contacto permanente por parte de la Junta de Castilla y León con los representantes de los trabajadores y de la empresa. Pues nada de eso es cierto. Una vez más, la Junta de Castilla y León y el Partido Popular miente de haber existido. El único contacto que han tenido ha sido, imaginamos, con la empresa, porque los representantes de los trabajadores han desmentido automáticamente y tajantemente que por parte de la Junta de Castilla y León y del señor Carriedo y del señor Mañueco hayan tenido ningún contacto en aras a la mediación o a la posible solución del conflicto colectivo que tenían planteado los representantes de los trabajadores con Renault.
0: El Grupo Parlamentario Popular ha salido al paso de estas declaraciones. Su portavoz, Leticia García, ha asegurado que Alfonso Fernández Mañueco ha trabajado de forma constante y eficaz por el futuro industrial de Castilla y León.
1: Sostiene García que el acuerdo está muy cerca y lamenta que el PSOE haga política, ha asegurado, con algo tan serio.
6: De hecho, fruto de este trabajo, sabemos que el acuerdo, en este caso de Renault, está muy cerca. La Junta de Castilla y León ha mantenido contacto permanente y de forma discreta, cuando lo que importa en realidad son los trabajadores y no los titulares. Y además quiero recordar que el CEO de Renault visitó Castilla y León a instancias del propio presidente de la Junta y que el propio presidente se trasladó también personalmente a la sede central que tiene el grupo Renault en París. El gobierno de Alfonso Fernández Mañueco trabaja siempre con tenacidad y con respeto a todas las partes, y quiero decir que quien trabaja de verdad no necesita ponerse medallas. Ahora viene el líder del Partido Socialista insinuando una pasividad del presidente de la Junta de Castilla y León cuando él sabe perfectamente y todos sabemos perfectamente que nunca ha escatimado esfuerzos en la defensa de las empresas y que ha liderado precisamente el trabajo en defensa de Renault y de las empresas de la comunidad. Por eso creemos que el acuerdo está muy cerca y desde este grupo lo deseamos con toda firmeza. Carlos Martínez, como siempre, dedicado a buscar titulares con falsedades y lamentablemente utilizando la política en estas situaciones en que lo más importante es la situación de los trabajadores y de la empresa.
0: La Junta sorteará después de verano las 100 viviendas de alquiler para jóvenes que construye en León. La Consejería de Vivienda finalizará el próximo mes de julio la construcción del edificio en el barrio La Palomera con una inversión de 13 millones de euros.
1: Así lo ha afirmado hoy el titular del área en funciones, Juan Carlos Suárez Quiñones, quien ha recordado que ese centenar de viviendas contará con una altísima calidad y calidad energética A y tendrán un precio de arrendamiento muy asequible, ha dicho, para dar la oportunidad de acceso a la vivienda a jóvenes menores de 36 años. Suárez Quiñones ha aprovechado su visita a León para resaltar el buen ritmo de las obras de ampliación del parque tecnológico, donde se cumplirán, ha afirmado, los plazos que se habían comprometido, así como de las obras de los accesos al polígono industrial de Villadangos del Páramo, que terminarán, ha dicho el consejero en funciones, antes del verano.
0: Escuchábamos hace unos minutos a Fran Díaz, secretario de Política Municipal del PSOE de Castilla y León, quien esta mañana ha visitado Segovia, donde el PSOE ha retomado su ronda de reuniones por las distintas provincias de la comunidad para abordar las próximas elecciones municipales que se celebrarán en 2027.
1: Los socialistas ya están trabajando con la mirada puesta en los comicios del próximo año y desde el Partido Socialista lo tienen claro. La del PSOE es la única papeleta, dicen, que garantiza el cambio, el progreso y la transformación de instituciones. Palabras de Fran Díaz, que ha apuntado que las diputaciones provinciales necesitan un cambio profundo en la manera de gestionar y tratar a los municipios. Ha dicho textualmente que parece que las diputaciones, la mayoría de ellas en manos del Partido Popular, se han quedado ancladas en el siglo XX.
0: Por cierto, hoy hemos conocido que el PSOE celebrará a finales del mes de junio su Comité Federal.
1: El secretario de Política Municipal asegura que es un buen momento para reunir a los órganos de dirección socialistas para hablar de la estrategia del partido.
0: La Junta de Castilla y León ha superado ya el objetivo marcado para el programa CIL Digital Rural, con más de 33.000 personas formadas en competencias digitales en el medio rural de la comunidad, cuando el compromiso fijado era alcanzar las 30.000 antes del 30 de junio de 2026.
1: El consejero en funciones de Movilidad y Transformación Digital ha visitado esta mañana el centro asociado de Ledesma en la provincia de Salamanca, desde donde ha destacado el papel del programa para reducir la brecha digital entre mayores, migrantes y vecinos del medio rural. José Luis Sanz Merino ha subrayado que esta iniciativa, puesta en marcha en 2021 con financiación europea procedente del Plan de Recuperación y Resiliencia, busca acercar la capacitación digital a una comunidad marcada por la dispersión territorial, el envejecimiento poblacional y las dificultades de acceso a las nuevas tecnologías.
7: En un curso que va de eso, ¿no?, de facilitar el acceso a las nuevas tecnologías. Pero en otros casos, cuestiones que, bueno, para la gente que está más alineada o ha tenido más facilidades a la hora de acceder a las nuevas tecnologías, nos resulta más o menos sencillo o no tan relevante. Y sin embargo, para personas mayores o migrantes, para discapacitados, en fin, para aquellas personas que pueden quedarse atrás y por lo tanto pueden estar en el lado malo de la brecha digital, les es tremendamente relevante. Estoy hablando de la posibilidad de gestionar sus citas médicas a través del aplicativo SACIL Conecta. La mayoría de la gente mayor tiene teléfonos móviles, pero no les sacan partido, ¿no? Estoy hablando de poder hacer uso de los aplicativos de los bancos, de la banca electrónica, pues para poder saber si le han ingresado la pensión, por ejemplo, cuál es el estado de sus cuentas. En fin, ahora que además muchas entidades bancarias han eliminado sus cajeros automáticos o no todos los sitios llegan oficinas móviles de las entidades bancarias, esto es tremendamente importante. Pues también estamos dando, impartiendo cursos de ese tipo.
0: Información del tiempo. La semana comienza en Castilla y León de la misma manera que finalizó la anterior. Altas temperaturas, cielos poco nubosos en gran parte de la comunidad y probabilidad de tormentas en algunas zonas, con tres provincias en aviso amarillo por este fenómeno. A partir de las 2 de la tarde se esperan lluvias en León, Valladolid y Zamora, que van a afectar principalmente a la cordillera cantábrica, la comarca del Mierzo y zonas de la meseta.
1: Mientras tanto, pese a la aparición de esta dana, las temperaturas veraniegas continúan este lunes en Castilla y León, mínimas en torno a los 15 grados y máximas que se sitúan por encima de los 30 en la mayoría del territorio autonómico, salvo en Ávila, Segovia y Soria, donde los termómetros hoy no superan los 29 grados. Zamora registra 34 de máxima, 32 en Palencia, Salamanca y Valladolid, mientras que Burgos y León se sitúan hoy en torno a los 31 grados.
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0: El tren continúa siendo un quebradero de cabeza para la comarca zamorana de Sanabria y para la provincia en general. Unas 500 personas se manifestaron ayer domingo frente a la subdelegación del gobierno para protestar por todas las frecuencias perdidas en los últimos meses. Ya hubo otra concentración en junio de 2025. Por aquel entonces acudieron más de 4.000 personas, Lucía.
1: Se vuelve a reclamar un tren madrugador para que todos los zamoranos puedan llegar a la capital de España para conciliar con sus horarios habituales. Los manifestantes han denunciado la progresiva pérdida de frecuencia SABE, los retrasos y la ausencia de un tren madrugador que permita llegar a Madrid antes de las 8 de la mañana, algo esencial para compatibilizar la vida en Zamora con el trabajo en Madrid.
0: Vamos a hablar sobre las principales reivindicaciones de la provincia de Zamora y también de Castilla y León en general con el presidente de la Asociación de Usuarios de AVE de Castilla y León. Carlos Prefecto, buenas tardes.
1: Hola, Carlos.
11: Muy buenas tardes a todos. ¿Qué tal? ¿Cómo estáis?
0: Bueno, cuéntanos, porque ayer unas 500 personas aproximadamente se concentraron, se manifestaron en Zamora frente a la subdelegación del gobierno para protestar, para reclamar, bueno, por todas esas pérdidas, ¿no?, que se han producido en los últimos meses, en el último año, en las frecuencias. Hablamos de la provincia de Zamora, también de la comarca de Sanabria. Cuéntanos un poco cuáles son esas principales reivindicaciones, Carlos.
11: Ideas perdidas, pero pues que sumar también a la falta de comunicación, uh-huh, a la información que no se da, que luego se dice que se da y se da de aquella manera, a la falta de coherencia, a la lucha por algo que se cree que es coherente y que al final por la presión política se consigue cuando socialmente se dice desde el primer día. Bueno, pues lo de Sanabria y Zamora, ayer fue una concentración. Yo creo que es la tercera o la cuarta, ya prácticamente hemos perdido la cuenta, multitudinaria, ¿no? Porque los compañeros de la Asociación de Zamora creo que todas las semanas están haciendo esa reivindicación delante de la subdelegación del gobierno, que tiene su valor y su empaque. Y se hizo pues porque las últimas reestructuraciones que tienen los horarios que vienen de Galicia pues no son acordes. Sí que es cierto que se ha recuperado el tren ese, bueno, famoso desde el punto de vista, porque salió a la prensa el año pasado cuando quitaron la frecuencia de Sanabria, pero arreglan una cosa, pero a la vuelta lo destrozan porque le quitan el de las dos. Y Zamora como capital se lleva diciendo desde hace seis años prácticamente, que se recupere el tren madrugador que se tenía con unos horarios pues laborales, porque no tiene que ver que tengamos, como están diciendo pues ciertas personas en muchos medios de comunicación y en redes sociales, que la provincia y la comarca tienen más frecuencias y más trenes que otras con más población, pero el número no es importante, es si sirve o no sirve. De nada nos sirve tener 4, 5 o 8 frecuencias si ninguna nos sirve para poder vivir en el lugar que han decidido vivir, que es en Zamora o en Sanabria, y trabajar fuera del territorio, que como se sabe el territorio no da para lo que da laboralmente, pero sí para los talentos que ahora mismo estamos pues recuperándolo a través de la alta velocidad y de los precios que se ha conseguido desde el gobierno central y desde el gobierno autonómico. Y bueno, la manifestación de ayer a mí me sorprendió una imagen que yo creía que se iba a repetir, y así ha sido. Fijaros que se está reclamando un tren madrugador para que la gente pueda vivir en Zamora, para que los talentos jóvenes puedan regresar, que han regresado en toda Castilla y León, y los números de crecimiento de población están ahí. Es un hecho irrefutable. Pero no había jóvenes. Es curioso, ¿vale? Y esto mismo yo se lo pude trasladar a un político, me vais a permitir que no lo diga, el año pasado, y le decía, vosotros como partidos mayoritarios, que siempre presumís de las juventudes, juventudes de un lado, juventudes de otro, ¿dónde están? ¿Por qué no vienen? ¿Por qué como partidos no convocáis a los jóvenes a que asistan a esta reclamación, que al final es una reclamación para ellos, para que puedan seguir viviendo aquí? Entonces, aprovecho esta entrevista y esta oportunidad que tengo para lanzar a los políticos que estuvieron presentes de todos los grupos que se hagan una reflexión, pero tremendamente profunda, porque reclamar algo para la provincia con un objetivo muy claro, que es conseguir población y mucho más joven para que paguen aquí los impuestos y no se vayan, y no iniciar o provocar o explicar o motivar la necesidad de que esos jóvenes estén en la manifestación como ayer, pues es contradictorio, poco paradójico y es un poco pobre, ¿no? Porque se contacta con los jóvenes para otro tipo de manifestaciones de un lado y de otro, aquí no saco la cabeza por nadie, pero lo importante, como ayer no había ningún joven, había algunos, pero comparado con la edad media, no te voy a decir la edad media que teníamos.
0: Sí, sí, no, te iba a decir, Carlos, que por regresar al tema de los trenes, la alta velocidad, en este caso en la provincia de Zamora, señalabas antes temas como, por ejemplo, los horarios, los retrasos, el hecho de que la gente no pueda ir y volver en el día para conciliar, bueno, pues con una vida en Castilla y León, con trabajar en Madrid, en la capital de España, y ponías el foco en ese tren madrugador. Consultando los horarios en la web de Renfe, en el caso de Sanabria, el primer tren para viajar hasta Madrid sale desde Sanabria a las 8 y 4 minutos de la mañana y llega a las 10 y 20, es decir, una hora en la que la jornada laboral pues ha comenzado ya hace bastante tiempo. En cambio, desde Zamora hay uno a las 7 y 41 que llega a Madrid a las 8 y 56 y el siguiente sale de Zamora a las 8 y 39 y llegaría a la capital también a las 10 y 20, a la misma hora que el tren de Sanabria. Precisamente lo que se reclama es eso, un tren madrugador para que se pueda llegar a Madrid a las 7, las 7 y media, a las 8 y poder conciliar. Es verdad que luego para regresar sí que hay más horarios de tarde, en ese caso no habría problema, pero se ha eliminado ese tren madrugador y hace que mucha gente no pueda llegar a la hora a su puesto de trabajo.
11: Claro, el tema de Sanabria es laboral y de servicios, claro. No lo olvidéis nunca, pero en el caso de Zamora es plenamente laboral. Y de hecho ese tren que has citado ha ido bajando una hora en los últimos 5 años. Recordar que se quitó, con Raquel se volvió a poner, pero media hora más tarde, ¿vale? Y al final, esta última reestructuración es que te lo ponen a una hora, a 7:48, creo que has dicho, que no, que es inservible para que la gente vaya, a no ser que tengas, bueno, pues una elasticidad en tus trabajos, que no la hay, porque luego claro. Está esa incoherencia, ¿no? Que se predica mucho desde la política, la conciliación familiar, los horarios flexibles, la posibilidad de teletrabajar, y luego la realidad de las empresas son la que es. Oye, mira, o estás aquí a las 8, o a la cuarta falta, pues tienes un problema grave, y a la sexta te despido. Y esa es la puñetera realidad. Entonces, si algo que funciona, que ayer se dijo claramente, que el futuro de Castilla y León, no solamente Zamora, es la alta velocidad, pues unos y otros tendrán que ponerse las pilas, unos para que se adelanten a las medidas que desde el gobierno central van a tomar, es decir, vigilancia, control, supervisión y comunicación con el gobierno central, y otros para que escuchen al territorio y para que no hagan lo que han hecho, como hicieron en Sanabria, con la aberración que hicieron. Aquí confluye una cuestión de fondo importante, que es la política entre dos territorios, que es Galicia y Castilla y León. Y quien manda, quien dirige y quien determina, a efectos de los servicios que necesitamos en Castilla y León, en el corredor este-noroeste, pues son las necesidades de Galicia, que son muchas, ojo, ¿eh? Son muchísimas necesidades las que tiene Galicia. Y eso nadie de Zamora y nadie de Castilla y León están en contra. Todo lo contrario, que les ayuden, les incorporen las frecuencias que necesitan y los trenes, pero sin perjudicar los territorios interiores o intermedios, y mucho menos, y ahí está el efecto que ha dolido, que están haciendo de menos y quitando servicios al que menos tiene. Porque Zamora, recordar, y Sanabria son territorios que están minados por la despoblación de los últimos 30 años y tienen una deuda de soluciones políticas, digamos, que podemos sacar lista. Entonces, si tienes una infraestructura puntera, si pasa por un territorio que necesita gente joven, población, y tú le quitas el único servicio que tiene o los dos servicios para que la gente no retorne a Zamora o incluso se vaya, pues hombre, no tiene nada, no tiene sentido, y mucho menos pues un partido que se jacta continuamente, y digo partido como gobierno central, como un, digamos un partido progresista, que se jacta de medidas ante la despoblación, Secretaría de Estado de Despoblación, y vemos lo que vemos. Entonces yo creo que falta muchísima empatía y mucha activa, una escucha muy activa por parte del Ministerio a efectos de este territorio, ¿eh? Luego en Castilla y León hay otros territorios con distintas distintos problemas, pero que al final se revierten en los mismos, ¿no? Que es frecuencias, etcétera.
1: Hablando de Galicia, Carlos, acabamos de conocer que se han impuesto también unas limitaciones temporales de velocidad en Castilla y León, en la alta velocidad, en diversas líneas que pasan, como decimos, por nuestra comunidad. Uno de los trazados que mayor limitación concentra es el de Galicia, que pasa precisamente por Zamora, también Valladolid, Palencia y León. Claro, al final me imagino que esto, por temporal que sea, pues también afecta a los pasajeros.
11: Sí, algo pude leer ayer que salieron los medios de comunicación, las limitaciones. Pues igual que las obras, claro que afectan, pero entiendo y quiero pensar que todas estas limitaciones son por un control de seguridad, de ajustes, y eso beneficia a todos. El problema es, bueno, pues como siempre, compaginar ese horario que tú tienes a esos ajustes que de repente tiras dos meses o un mes y medio o tres, o bien por tema de obras o bien de control. Yo, personalmente, independientemente de lo que decís, que bueno, pues que es muy complicado hacer planes personales y familiares con ciertos horarios y ciertos ajustes, entiendo que es por el beneficio de todos nosotros que, bueno, pues que tengamos un tren seguro, fiable, y que todo lo que haya de posibles problemas se detecten antes de tiempo para tomar las medidas necesarias. Pero bueno, pues es lo que nos toca. Ya llevamos un año y pico con las obras de San Martín, y vosotros conocéis, pues dependiendo qué días o los fines de semana, como llega el viernes, pues que es, bueno, una acumulación de personal que poco a poco, según ha ampliado la obra, pues se va teniendo esa solución más liviana, por decirlo de una forma.
0: Una última, Carlos. Todas estas manifestaciones, estas reivindicaciones que hace la sociedad en general, que hacéis también desde las asociaciones de usuarios de AVE, en este caso en Castilla y León, ¿surten efecto? Me refiero, ¿os escuchan realmente las administraciones, los responsables, o realmente esto cae en saco roto y acaban haciendo lo que ellos consideran, sin tener en cuenta las necesidades de la gente?
11: Ha habido momentos que nos han hecho caso, y de hecho, echar un poco la vista hacia atrás, hace 8 años que nació esta corriente desde Valladolid, que luego se extendió a Castilla y León y luego a la nacional. ¿Dónde estábamos hace 8 años y dónde estamos ahora? Y han sido cambios totalmente revolucionarios. El pase vía es el, de facto, el abono laboral que llevamos diciendo desde hace 8 años, y que gracias a las reuniones con la presidencia de Renfe y con el Ministerio se ha llevado a cabo. Ese 25% que la Junta no creía los primeros 3 años, y al cuarto año se dio, cayó el sol, ellos solos, diciendo que esto era muy bueno, y así están los números y la recaudación de impuestos. Los horarios, los controles que hemos promocionado cuando se hizo lo de la pandemia y el inicio de los abonos, con comunicaciones permanentes a Renfe y al Ministerio, se hacen caso, y es cierto que en algunas ocasiones hacen lo que les da la gana. Eso es evidente, ¿no? Porque ellos manejan la infraestructura. Pero ahí está el hándicap. Si todas estas movilizaciones sirven, porque se ha puesto el foco sobre algo que es necesario para un territorio en Castilla y León, y ellos saben que cuando hablamos, no hablamos por hablar, o cuando nos quejamos, como se suele decir, os quejáis de todo porque todo es malo, nos quejamos con argumentos, con datos y con números. Entonces, yo creo que el respeto es mutuo, aunque la decisión, evidentemente, es de ellos, ¿no? Pero ellos son conscientes, porque lo han reconocido, que el hándicap que tiene ahora mismo Renfe es la comunicación y la información. A partir de ahí, pues el hándicap que tienen las administraciones públicas en general es que no se escucha, antes de tomar las decisiones, a los ciudadanos, en este caso a la sociedad civil. Y de ahí vienen esos problemas, ¿no? De que quites algo sin contar con la gente o sin medir el impacto que tiene, como fue lo de Sanabria el año pasado, que se quedaron muchas personas sin poder pues ir al médico a un horario normal, trabajar de vuelta. Y Zamora, pues yo creo que representa todo lo que no hemos tenido a nivel de sociedad, que es, bueno, pues salir y decir lo que pensamos, y todo lo que la política ha negado a un territorio, ¿vale? Y por eso Zamora es importante, y Sanabria, efectos de un ejemplo en Castilla y León, bien a sociedad civil y bien a nivel político, y debería de tomar nota, ¿eh? Muchos.
0: Pues Carlos, perfecto, te agradecemos estos minutos en la sintonía de Vive Radio, Vive Castilla y León, con el presidente de la Asociación de Usuarios de AVE aquí en la comunidad. Carlos, gracias, buenas tardes.
1: Gracias, Carlos.
11: Muchas gracias a vosotros por estar en este interés, que es un proyecto, como decís, de Castilla y León, importante. Un saludo.
0: La manifestación de ayer en Zamora no ha sido la única de las últimas semanas relacionadas con el servicio ferroviario aquí en Castilla y León. Hace unos días, miles de salmantinos y de salmantinas se concentraron para reclamar mejoras en las conexiones ferroviarias de la provincia y protestar también por la supresión del tren directo a Barcelona. Lo mismo ocurría en Aranda de Duero, en esta localidad burgalesa, donde centenares de vecinos y vecinas salieron a las calles para exigir que se invierta en la puesta a punto y la reactivación de la línea directa Madrid-Aranda-Burgos. Si ponemos el foco en la alta velocidad, en el último año Castilla y León ha perdido cerca de una decena de frecuencias que han afectado, como decimos, a la provincia de Zamora, tanto a la capital como a Sanabria, también a Segovia, donde se han suprimido dos frecuencias diarias, y a otros puntos de Castilla y León. La gente se echa a la calle, la gente reivindica, hay reuniones entre la Junta y Renfe, pero nada ha cambiado en los últimos meses, por lo que Castilla y León sigue sufriendo las consecuencias de este aislamiento ferroviario.
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0: Sintonía del deporte en Vive Radio, Vive Castilla y León. Diego Rivera, ¿cómo estás? Buenas tardes.
1: Hola, buenas tardes.
0: Tenemos que hablar, comenzamos por el fútbol, por esa penúltima jornada en Segunda División. No me salen ni las palabras, Diego. Se ha confirmado el descenso de la Cultural y Deportiva Leonesa, algo que no por esperado, es menos doloroso, pero hay que decir, antes de nada, que hay que alabar, Diego, la reacción ayer de la afición, cuando vemos que en muchos clubes los futbolistas se quejan por cómo, bueno, hemos visto por ejemplo imágenes, ¿no? El Real Zaragoza quizás es lo más comentado, jugadores que han recibido incluso pintadas, muchas críticas. Bueno, pues ayer en el minuto 92, con la Cultural perdiendo 0-2 desde la primera parte, la afición se puso en pie, Cultural, cánticos al final del partido, como digo, y después una vuelta de honor de los futbolistas con la gente aplaudiendo. Es verdad que no se quedó todo el mundo, pero la gente aplaudiendo sin reprocharles nada. Así que yo creo que la sensación era la que comentábamos en la grada. La gente era consciente de que el equipo no daba para más.
1: Claro,
0: yo no creo que podías reprochar que no quisieran, sino que realmente no podían dar más.
1: Cuando ves falta de actitud, falta de ganas, pues puedes reprochar y debes reprochar cosas. Pero bueno, si un equipo lo ha intentado, lo ha dado todo, ha buscado la fórmula y no lo ha conseguido, pues bueno, esto es deporte. Lógicamente, y tienen que bajar cuatro equipos, y van a bajar cuatro.
0: 38, 39 equipos que han sido mejores que tú, y ya está, no hay más.
1: Por eso,
0: que es que no. 38, estaba pensando en las jornadas. En este caso, 20.
1: Pensé que estabas metiendo gente de primera también.
0: No, estaba pensando en las jornadas. Había otros 20 equipos que han sido mejores que tú, desciendes y es así.
1: Sí, por eso. Entonces, bueno, pues la verdad es que no le salieron las cosas nuevamente a la Cultu en el partido. Sí al Burgos, que ahora hablamos también de él, pero bueno, yo creo que lo que había que hacer es empezar con el descenso ya confirmado del equipo de Rubén de la Barrera. Como bien decías, 0-2. Ya en el minuto 7 se adelantó el Burgos con el gol de penalti de David González, y justo antes del descanso llegó la sentencia, también obra del mismo futbolista, para acabar con cualquier tipo de esperanza del equipo leones. Un poco lo mismo, ¿no?, que hacía la afición y que has hecho tú ahora, Iván, también lo hacía el propio Rubén de la Barrera, ¿no? Reconocer que bueno, que no habían salido las cosas, y lógicamente también acordarse pues de muchos dentro del club y, como no, de la afición también, pidiendo disculpas por no haber podido lograr el objetivo de la permanencia.
2: Bueno, esto es una situación siempre complicada. Personalmente, yo por las personas que lo siento, pues por la gente del club, por la gente que lleva años aquí, por los futbolistas, especialmente los que estaban el año pasado y los que pues han comido, ¿no?, o hemos comido en este caso mucho barro, sabemos lo que cuesta alcanzar categorías profesionales. Y por otro lado, también sabemos que un estándar mínimo que no cumples, esta categoría te devuelve al lugar de donde has venido. Esa es la realidad, y el sentimiento que tengo es eso, ¿no? Y luego, lógicamente, pues hacerlo extensible a la afición, que la meto o que la incluyo pues en la gente que lleva tantos y tantos años pues viviendo y desviviéndose por la Cultu.
1: Pues desde luego que ánimo a la gente de la Cultu, y a ver si el año que viene vuelven a salir bien las cosas, en este caso en Primera Federación. Y el rival pues era el Burgos, un equipo que durante unas fases del encuentro estuvo metido en puestos de playoff, pero al final, bueno, pues por ejemplo el Castellón consiguió ganar ese partido al Huesca.
0: Le sacó, sí.
1: Y eso le ha sacado efectivamente de los puestos de playoff, pero es que hay una igualdad tremenda. Ahora mismo el Burgos tiene 69 puntos, que es estar empatado con el sexto, pero fuera por tema Colaveras, pero es que es estar a tan solo 2 puntos del tercero. Claro, Luis Mir Ramis dice, lo vamos a escuchar ahora, sí, bueno, seguimos fuera de playoff y queda una jornada menos, pero estamos mejor que antes de empezar el partido, porque ahora nos vale ganar y que fallen cualquiera de los cuatro de arriba.
3: Bueno, estamos mejor que antes del partido, mucho mejor, porque nosotros tenemos que pensar en lo que hemos venido aquí hoy, en ganar, y es lo que tenemos que pensar de cara al domingo, en ganar. Yo estoy 100% convencido que si nosotros hacemos eso, no vamos a meternos en playoff, seguro. Es verdad que no dependemos, pero ahora no dependemos dependemos de que cuatro equipos ganen. Si tú lo haces, con que falle uno de ellos, si tú lo haces, sería suficiente. Bueno, puede ser, pero nosotros tenemos que pensar en nuestro partido, en ganarlo, y a partir de ahí pues estoy convencido de que lo vamos a conseguir, y necesitamos pues un plantío a reventar.
1: Pues eso es lo que tiene que suceder, un plantío a reventar para que el Burgos, ganando en esa última jornada a la Andorra, que no se juega nada, pueda aprovecharse de algún tropiezo de Almería, Málaga, Las Palmas o Castellón. Y quien se la va a jugar en la última jornada, lo habíamos firmado todos con sangre, es el Club Deportivo Mirandés, que le metió 3-1 al Granada en el día de ayer, otra vez Unax siendo protagonista, vaya irrupción del canterano del Mirandés en segunda división este año, y es el único ahora mismo que está con vida. Ya hablábamos de la Cultu, pues bueno, Huesca y Zaragoza también están ya confirmados, y el único que puede todavía salvar la categoría es el Mirandés, que se va a medir además al Leganés, que es con el que se juega el descenso. Ganando en Leganés se salvan, el empate y la derrota lógicamente no le sirven, así que bueno, pues Anchón Muneta lo decía, esto lo habíamos firmado y este Mirandés está muy vivo.
4: Pues a partir de ahora, por el Leganés. Hubiéramos firmado, creo que con sangre, llegar a la última jornada dependiendo de nosotros. Hace 10, 11 jornadas estábamos a 10 puntos de la salvación, íbamos aquí perdiendo contra el Valladolid en casa, nos poníamos ya pues prácticamente en primera red, y este equipo ha insistido, ha seguido, siempre hemos mantenido ese mensaje, yo aquí siempre os he ido por la misma línea.
1: Pues ojalá lo termine consiguiendo el Club Deportivo Mirandés. Y en un partido intrascendente para nuestro representante, el Real Valladolid volvió a ser testigo de excepción de otro ascenso. Ya el año, la jornada pasada, frente al Racing, ahora frente al Deport, 0-2, ganaron los coruñeses en el estadio José Zorrilla, así que se van a primera división junto al Racing. Escriba, bueno, pues ya pensando en el año que viene.
5: Yo creo que hemos demostrado que la plantilla que tenemos ahora mismo da para esto, para competir bien, para ganar algunos partidos, con los mejores difícilmente nos da, para eso está claro, pero también digo y tengo claro, y eso llegará el momento en que se explicará desde el club, que la plantilla no va a ser la misma, como es evidente, tiene que haber bastantes cambios de jugadores, pero eso es algo que ya está avanzando el club y que ya en su momento dirá, pero evidentemente tenemos que cambiar jugadores porque hemos visto que
0: se ha cerrado la temporada regular, Diego, en Primera Federación.
1: Sí, lo ha hecho ahí con un poquito de
0: polémica.
1: Sí, bueno, más que polémica, sí, de mucha emoción, a ver quién se metía, quién no se metía. Pero bueno, teníamos claro que la Ponferradina, en este caso, sí, jugará el playoff. Le ganó 1-0 al Athletic B, así que se mete en ese playoff. Ya conocemos el rival, va a ser el Atlético de Madrid B. Es el conjunto con el que se va a medir la Ponfe en ese playoff. También teníamos ya confirmado ahí al Zamora, que perdió en un partido intrascendente frente al Arenas de Guecho. Se va a medir a otro filial, al del Villarreal, en este caso, y la temporada la cerró Unionistas, sin nada en juego, ganando 3-2 al Racing de Ferrol.
0: Playoff de ascenso en el grupo octavo de Tercera Federación.
1: Ya tenemos la gran final, el Guijuelo se mete en ella después de ganarle 2-0 al Santa Marta después del empate en la ida, y en el derbi palentino, quien finalmente pasa de ronda es el Palencia Club de Fútbol, a pesar de perder ayer frente al Palencia Cristo Atlético por 1-0, la rueda de prensa postpartido para verla.
0: No, sí, con Pandiani, además un mítico del fútbol español. Dos resultados en baloncesto.
1: En la Liga Endesa cayó el San Pablo Burgos 86-79 frente a Juventud, y en la Primera Federación habrá quinto partido en la serie entre Fuenlabrada y Superagrupal Palencia. Se jugará en Palencia después de que los madrileños hayan ganado los dos de casa.
0: Partidos en balonmano.
1: En la Liga Sobal, el derbi entre Banca de Mar León y Recoletas Valladolid se lo llevaron los vallisoletanos 27-28. Ganó el Viverosero el balonmano Nava 34-32 a Alicante, y el Tubos Aranda Villa de Aranda perdió ante Puente Genil 28-27. El descenso en juego en la última jornada. Y en la Liga Guerreras, en el playdown, ganó el Caja Rural Aula Valladolid 20-28 en Morvedre.
0: Resultados en rugby.
1: En la división de honor masculina ya tenemos final. Ganaron el BRAC Quesos Entre Pinares y el Recoletas Burgos Caja Rural, así que se medirán en la gran final. Y quien son campeonas de la Liga de Rugby Femenina son las vallisoletanas del Colina Clínica El Salvador.
0: Enhorabuena para ellas, para este equipo de Valladolid. Gracias, compañero Diego Rivera.
1: Adiós.
0: Vamos con el tiempo.
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0: Daniel Angulo, buenas tardes.
7: Hola Iván, buenas tardes. Buenas tardes, amigos oyentes de Vive Radio y Vive Castilla y León. Hoy hace una semana que estábamos allí en Palencia, en esa jornada sobre eclipses de sol tan interesante. Y la semana pasada empezó con ambiente, bueno, que ya se presumía caluroso, pero no tanto. Sin embargo, ahora sí que estamos metidos en plena semana de calor y arrancamos ya esta semana, última de mayo, con calor y altas temperaturas. Y hoy, como ayer, y como en el sábado, se van a formar tormentas, sobre todo en el oeste y noroeste de la región. Tenemos una dana, una pequeña gota de aire frío aislada, muy débil, pero que está ahí en la zona de Galicia, y por eso este fin de semana pasado hemos visto caer tormentas, especialmente en el Bierzo, Montes de León, Montaña Palentina, también en el oeste de Burgos y otras zonas de Valladolid, de Salamanca, pero han sido tormentas aisladas, excepto en esas zonas del noroeste. Pues hoy se va a repetir la misma circunstancia y por lo tanto vamos a ver crecer nubes de desarrollo con tormentas y chubascos esta tarde, especialmente en el noroeste, aunque de forma aislada y débil también se pueden dar en el resto. Una jornada, por lo tanto, con riesgo de tormentas y con altas temperaturas, aunque van a bajar debido a la presencia de esas nubes de desarrollo, van a bajar con respecto a ayer. Hoy las máximas, pues hablaremos de hasta 33 grados en Zamora, 31 en Valladolid, en el resto sobre 30, 31 grados, que es calor para estar a finales de mayo. Y ya mañana desaparece la dana y desaparece el riesgo de tormentas, desaparece la inestabilidad. Por lo tanto, al tener los cielos más despejados mañana martes, y eso mismo va a ocurrir el miércoles, vamos a tener un repunte de las temperaturas. Es decir, el descenso que tendremos hoy va a ser un paso atrás para coger impulso y coger más fuerza. Y ya la próxima mañana y pasado, pues tener más calor. Atención, porque el martes pues, estaremos cerca de batir récords de temperatura máximas para un mes de mayo. Se esperan hasta 33 grados en Valladolid, en Zamora, en el resto sobre 31, 32 grados, o sea que será mucho calor. Con nubes altas por la tarde, pero sin más importancia, y algunas nubes de desarrollo en zonas de la Sierra de Béjar, zonas del sur de Ávila, también Sierra de Gredos y también por Guadarrama. Y para la jornada del jueves, del miércoles, mejor dicho, se espera todavía que suban un poco más las temperaturas, sobre todo en el este, en la zona de Burgos y Soria podrían alcanzar los 31-32 grados. En el resto también máximas de 32-34 grados en capitales de provincia. 34 grados hablamos para Valladolid y para Zamora. Este día con aumento de nubes medias sobre todo, pero con bajo riesgo de lluvia, quizá algún chubasco por zonas montañosas aisladas. Y parece que el calor nos va a acompañar también en la jornada del jueves. Este día será la jornada más calurosa de esta semana, con valores de hasta 35 grados, por ejemplo, en Zamora, y en el resto sobre 32-33. Nada más. Buen día, que lo pasen bien.
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0: Llegamos al final, son las 3 de la tarde. Se quedan en compañía de los servicios informativos de Vive Radio. Nosotros volvemos mañana a partir de la 1 con más Vive Castilla y León. Sean felices. Hasta mañana. Adiós.

0: Son las 3 de la tarde.
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2: Saludos, buenas tardes. Ya estamos en máximas de 28 grados, de modo que no abandonen el outfit de verano. Abrimos en página de sucesos. Un joven de unos 20 años resultaba herido esta mañana tras ser atropellado por un coche. El siniestro se producía en torno a las 9 y media a la altura del número 18 de la calle Damaso Alonso, en el barrio de Nueva Segovia, según nos han indicado fuentes de emergencias 112 de Castilla y León. Este mismo servicio explicaba que ha activado a la Policía Local de Segovia, a Policía Nacional y a SACIL. También apuntaba que la víctima del atropello se quejaba de la pierna. El presidente de las Cortes de Castilla y León, Francisco Vázquez, ha firmado esta mañana el libro de honor del Ayuntamiento de Segovia durante su visita al alcalde de la ciudad, José Mazarías, dentro de su ronda de encuentros con las principales instituciones de la comunidad y con el objetivo de reforzar la cooperación y el diálogo entre administraciones. Según han apuntado fuentes del Ayuntamiento, la recepción institucional tenía lugar en la Sala Blanca del Ayuntamiento. Durante el acto, Vázquez recordaba que 23 años después de su toma de posesión como concejal de este Ayuntamiento segoviano, le resultaba especialmente grato regresar a la casa de todos los segovianos como presidente de las Cortes. Como recuerdo esta visita institucional, Mazarías le hacía entrega de un perfil de la ciudad para que lo tenga en su despacho y ha dicho, siga haciendo gala de su segovianismo. Y de democracia hemos hablado esta mañana en Vive Segovia con Álvaro Gil Robles, presidente de la Fundación Balsaín, Fundación Valores Democráticos, que recientemente entregó a los galardones que cada año concede a los alumnos de entidades educativas. Este año el Colegio Claret de Segovia conseguía el primero y el tercero de estos premios. El exdefensor del pueblo valoraba la conciencia democrática que a través de estos trabajos demuestran los alumnos.
3: Entiende lo que es la pluralidad. Entiende que la pluralidad no es solamente dejar digamos que el que piensa distinto que tú no lo mates, no,

0: cuidado, ¿eh? Porque cuando tenemos cierta edad, y yo ya tengo una cuanta acumulada, tienes la sensación o la tendencia a vivir en tu pequeña burbuja y no intentar ver qué está pasando fuera de la burbuja.
1: No hemos dejado pasar la ocasión para preguntarle por la situación política que se está dibujando tras la imputación del presidente José Luis Rodríguez Zapatero, a quien, por cierto, le une una amistad personal y un mutuo respeto.
0: Un presidente que bajo su mandato hizo lo que había que hacer para terminar con la violencia terrorista, que ahora nos hemos olvidado en España de esto que era, pero algunos la han vivido muy de cerca y sabemos lo que es vivir con el terrorismo encima de la cabeza.
2: Sí,
0: y el país entero, y tantas víctimas que ha habido. Bueno, solamente eso merece que nos acerquemos al problema con mucho respeto y con mucha consideración. Sin que eso quiera decir que el día que se pruebe, si es que se prueba algo, saquemos las consecuencias que haya que sacar, judiciales, personales y políticas. Pero la democracia en un país significa que a mi adversario lo tengo que respetar, incluso en ese momento en que yo crea que puede estar cometiendo errores. Me da igual que sea de derechas que de izquierdas. No puedo aprovechar ese momento para intoxicar al país y llevarla a la radicalidad y a decir todos son iguales, todos los demócratas son eso, etcétera, etcétera. Aunque eso hipotéticamente te dé más votos, porque esos votos primero serán temporales y segundo serán tóxicos, porque no serán auténticos. Así que mucho cuidado con ese jueguecito. Y luego, yo moralmente insisto, cuando se ha ejercido esa responsabilidad, uno se debe de apartar de cualquier actividad que pueda tener, ni siquiera la sospecha de que estás teniendo una actividad que pueda romper las reglas.
1: Y terminamos contándoles que Unión de Campesinos de Segovia ha pedido ampliar las ayudas al gasóleo y fertilizantes ante un sobrecoste muy superior al cubierto por el gobierno. Así expusieron que el marco temporal europeo autoriza ayudas de hasta el 70% de los costes extraordinarios de combustible y fertilizantes soportados por agricultores y ganaderos hasta el 31 de diciembre de este 2026. Hasta aquí las noticias más cercanas en Vive Segovia. Les dejamos ya con el resto de la información. Pasen una feliz tarde.
3: ¿Qué tal? Buenas tardes. Vox asegura que las negociaciones con el Partido Popular para formar gobierno en Castilla y León van bien y esperan que haya acuerdo en breve. Palabras del portavoz nacional del partido, José Antonio Fuster, hace unos minutos.
4: Van bien. Yo lo único que puedo decirles es que van bien. Los tiempos para anunciar que todo está perfecto y que todo está rematado, pues son los tiempos. Lógicamente hemos perdido algún tiempo con las elecciones andaluzas, porque alguien no quería tampoco atar todos los flecos, atar todos los cabos, pero van bien. Eso es lo que nos traslada. Nos trasladan desde la Secretaría General, lo que trasladan desde la Vicesecretaría Nacional de Acción de Gobierno.
3: Desde el PP, el consejero en funciones de Medio Ambiente, Vivienda y Ordenación del Territorio, Juan Carlos Suárez Quiñones, no ha descartado ni confirmado si continuará o no al frente de la consejería cuando se forme el nuevo gobierno en Castilla y León y ha pedido tiempo al tiempo para conocer los pormenores del futuro ejecutivo autonómico. Al respecto, desde el PSOE han vuelto a cargar contra el Partido Popular y contra Vox por la parálisis que atraviesa Castilla y León, que sigue con un gobierno en funciones más de dos meses después de las elecciones autonómicas del 15 de marzo. Fran Díaz es el secretario de Política Municipal del Partido Socialista en la comunidad.
5: Los socialistas estamos en marcha con plena convicción frente a la parálisis a la que nos quieren condenar quienes supuestamente están llamados a gobernar esta comunidad autónoma. Han pasado un mes y 10 días, 11 ya, mejor dicho, desde la constitución de las Cortes de Castilla y León. Han pasado dos meses largos desde las elecciones autonómicas del 15 de marzo y seguimos sin gobierno y, lo que es peor, seguimos sin un acuerdo que supuestamente va a llegar en algún momento para la formación de ese gobierno.
3: El Partido Socialista de Castilla y León ha registrado en las Cortes preguntas sobre el conflicto laboral en Renault y acusa a la Junta de mentir sobre sus contactos con los sindicatos. El secretario del Grupo Parlamentario Socialista en las Cortes, Pedro González Reglero, ha acusado al consejero portavoz en funciones, Carlos Fernández Carriedo, de mentir cuando la semana pasada aseguró que había mantenido contactos tanto con la empresa como con los sindicatos, una circunstancia que poco después desmintió CESIF.
6: El consejero Carriedo, del Partido Popular, el consejero portavoz, manifiesta que existe un contacto permanente por parte de la Junta de Castilla.

0: Castilla y León con los representantes de los trabajadores y de la empresa. Pues nada de eso es cierto. Una vez más, la Junta de Castilla y León y el Partido Popular miente de haber existido. El único contacto que han tenido ha sido, imaginamos, con la empresa, porque los representantes de los trabajadores han desmentido automáticamente y tajantemente que por parte de la Junta de Castilla y León y del señor Garrido y del señor Mañueco hayan tenido ningún contacto en aras a la mediación o a la posible solución del conflicto colectivo que tenían planteado los representantes de los trabajadores con Renault.
1: El Grupo Parlamentario Popular ha salido al paso de estas declaraciones. La portavoz, Leticia García, ha asegurado que Alfonso Fernández Mañueco ha trabajado de forma constante y eficaz por el futuro industrial de Castilla y León. Sostiene García que el acuerdo está muy cerca y lamenta que el PSOE haga política, ha asegurado, con algo tan serio.
2: De hecho, fruto de este trabajo, sabemos que el acuerdo, en este caso de Renault, está muy cerca. La Junta de Castilla y León ha mantenido contacto permanente y de forma discreta, cuando lo que importa en realidad son los trabajadores y no los titulares. Y además quiero recordar que el CEO de Renault visitó Castilla y León a instancias del propio presidente de la Junta y que el propio presidente se trasladó también personalmente a la sede central que tiene el grupo Renault en París.
1: La Guardia Civil ha detenido este lunes a dos personas en una operación contra el terrorismo yihadista en Valladolid y en Burgos, dirigida por la Unidad Central de Madrid, según han confirmado a la agencia EFE fuentes de la delegación del gobierno en Castilla y León. Un operativo que ha comenzado a primera hora de esta mañana y que en Valladolid se ha hecho visible por el despliegue de numerosos agentes de los grupos de acción rápida con pasamontañas y vehículos en las inmediaciones de la calle Mota y de la carretera de Rueda en el barrio vallisoletano de La Rubia. Los establecimientos hoteleros de Castilla y León recibieron en el mes de abril 455.000 viajeros, lo que supone un descenso del 2,2% en relación al mismo periodo del año pasado. Más información en Vive Radio con Lucía Rabales.

0: Buenas tardes. El expresidente del Gobierno, Felipe González, ha opinado esta mañana que debería haber elecciones este año y ha defendido el liderazgo no mercenario, el que no se ejerce para beneficio propio, sino para el de los demás. El presidente del Gobierno, Pedro Sánchez, niega inquietud tras la imputación del expresidente del Gobierno, José Luis Rodríguez Zapatero, y después de las advertencias de socios parlamentarios como el PNV para que adelante elecciones. Fuentes de Moncloa aseguran que hay tranquilidad máxima en el Ejecutivo después de las palabras del presidente del PNV, Aitor Esteban, que ayer domingo dijo que sería irresponsable que Sánchez siguiese más allá de 2026, sin rumbo, sin presupuestos y sin una mayoría estable. El portavoz nacional del PP, Borja Sémper, ha pedido al PNV ser coherente tras esas declaraciones del presidente ayer. A su entender, las palabras solo no valen y los socios de Sánchez tendrán que actuar y hacer algo. Sémper ha indicado que los socios del PSOE son culpables por omisión porque están, ha dicho, respaldando la corrupción y no haciendo nada.
1: Pero que nadie espere que el Partido Popular haga cosas extravagantes. Haremos todo pensando en el interés general de los españoles. Y esto de la moción de censura es como un Guadiana que aparece y a lo largo de la legislatura ha ido apareciendo en muchas ocasiones, porque como los escándalos han ido apareciendo sucesivamente, se nos pregunta sobre esto. Pero cabeza, sensatez y pensar en el interés general de los españoles. Más allá de esta posición no tenemos otra. Vamos a hacer todo lo que esté en nuestra mano para sacar a España de este pozo de corrupción e inacción al que se ha cometido este gobierno.
0: La portavoz de Coalición Canaria en el Congreso, Cristina Valido, ha dado por finiquitada la actual legislatura presidida por Pedro Sánchez y ha defendido que lo lógico sería convocar elecciones este año para hacer borrón y cuenta nueva en 2027 y empezar a trabajar con un nuevo gobierno. La UCO de la Guardia Civil ha apuntado a las analogías entre la plataforma de transformación social impulsada a través de una cátedra que codirigió Begoña Gómez en la Universidad Complutense de Madrid y una sociedad transforma TSC-SL creada por la mujer del presidente del gobierno y que los investigadores dicen que efectivamente llegó a mantener una actividad comercial. El presidente del Gobierno, Pedro Sánchez, ha presentado la propuesta del Plan Social para el Clima que ha salido a audiencia pública. Este abarcará el periodo 2026-2032 y en total contará con 9.099 millones de euros, con 4.723 millones dedicados a ayudar a los hogares vulnerables a incorporarse a la transición energética y otros 4.376 millones para la descarbonización del sector de la movilidad. Pedro Sánchez.
2: Que los incendios son más intensos, lo sabemos bien. Hace dos días, tres días, tuvimos ocasión también con la vicepresidenta, con Sara, de estar en la base aérea de Torrejón, precisamente para presentar ese plan de incendios forestales en el año 2026. Que fenómenos extremos como inundaciones, como olas de calor, son cada vez más frecuentes y forman parte de nuestra vida. Lo comentaba antes con el ministro de Transportes y de Movilidad Sostenible, ¿no? Es evidente que existe una correlación directa entre la tensión que sufren muchas de las infraestructuras de nuestros transportes con estos efectos climatológicos extremos.
0: El seleccionador nacional masculino de fútbol, Luis de la Fuente, ha facilitado hoy la lista de los 26 convocados para el Mundial, con la inclusión de Joan García como tercer guardameta y las grandes novedades de Marc Pubill y Eric García. El delegado del Gobierno en Madrid, Francisco Martín, ha anunciado que más de 14.000 efectivos garantizarán la seguridad durante la visita del Papa León XIV en la capital, prevista entre el 6 y el 9 de junio, con eventos masivos en varios puntos de la ciudad. Martín ha reconocido una vez más que la visita del Papa provocará una afectación significativa en la movilidad durante esos días en la capital. En clave internacional, las autoridades de China han pedido consolidar las negociaciones entre Estados Unidos e Irán para lograr una solución dialogada al conflicto, incluyendo la reapertura del estrecho de Hormuz, subrayando que la guerra nunca debería haber ocurrido y no tiene sentido, han dicho, prolongarla más. Ampliaremos estas y otras informaciones en próximos boletines. Continúan escuchando Vive Radio. Buenas tardes.

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0: Son las 4 de la tarde. 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
1: ¿Qué tal? Buenas tardes. La Guardia Civil ha detenido hoy a dos personas en una operación contra el terrorismo yihadista en Valladolid y en Burgos, dirigida por la Unidad Central de Madrid, según han informado fuentes de la delegación del Gobierno en Castilla y León. Además, la Unidad Central Operativa de la Guardia Civil ha señalado que algunos de los contratos de la cátedra que codirigió Begoña Gómez, la esposa del presidente del Gobierno, Pedro Sánchez, se hicieron al margen del procedimiento establecido en la normativa y de manera premeditada. Además, el presidente del Gobierno niega inquietud tras la imputación del expresidente José Luis Rodríguez Zapatero y después de las advertencias de socios parlamentarios como el PNV. Por su parte, Felipe González ha defendido que debería haber elecciones este año y asegura que no ve a Zapatero con capacidad para montar una ingeniería financiera como la que está viendo. Y en clave internacional, las autoridades de China han pedido consolidar las negociaciones entre Estados Unidos e Irán para lograr una solución dialogada al conflicto, incluyendo la reapertura del estrecho de Hormuz. Continúa la programación en Vive Radio.

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0: Son las 5 de la tarde. 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
1: ¿Qué tal? Buenas tardes. La Guardia Civil ha detenido hoy a dos personas en una operación contra el terrorismo yihadista en Valladolid y en Burgos, dirigida por la Unidad Central de Madrid, según han informado fuentes de la delegación del Gobierno en Castilla y León. Además, la Unidad Central Operativa de la Guardia Civil ha señalado que algunos de los contratos de la cátedra que codirigió Begoña Gómez, la esposa del presidente del Gobierno, Pedro Sánchez, se hicieron al margen del procedimiento establecido en la normativa y de manera premeditada. Además, el presidente del Gobierno niega inquietud tras la imputación del expresidente José Luis Rodríguez Zapatero y después de las advertencias de socios parlamentarios como el PNV. Por su parte, Felipe González ha defendido que debería haber elecciones este año y asegura que no ve a Zapatero con capacidad para montar una ingeniería financiera como la que está viendo. Y en clave internacional, las autoridades de China han pedido consolidar las negociaciones entre Estados Unidos e Irán para lograr una solución dialogada al conflicto, incluyendo la reapertura del estrecho de Hormuz. Continúa la programación en Vive Radio.

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0: Son las 6 de la tarde. 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
1: Buenas tardes. La Unidad de Delincuencia Económica y Fiscal de la Policía Nacional se incautó de varias joyas, relojes y brazaletes y pulseras de una caja fuerte ubicada en el despacho del expresidente del Gobierno, José Luis Rodríguez Zapatero, que según habría manifestado la secretaria del exdirigente socialista, formarían parte de la herencia de Sonsoles Espinosa, la esposa de Zapatero, y a regalos de viajes. Pedro Sánchez asegura estar tranquilo tras la imputación de Zapatero. El líder del PSOE trata de alejar cualquier rumor de adelanto electoral tras la acusación del expresidente por presuntos delitos de tráfico de influencias y organización criminal. Felipe González defiende que debería haber elecciones este año. El expresidente del Gobierno asegura que no ve a Zapatero con capacidad para montar una ingeniería financiera como la que estoy viendo, ha dicho. Y Trump solo firmará un acuerdo con Irán grande y significativo. Es todo. 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

Divers, ¿qué tal? Muy buenas tardes. Como siempre, un gusto estar contigo disfrutando cada momento en la sintonía de Castilla y León con más canciones que en ningún otro sitio. Y además, la mejor música de siempre junto a John Jett, Love Rock and Roll, o por ejemplo este Love is All Around a cargo de Wet, banda sonora de una gran película como Cuatro Bodas y un Funeral. Un placer como siempre. En la producción musical, mi querido Mario Move. Vive lo tuyo, vive tu radio, vive tu tarde con Robin Cutsey. Bienvenidos.

conoces de sobra también la versión realizada por David Guetta y un puñado de amigos con este Forever Young, pero la canción original viene a cargo de esta formación de los 80 llamados Alphaville. Más música, cerquita está el verano y por aquí llega Edward Maya, Stereo Love. Vive lo tuyo, vive tu radio, vive tu tarde con Robin Cotsey.

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Preparando planes para este verano, seguro que sí. Y además disfrutando de toda tu gente, porque seguro que ya tendréis que si la playa, que si la montaña, que si no escapada. Bueno, pues la mejor banda sonora es Vive Radio, sin duda. Y como siempre, nosotros ya calentamos motores, y en este caso con este Vive de la semana. Juan Magán se junta en esta ocasión junto a Omar Montes y hacen una versión del clásico Ayer la vi. Disfrútalo, porque esta semana es nuestro Vive de la semana.

mientras escuchamos a Eric Carmen con su famoso Angry Eyes, llega por aquí otro de los grandes como es Eros Ramazzotti, que ha estado hace unos días por nuestro país celebrando sus 40 años sobre el escenario. No estamos solos. Disfruta la mejor música como siempre en la cinta de Vive Radio. Señales y regresamos. 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

0: Son las 7 de la tarde. 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
1: Buenas tardes. La Unidad de Delincuencia Económica y Fiscal de la Policía Nacional se incautó de varias joyas, relojes y brazaletes y pulseras de una caja fuerte ubicada en el despacho del expresidente del Gobierno, José Luis Rodríguez Zapatero, que según habría manifestado la secretaria del exdirigente socialista, formarían parte de la herencia de Sonsoles Espinosa, la esposa de Zapatero, y a regalos de viajes. Pedro Sánchez asegura estar tranquilo tras la imputación de Zapatero. El líder del PSOE trata de alejar cualquier rumor de adelanto electoral tras la acusación del expresidente por presuntos delitos de tráfico de influencias y organización criminal. Felipe González defiende que debería haber elecciones este año. El expresidente del Gobierno asegura que no ve a Zapatero con capacidad para montar una ingeniería financiera como la que estoy viendo, ha dicho. Y Trump solo firmará un acuerdo con Irán grande y significativo. Es todo. 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

En esta nueva hora compartimos grandes canciones como Mis Chicos de Mazu, que sonaban hace unos minutos, seguidamente por M-Clan o, por ejemplo, quien llega por aquí, Nena da Conte, y muchos más artistas que vamos a tener en el transcurso de esta tarde en la cinta más musical de toda Castilla y León. 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Vayas donde vayas y estés donde estés, la mejor sintonía para la mejor audiencia.

0: La semana pasada fue nuestro Vive de la Semana y sigue con nosotros el asiento tan musical como es Vive Radio. Hablamos de Pablo Alborán con este Algo de mí. Pero quien llega por aquí y además con su segundo sencillo en nuestro asiento musical de Vive Radio es Bello Garmilla, Sal a bailar. Esta canción seguro que te va a hacer mover los pies porque tenemos muchas ganas de ti y queremos compartir con este muchacho y además de la tierra sus grandes canciones que crece con nosotros el asiento más musical de toda Castilla y León. Sal a bailar, Bello Garmilla, en el asiento de Vive Radio.
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Esta semana nuestro vídeo de la semana es para Juan Magán y Omar Montes, que hacen una versión del clásico ya sin duda, la Ayer la vi, que seguro que te trae buenos momentos de hasta altas horísimas de la madrugada bailando en cualquier lugar de verano. Esta semana, lo dicho, es nuestro vídeo de la semana. Disfrútalo.

señales horarias y te tengo que decir hasta luego, pero como siempre un placer. Gracias una tarde más por estar compartiendo con nosotros la cinta más musical de toda Castilla y León. Gracias de verdad y a todos los compañeros de nuestras mañanas, un beso grande de oreja a oreja, al igual que a ti, por estar disfrutando en cada momento del asiento de Vive Radio. Nos escuchamos pronto. En la producción musical, como siempre, mi querido Mario Move. Vive lo tuyo, vive tu radio, vive tu tarde con Robin Cutsi. Nos vemos. Chao.

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0: Son las 8 de la tarde. 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
1: Buenas tardes. La Unidad de Delincuencia Económica y Fiscal de la Policía Nacional se incautó de varias joyas, relojes y brazaletes y pulseras de una caja fuerte ubicada en el despacho del expresidente del Gobierno, José Luis Rodríguez Zapatero, que según habría manifestado la secretaria del exdirigente socialista, formarían parte de la herencia de Sonsoles Espinosa, la esposa de Zapatero, y a regalos de viajes. Pedro Sánchez asegura estar tranquilo tras la imputación de Zapatero. El líder del PSOE trata de alejar cualquier rumor de adelanto electoral tras la acusación del expresidente por presuntos delitos de tráfico de influencias y organización criminal. Felipe González defiende que debería haber elecciones este año. El expresidente del Gobierno asegura que no ve a Zapatero con capacidad para montar una ingeniería financiera como la que estoy viendo, ha dicho. Y Trump solo firmará un acuerdo con Irán grande y significativo. Es todo. 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

presten mucha atención. En los próximos 120 minutos se producirá una fuerte descarga de heavy metal.

0: Hola, muy buenas tardes. Esto que escuchas es Vive Metal, tu programa de heavy metal aquí en Vive Radio, Castilla y León. Ya estamos aquí, como cada lunes, fieles a la cita, dispuestos a acompañarte las próximas 2 horas, 120 minutos, donde vamos a poder disfrutar de lo que más nos gusta, que es el heavy metal. En el programa de hoy vamos a disfrutar, como siempre, de grandes clásicos. También disfrutaremos de novedades y hoy vamos a hacer un recorrido por alguno de los festivales gratuitos que se hacen este verano en nuestra tierra y también disfrutaremos de muchos de los temas que van a sonar en ellos. Así que estad preparados, estad atentos, porque vamos a tener un programa cargado de temazos y sobre todo cargado de heavy metal. Este programa Vive Metal lo emitimos desde Burgos, desde el estudio de radio que tenemos montado aquí en el barrio de Gamonal, en la calle Blanca de Castilla. Aquí tenemos nuestra sede. Este estudio es de la Asociación Metal Castelae, que es también la asociación organizadora del festival gratuito Zurbarán Rock Burgos y promotora de la Peña Heavy Bluesas del Metal. Vamos a estar con estos proyectos y con este Vive Metal dispuestos a acompañarte y a que podamos disfrutar de nuestra música, podamos disfrutar de heavy metal. Así que estad atentos y no os perdáis nada. Bueno, pues paso a presentaros a la alineación de titulares que tengo aquí hoy a mis compañeros. Tengo ya muy, muy, muy veraniego y con una camiseta de Baldor Rock a mi amigo Óscar Fernández Keeper.
1: Muy buenas, Irra, un placer como siempre. Y la camiseta de Baldor Rock es por algo, tiene un motivo hoy.
0: ¿De qué me suena a mí este Baldor Rock? Algo pasará. Bueno, también en manga corta tenemos a nuestro tío duro, a nuestro Mario. Buenas tardes.
2: Muy buenas tardes, un placer. Te pongo, mira a ver si ves algo.
0: Oh, sí.
2: No.
0: Ver, veo, pero entender no
2: entiendo. Entender no, vale, es camiseta del Burgos, es normal.
0: La camiseta del Burgos necesita
2: es que,
0: de
2: es intérprete. Que siempre dices tú las camisetas menos las mías.
0: Es que no me había fijado, Burgos de Metal Fest.
2: Eso es fácil. Venga, ver, un placer.
0: La del pibe, bueno, uno de sus clásicos, Running Wild, buenas tardes.
3: Muy buenas tardes, un placer y nada. Que veraniego totales, con estas temperaturas, pues da gustito.
0: Se nota que ya el sol de Castilla. Y una vez más, sin camiseta heavy, nuestra compañera Laura Sagredo.
4: Muy buenas tardes. Sin camiseta heavy, pero yo ya vengo con una manguita muy fina. Sí. No como tú, que vienes con la sudadera de invierno, pero...
0: Aguanto ahí, aguanto.
4: Tú aguantas, pero fuerte, no mejoró. Si hoy hace tiempo del sol...

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9: 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Bueno, chicos, antes de poner el primer tema, yo creo que merece la pena decir que hoy estamos en nuestro programa 350. Tenemos ahí una efeméride, número redondito, 350, así que muchas gracias a todos los que nos escucháis cada semana. Bueno, empezamos. ¿Qué hay que hacer? Subid el volumen en vuestra radio, en vuestro teléfono o en vuestro ordenador y prepararos para esta descarga de 120 minutos, que hoy nos ponemos rockeros y empezamos con un clasicazo.

No os veo, pero sé que estáis moviendo vuestra cabeza, estáis moviendo vuestras melenas al ritmo de los ZZ Top y este Give Me All Your Lovin'.

Y después del clasicazo de rigor, seguimos con novedades de la mano de la banda sueca de metal melódico Saidan. El pasado 3 de abril... Mira, me estoy riendo porque les veo que se les ha pasado el turno de hacer el clink, clink, clink con Suecia. A ver, que os dejo. Bueno, pues no, entonces seguimos. El pasado 3 de abril publicaron Bleed With Pride, adelanto del que será su cuarto trabajo de estudio, que verá la luz el 5 de junio bajo el título Requiem for a Pipe Dream.

Viajamos a 1988, donde el guitarrista sueco Yngwie Malmsteen lanzaba su cuarto álbum, Odyssey. Cuenta con la voz de Jolly Turner, quien aportó un estilo más melódico y comercial al sonido neoclásico habitual de Yngwie Malmsteen. Escuchamos el temazo Hold On.

0: Llegamos al momento en el que nos ponemos a rascar, a hurgar en lo profundo del metal con nuestro arqueólogo de cabecera, Pibe. ¿Qué joya nos traes hoy?
1: Muy bueno, pues una banda americana llamada Obsesio, que algunos de aquí sí que la conocemos, donde creo que debutó vocalmente un gran vocalista como es Michael Becerra. Y una banda, bueno, que sacó en los años 80, sacó un par de álbumes y, bueno, luego reanudó su actividad ya sobre en la década de los 2000. Que ni me he enterado de esos discos, que esta banda a mí me gusta, los dos que tiene los 80 son buenos discos y luego ya ni me he enterado. Y bueno, es una bandita, pues eso, que ha pasado muy desapercibida. Y de su álbum debut, Scarred for Life, vamos a escuchar el tema Winner Take It All.

Seguimos con la banda italiana de metal gótico Lacuna Coil, que en 2006 lanzaron su cuarto álbum Carmocade, que incluye el tema Our Throat, canción que logró un gran éxito internacional al formar parte de las bandas sonoras de las películas Underworld Evolution y Resident Evil Extinction.

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0: Y llegamos a un momento muy chulo, muy divertido aquí en Vive Metal, Keeper, porque llegamos a las diversiones. Y además me hace ilusión porque es un temita que te pasé ahí para que...
1: Además es un tema que conocí por ti. ¿Te acuerdas cuando hacíamos esas segundas horas en la puerta de cena? Le pusiste y me gustó un montón. Digo, mira,
0: esto lo escuchaba yo el original cuando iba de vacaciones a Murcia con mi padre.
1: Sí, pues estamos hablando de Arrael, que en 2023, como parte de su álbum Dimensión 5, grabaron el tema Llorando por Granada de Los Puntos, como tributo a su tienda, a su tierra, como granadinos que son. Mantienen el respeto por la melodía original, pero la adaptan a su estilo de metal rápido melódico. Y la verdad que es un tema muy, muy bonito.
0: Es un temazo. Es una
1: decir que es una
0: de las heavy.
1: Sí, la verdad que te pone los pelos de punta. Decir, por supuesto, que es una de las bandas que disfrutaremos en este Zurbarán Rock Burgos.
0: La veremos aquí en directo, por supuesto.
1: Así que venga, vamos a disfrutar de este temazo.

0: Bueno, pues después de este temazo de Azrael llorando por Granada, vamos a contaros en la sección de agenda algunas de las cositas que podemos ver por aquí, por Castilla y León.
1: Venga, el León del 30 de mayo, Easy Rider en la sala Black Bourbon.
2: Y en Salamanca, el día 30, tenemos la lenteja metálica Amuña Rock Fest con Ratzinger, Kilas, Gauchi, La Morgue y Punky Brewster en Pedrosillo, El Rato, El Ralo. Y también en Valladolid, el día 30, tenemos a Rips of Estigia, Rise the Shadows, Burial Rites en la sala Porta Caeli.
3: Nos vamos hasta la localidad segoviana de Ajonegro, donde el 30 de mayo tenemos el Dislocation Fest con bandas como Fosco, Más Moñigo, Jarje, Subdesdada, Edor, Tatura. Me está haciendo aquí el rey
1: y Entropia.
3: Y Entropia, eso es.
2: Es que de pequeño a mi hermano le llamaba Moñigo, entonces, claro.
1: Bueno, ¿os habéis dado cuenta que todas las fechas son el 30 de mayo y en Burgos no hay nada? Pues sí, hay día del disco. En el Estallido, establecimiento patrocinador de los Bolsas del Metal, con los sellos de siempre, no les voy a decir que no tenemos tiempo. De el 30 de mayo, de 1 a 8. Espero veros por ahí.
4: Venga, y vamos rápido a la agenda de festivales. 5 y 6 sin festival, el Festival Solidario de Burgos. El 15 de agosto, el Bodega Rock en Hornillos de Eresma, Valladolid. El 22 de agosto, Castrillo Metal Fest en Castrillo de Murcia, aquí en Burgos. El 29 de agosto, Baldo Rock, no digo más, que vamos a hablar ahora de ello. Y el 10 de octubre, Atalaya Rock, 20 aniversario en Pozal de Gallinas, Valladolid. Y con esta musiquita de fondo no puede faltar el repaso del cartel de la novena edición del Festival Gratuito Zurbarán Rock Burgos. Jueves 9 de julio, fiesta previa conmemorativa 135 aniversario diario de Burgos, con Uri John Roth, Secret Sphere y Rockerizos. Viernes 10 de julio, Overkill, Hardcore Superstar, Sasa Paez, Master of Ceremony, Tail Gunner, Hidden Induction, Azrael, Savage y Eden. Y el sábado 11 de julio, Condoro, Heaven Gaze, The Bullets, Ballet, Bloomstains, Vindicta, Arsalmandi, ODC y Corea.

0: Cambiamos de sonido, cambiamos de registro, pero no cambiamos de hablar de lo que más nos gusta, la cultura gratuita, los festivales de heavy metal. Laura, ahí tienes tu micro, aquí tienes tu audiencia. Cuéntanos.
1: Pues bueno, yo creo que nada, ya que acaba de empezar el tema, ya todo el mundo está reconociendo lo que está sonando. Es el último tema de Leize, Caos. Es un tema que publicaron el pasado 11 de mayo. Es el adelanto de su próximo trabajo de estudio, que está ya aquí, está calentito ya este trabajo y están ellos muy ilusionados con ello. Y es la una de las últimas bandas que se han incorporado al cartel del festival gratuito Valdorock, que bueno, como ya hemos dicho, la agenda será el 29 de agosto. Un festival completamente diurno, uno de los festivales veteranos de heavy metal, yo creo que en el país, ¿no? Que como decíamos el año pasado, llevamos desde el siglo pasado con este festival, desde el año 1999. Y Leize, además, es que es una banda muy querida.
0: Lo dices en vasco ya y todo, Leize.
1: Sí, pero ¿sabes por qué lo digo en vasco?
0: Mira, a ver, a ver.
1: Vamos a ver por qué. Ponlo, ponme el Bluetooth.
0: Te ponemos el Bluetooth.
1: Y vamos a comprobar por qué lo estoy diciendo en vasco.
0: Atentos.
2: Hola. Saludos, rockeros, a todos. Soy Félix Lasa, del grupo Leize. Y es para comentaros que este año vamos a tener el placer de volver a otra de nuestras casas, en este caso el Festival Valdorock de Burgos. Y comentaros que después de tantos años, pues tenemos unas ganas tremendas de volver. Y volveremos con nuevos temas, con la banda reconfigurada y con unas ganas tremendas de pasar con vosotros pues una buena tarde de rock and roll. Abrazos a todos, cuidaros mucho y vamos a darle a todo. Abrazos.
0: Así que, claro, lo tenías ahí bien estudiado, ¿eh? Qué majo ahí, feliz.
1: Sí, tenía ya ahí el maestro. Los tuvimos en el año 2008, cuando volvieron después de ese parón. Los tuvimos en el año 2010, la última edición antes de ese parón que tuvimos del festival. Y los vamos a tener ahora, en el 2026, en su gira 40 peldaños, con temazos como este Caos.

0: sonido, Laura, bastante heavy metal para lo que nos tenía acostumbrado Slayer, ¿no?
1: Bueno, es una banda que está en continua evolución. Es, bueno, como lo ha dicho ya, ¿no? Una de sus casas y para nosotros también. Además, para mí personalmente es una banda a la que tengo muchísimo cariño. Es de las que descubrí muy jovencita por mis, iba a decir en plural, mis hermanos mayores, pero no es cierto, es por Roberto en concreto, que es un gran fan de esta banda. Y además se filtró en el vuelo del Fénix que iban a venir a Valdorros antes de que nosotros lo hiciéramos público. Y pues bueno, ahí toda una cuadrilla de blusas del metal estaban súper emocionados con la idea, porque son mega fans de la banda y es que encima son encantadores como personas.
0: Una así banda que muy querida aquí en Burgos, sí, en todo el norte en general. Igual en el sur no son tan conocidos, aunque llevan
1: 40 años, están en su gira de 40 peldaños precisamente porque son 40
0: años. Llevan
1: mogollón
0: de años.
2: 10 discos tienen.
0: Yo me acuerdo del, creo que fue el primero que le tuve en vinilo.
3: Devorando las calles.
0: Ese, es un discazo.
3: A mí mi disco favorito es El Loca Pasión. Ese disco, de la primera a la última, me encantan todas. Tengo todos los de toda la primera época, les tengo menos Devorando las calles. Israel.
0: Y tocarán de todas las épocas, me imagino, ¿no, Laura?
1: Pues hombre, tocarán sus grandes clásicos, ¿no? Esos temas que todos podemos corear, porque era esa época en la que uno ponía un disco y le daba una vuelta y otra vuelta y otra vuelta, porque tampoco tenía para mucho más, ¿no?
3: Exactamente, vuelta y vuelta, cara a cara B, a las cintas.
0: Bueno, y hablando de grandes clásicos, también vamos a poder disfrutar en este Valdorrock de grandes clásicos, valga la redundancia, ¿no?
1: Pues otros grandes clásicos cantados en castellano, esta vez en formato tributo, porque Ángeles del Infierno no es que sea una banda accesible, pero de un tributo de altísimo rango, ¿eh?
0: Sí, sí.
1: Porque decir Diabólica, Pacho Brea y el grandísimo guitarrista José Rubio, pues esto, vamos, casi es una segunda banda, ¿no? Un segundo Ángeles del Infierno. Hacen un directo muy, muy bueno. Realmente es un tributo a estos grandes clásicos con los que también hemos crecido. Y bueno, ¿qué decir de ellos?
0: Sí, es que Pacho además tiene una voz tremenda para Ángeles del Infierno. Para cantar esto hay que llegar ahí a esa nota, ¿eh?
1: Hay que tener
3: pulmones.
0: Señor.
1: Actitud,
3: y Pacho Brea los tiene,
1: actitud y ganas sobre todo, y fiesta
3: pues
1: asegurada.
3: Sí, hostia, porque Juan Gallardo son palabras mayores, ¿eh? O sea, pues sí. Cuidadito.
1: Sí, así sí. Que pero a día de hoy hay que seguirlo defendiendo, ¿eh? En el año 2026 y Pacho lo hace, y vaya si lo hace. Oye, y además, hablando de la voz de Pacho, tengo una idea.
0: A ver.
1: Venga, le voy a dar aquí al play, a un botoncito que tengo, a ver qué suena.
0: Dale ahí.
1: Venga, vamos.
4: Hola, ¿qué tal, queridos amigos? Soy Pacho Brea, cantante de Ankara y también de Diabólica, y mando un saludo muy, muy grande a la audiencia de Vive Metal. Espero que estéis pasando un programa genial y, bueno, os animo también a que nos veáis en Valdorrock, a Diabólica, amenizando pues ese festival con las versiones de toda la vida de ese gran grupo que fue Ángeles del Infierno. Así que ya sabéis, gente de Vive Metal, un saludo muy grande, y a toda la gente de Valdorrock, nos vemos allí el 29 de agosto. Un beso grande.
1: Como decimos siempre, Valdorrock es actualmente un festival diurno. Diabólica estarán amenizando nuestro vermú justo antes de la comida para arrancar con un montón de energía y, vamos, abrir boca con este Maldito Sea Tu Nombre.

0: Menudo temazo, menudo vermú que vamos a tener ahí en Baldo Rock. Y bueno, los Leice, Diabólica, pero también tenemos algo más, más de ahora, ¿no? También tenemos a los Inner Rage y tenemos también un saludito, lo vamos a poner. Laura nos va a dar ahí al botoncito y vamos a...
1: Hola, buenas, soy Adrián González, el vocalista de Sin and Rage, y quiero mandar un saludo a la radio Vive Metal. Oh yeah.
0: Oye, a este le podemos también contratar para aquí de presentador, ¿eh? O sea, qué bien lo ha hecho.
2: Sí,
0: ha
2: además
0: gustado, ahí con musiquilla de fondo y mira, todo.
2: Estoy mirando a Mario porque Mario es de los que opina que lo bueno si breve dos veces bueno, ¿eh? Que no te falta mucho para dar un buen saludo, así que sí.
0: Claro que sí.
2: Y pero seguro
0: banda con un sonido también muy muy potente.
2: Seguro que en el directo se explayan mucho más y además les tenemos muchas ganas. Porque ya el año pasado
0: sí
2: estaban anunciados y bueno, pues por problemas de salud de uno de los componentes, además muy de última hora, que no había opción de sustitución, no nos pudieron acompañar. Y tenemos ahí la espinita clavada porque son auténtica bandaza de directo, bandaza con ese sonido ochentero pero a su vez mucho más moderno. Con muchas ganas. Bien.
0: Pues vamos a disfrutar un poquito, ¿os parece?
2: Venga, vamos con este Fireshorn. De su primer y único trabajo de estudio, Power Strike, que publicaron el pasado año.

0: tiempo.
1: Bueno, todavía no estamos fuera de tiempo, todavía tenemos tiempo para disfrutar del heavy metal aquí en Vive Metal y también en Baldor Rock, como en la mayoría de los proyectos, ¿no, Laura?, que hacemos, siempre nos gusta contar con producto local y tenemos a esta banda de La Ribera que llevan muchos años dando caña y tienen ahora su oportunidad en Baldor Rock 2026.
2: Pues así es, sí. Como bien dices, seña de identidad de todos los proyectos en los que andamos involucrados y de Baldor Rock desde sus orígenes es que siempre contemos con las bandas de nuestra tierra, con las bandas de nuestro entorno, porque hay que darles oportunidad, ¿no? Que muchas veces hay muchísima calidad y lo que les faltan son espacios para poderlo demostrar y para poderse difundir.
1: No solo en Suecia, aquí, pero hay bandas, hay también en Aranda, en La Ribera, en Baldor, ahí, por todos los sitios. Y tenemos también saludito, ¿no?
2: Tenemos saludito y vamos a ir con ese saludo
1: de uno de
2: los Northzone desde La Ribera del Duero, una banda que lleva en activo desde 1989. Venga, vamos a escuchar a ver qué nos dice.
3: Hola, soy Santi del grupo Northzone y os quiero mandar un saludo a todos los oyentes de Vive Metal. Nos vemos muy pronto en el Baldor Rock, que estaremos con todos vosotros. ¡Os esperamos!
1: Sí, señor. Ahí vamos a disfrutar a tope con los Northzone. Este sonido, yo creo que en Baldor Rock va a encajar perfectamente, ¿eh?
2: Pues claro que sí, porque allí con ese ambiente que tenemos, con gente de todas las edades, con, pues bueno, nuestras mayores, porque digo nuestras mayores porque entre ellas está mi madre ahí disfrutando en mitad de la plaza echando la partida, con los niños jugando y además colaborando con su puesto de voluntariado de limonada, vendiendo limonada de manera solidaria para colaborar con el festival.
4: Bien buena, doy fe, ¿eh? Que el año pasado, según llegué, una limonada a los chavales, Laura, y Enrique bien frisca.
1: Muy bien, pibe, ahí, pues, ahí.
2: Una forma más de contribuir con el festival y bueno, y otra vez más, Vive Radio, especialmente Vive Metal, como emisora oficial del festival.
1: O sea, que llevaremos el carromato otra vez, ¿no?
2: Ahí
1: la
2: nos,
1: carpa
2: nos va a tocar,
1: y
2: al rubio.
1: Y al rubio para que pinche, si es que, ¿cómo nos lo vamos a pasar? Bueno, pues vamos a disfrutar de estos Northzone y, como decían, pues fuera de tiempo.

0: estos no son de la Ribera, no son de la comarca, pero casi, casi les tenemos ya empadronados en Burgos, Laura.
1: Pues sí, pero mira, a este respecto yo creo que es Kipper el que tiene algo que decir, ¿eh?
0: Vamos, Kipper, ¿qué tienes que decir?
2: Pues yo creo que tenemos mucho feeling con Gris and the Chronicles, porque son indios y realmente nos gusta mucho el indio. Sí, o sea que sí, tenemos sí, algo en común con ellos.
0: Nos lo hemos pasado siempre muy bien, siempre que hemos contado con ellos, y tenerles en Valdorrock, pues realmente yo creo que es un privilegio y nos lo vamos a pasar muy bien con esta banda que tiene un sonido tremendo. Y yo creo que con este temita, Laura, que nos has puesto de fondo, yo creo que hay que hacer un repaso y un llamamiento a que todo aquel que nos esté escuchando, el día 29 de agosto se suba al norte, se suba a Burgos, a Valdorros, y disfrute de este Valdorrock.
1: Bueno, que se suba al norte o que se baje al sur, depende desde donde nos estén escuchando, porque tenemos muchos amigos del norte, del País Vasco, de Cantabria, de Asturias, que nos escuchan, y que, bueno, de Galicia, de un montón de sitios, ¿eh? No, esto de enumerar es malísimo, porque siempre te dejas,
0: sí, porque hay muchos sitios.
1: Cualquiera, de cualquier dirección, de cualquier punto de la geografía, que se acerque a Valdorrock a disfrutar de esta edición del año 2026. Es la 16ª edición de un festival que empezó en el año 1999 y que volvió con mucha fuerza en el año 2023 en este formato diurno, con idea de, pues bueno, ya los que tenemos unos añitos, de hacer una jornada desde la 1 del mediodía hasta las 12 de la noche aproximadamente. Vamos a poder contar pues con comidas, con juegos para los chavales y para los no tan chavales, todo el que quiera puede participar, y sobre todo con muy buena música. Arrancamos a mediodía con Diabólica, ese tributo a Ángeles del Infierno, con los grandísimos Pacho Brea y José Rubio. Y por la tarde vamos a tener el talento de nuestra tierra con Norton, Cine Rage, esta banda joven con este sonido ochentero desde Vitoria, nuestros grandísimos amigos Leiseres de Guipúzcoa, con ese rock and roll de toda la vida, 40 años de trayectoria, ni más ni menos. Y bueno, con esto que está sonando ahora, Gris and the Chronicles, una de las grandísimas bandas que están pisando los mejores escenarios de todo el mundo, que están teloneando a las grandísimas bandas de todo el mundo, los vamos a tener en Valdorros. Estamos que no nos lo creemos todavía, ¿eh?
0: Efectivamente. Así que, bueno, incluso si queréis veniros el viernes a Burgos, podéis disfrutar de la ciudad, porque hay también autobús montado para que nos lleve a Valdorros, está cerquita, 20 kilómetros, y disfrutar.
1: El festival es completamente gratuito, el que quiere en autobús son solamente 10 euros el trayecto de ida y vuelta, y voy a dar el número de teléfono, el que pueden hacerse con su plaza, es el 647-555-574, y toda la información en las redes sociales de Valdorrock. Entre tanto, disfrutemos de este temazo, Rock the Highway.
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3: Viajamos al 2003 con la banda finlandesa liderada por Marco Hietala, ex bajista y vocalista de Nightwish Tarot, que lanzaron su sexto álbum Software of Pleasures, que incluye este temazo que suena, Pyre of Gods.

Irra, veo que te estaba gustando y no me querías bajar, ¿eh? Te gusta más el tema que mi voz. Vamos con ello, porque esto que está sonando es It's for the Kids. Es el nuevo sencillo de la legendaria banda newyorkina Anthrax. Lo publicaron el pasado 15 de mayo y supone la ruptura del silencio discográfico de más de una década. Primer adelanto de su esperado próximo álbum de estudio, programado para el próximo 18 de septiembre. Vamos a disfrutar de este It's for the Kids.

0: 350 veces lleva sonando esta sintonía, pibe. Yo no me canso, creo que tú tampoco. Es nuestra sección estrella y seguro que hoy para una efeméride nos traes un temazo.
1: Pues mira, un auténtico clasicazo de la OR para los más civilitas de la OR. Este proyecto Planet 3 con dos grandísimos músicos como son Cliff Magness y Jay Graydon. Un discazo tremendo, con mucho toque West Coast, pero con temas tan maravillosos como este From the Beginning, de su álbum debut, The Planet, From the Planet, del año 1992. Escuchamos From the Beginning, Planet 3.

Vamos con novedades a cargo de la banda finlandesa Dycres, que ha lanzado el álbum Define Gravity, el cual incluye este tema que suena, Unravel Me, en el que fusionan riffs pesados con una gran carga emocional.

0: Bueno, pues llegamos a la sección de efemérides que prepara nuestro compañero y amigo Jaime Revilla. Y pibe, empiezas tú hoy a contarnos lo que sucedió tal día como hoy.
1: Y empezamos y con buenas noticias. A ver. Tal día como hoy, en 1948 nace Klaus Main, vocalista de Scorpions. Y también en 1962 nace Anders Johansson, baterista de Hammerfall.
2: Y en 1981 Alvin lanza su primer trabajo Hard and Heavy. Y en 2004 Slipknot lanza su tercer álbum, volumen 3 de Subliminal Verse.
0: Hard and Heavy era la carpeta del pibe, la que nos pasaba con todos los temazos, ¿eh? Yo la tengo en el ordenador todavía.
1: Hard and Heavy, ahora y tras.
0: Sí.
1: Hay de todo, hay hasta gótico.
0: La mítica era esa, la Hard and Heavy. No,
1: ahí está todavía, ¿eh?
0: Sí.
1: Dentro de una carpeta mayor, ahí está metida.
0: Qué guapo.
3: Bueno, voy a seguir, aunque Mario, tengo que decir que Jaime, un poco de sangre, por favor. Venga. Tal día como hoy, en 1993, Anthrax publican su séptimo álbum, Sound of the White Noise. Y tal día como hoy, en 2012, Sabaton lanzan su sexto disco, Carolus Rex.
4: Yo tengo otra.
0: ¿Pero hay que poner tema?
4: Venga.
0: Pues venga, ponemos el
4: tema. Además, es que, fíjate, va a dar a casa vez que hoy no es el día de Suecia.
0: No, oye, estábamos
5: el día, es verdad, el día finlandés, que
0: vamos a tener que poner otro platillo para Finlandia.
4: Sí, con diferentes sonidos, ¿no? Uno para Suecia y otro para Finlandia. Claro. Vamos con ello. Y es que un 25 de mayo de 2007 los finlandeses Sonar Tática publicaban UNIA, su quinto trabajo de estudio. Álbum que mostró una evolución hacia un sonido más agresivo y progresivo con guitarras más contundentes. Gran parte de ellas grabadas con guitarras de 7 cuerdas. Una mayor presencia de teclados y constantes juegos vocales con matices operísticos. Además, el bajo adquirió un mayor protagonismo dentro de la mezcla, dando forma a un trabajo de power metal con tintes más progresivos y experimentales. Nos despedimos de las efemérides de hoy con Painting Full.
0: Vaya presentación, a disfrutarlo.

0: Bueno, vamos con uno de los himnos del metal nacional, Irra.
1: Vaya temazo hablando de un burgalés muy conocido.
0: Hablamos de los asturianos Avalanche, álbum Llanto de un héroe y este grandísimo tema y homenaje, Thief.

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Desde Estados Unidos llega el sonido clásico de Who on Earth con Shadows, tema incluido en su segundo trabajo de estudio publicado el pasado 8 de mayo bajo el título It Takes the Village.

0: Claro que sí, unidos por el heavy metal, estamos aquí en Vive Metal, en Vive Radio Castilla y León, y llegamos a la sección de blusas del metal, en la que cada semanita un peñista, un blusas del metal, pues entra aquí en la magia de la radio y nos cuenta alguna cosita. Y hoy Gamarra, pues bueno, creo que nos va a contar alguna cosita que sucedió aquí en...
1: Iba a decir tal día como hoy, pero tal día como hoy, ¿en que fue tal un jueves?
0: Tal día como un jueves. Vamos a escuchar a nuestro amigo Gamarra a ver qué se cuenta.
2: Muy buenas noches para todos. Bueno, como sabéis algunos, el otro día sufrí un pequeño incidente en la peña y después del susto se me ha sugerido que os dedique a algún tema. O sea que, como siempre, hay gente dispuesta a hurgar en la herida. Entre Kipes y mi amigo Rodrigo se sacaron de la manga un título que creo que está más que acertado. Así que va por vosotros y muchas gracias a los que os preocupasteis y me ayudasteis, sobre todo a mis enfermeras favoritas. Venga, Resurrección del Halford. Gracias, salud y metal.
1: Oye, muy buena sugerencia.
0: Sí, sí.
1: Por lo acertado de los hechos y por el temazo, ¿eh?
0: El temazo que has cogido. Así que, Gamarra, nos alegra oírte y va para ti este Resurrección.

después de la resurrección que tuvo nuestro amigo Gamarra aquí en Zurbarán Rock Burgos, vamos con novedades con los italianos Vision Divine, que han lanzado el disco A Clockwork Rebellion, del que escuchamos el tema que fue sencillo, 18 I Feels Like Heaven.

escuchamos La Intensidad con la banda danesa de thrash metal Artillery y el tema Ghost in the Machine, incluido en Made in Hell, su potente nuevo EP publicado el pasado 15 de mayo.

0: Llega la hora del metal extremo en Vive Metal de la mano de Mario y Dealer Records Gamonal.
1: Colombia, a escuchar a la banda Black Communion, que practican death black metal, ahí sí que va a haber intensidad, Laura, ya verás. Publicaron en 2002 Miasmic Monstruosi y os voy a poner el tema Evil Nocturnal March. Espero que os guste.
2: Diré en mi defensa que es que hay que subir poco a poco, no podemos ir de golpe, Mario.
1: Progresivamente, muy bien, así me gusta.

0: Vamos a ir cerrando la puerta del Gena de este Vive Metal que cumplía hoy 350 programas desde que empezó esta aventura radiofónica para poner el heavy metal en la calle para que todo el mundo lo pueda escuchar, pues mientras hace sus cosas, mientras está trabajando, paseando, haciendo la cena, conduciendo un bus, yo qué sé, haciendo...
1: Cayéndose
0: en un bar como el Gamarra. Aprovechamos y mandamos un saludo a todos los que vais al volante y escucháis heavy metal a través de Vive Metal. Bueno, hemos tenido un programa que le hemos empezado con un rock de ZZ Top y lo hemos casi terminado con la oscuridad de Mario y su black metal, pero hemos tenido un poquito de todo. Nos gusta hacer programas en el que podamos disfrutar de todo, y hoy sobre todo, Laura, hemos tenido pues todas las bandas de lo que va a ser Baldor Rock 2026 este 29 de agosto en Valdorros.
2: Eso es, sí, estabas hablando de la oscuridad y yo estaba pensando, bueno, yo estoy pensando en la luz del 29 de agosto en el festival gratuito Baldor Rock, ese festival con esas cinco bandazas: Diabólica, Mediodía, Northon, Sinner Raid, nuestros amigos Leise y también Gilles and the Chronicles. Por supuesto, Zurbarán, Rock Burgos, que hoy tampoco es que hayamos hablado mucho de ellos, pero oye, estabas diciendo, mira, me voy a enrollar un poco ahora ya.
0: Sí, bueno, tienes tiempo.
2: Así, ¿no? Sí, que total, en el podcast podemos estar aquí una horita más.
0: Corto un poco el tema de Mario y
2: es que estaba pensando, tú llevas todo el día diciendo que vamos en el programa 350, sí, pero es el 350 bis.
0: Sí, claro, hay que contar algunos especiales, ¿no?
2: Porque el sábado pasado, el marco de la Noche Blanca de Burgos, estuvimos en directo delante de toda la audiencia en ese programa 350A, en el que hicimos ese recorrido por toda la historia de Zurbarán Rock Burgos, y que, bueno, que también lo pueden escuchar, encontrar por ahí en el podcast. O sea, que tendremos...
0: Hicimos la Noche Negra dentro de la Noche Blanca.
2: Tendremos el 350A y 350B.
0: Eso es, también os invitamos a que los escuchéis en nuestros podcasts. Ahora que estabas hablando, Laura, como nos ha dado tiempo a pensar, me dijiste la semana pasada que dijéramos los patrocinadores de Zurbarán Rock Burgos al principio y se me ha vuelto a olvidar. Entonces los voy a volver a decir al final, no pasa nada, ¿no?
2: Así es lo que hay, es que no nos da para más.
0: Lo que no podemos hacer. Eso es, y es que llegamos hasta donde llegamos. Lo que no podemos dejar de hacer nunca, nunca es dar las gracias a nuestros patrocinadores que hacen posible que Zurbarán Rock sea este festival gratuito que tanto nos mola. Fundación Círculo, Fundación Caja Rural, Construcciones Tetra 5, Maderbi Almacén de Carpintería, Spirit Hotel Ciudad de Burgos, Diario de Burgos, Reformas Decoración Ambiente, Burnova Distribuciones, Arcecarne, Aluminios Calvo, Big Mat Fontecha, TPF, Rock Out Academia Musical, Calcetines, Cowen Socks, Morcillas La Antigua, Denominación de Origen Arlanza, Ayuntamiento y Diputación de Burgos, y por supuesto esta casa, Vive Radio, que es emisora oficial de Zurbarán Rock Burgos, con una programación además muy especial todos los días del festival. Familia, nos vamos. Tenemos un último temita por ahí para presentar, que viendo el tema creo que será Keeper, así que te dejo para el final. Vamos a irnos despidiendo, don Mario.
3: Bueno, pues un placer como siempre y hasta la semana que viene.
0: Vive, ¿te quedas ahí? No, ¿te quieres quedar o qué?
4: Nada, estaba mirando aquí la escaleta de hoy, que joder, menudos trayazos hemos tenido. Sí, pues sí, nada, un placer y esperemos que haya disfrutado la audiencia.
0: Laura.
2: Pues un placer como cada semana. Ya estamos en la recta final de la temporada, pero bueno, que nos sigan escuchando lo que nos queda y que nos vemos en los festivales, ¿eh?
0: Claro que sí, que son muchos y muy buenos. Bueno, ya nos contarás los Megadeth qué tal la semana que viene, ¿eh? O dentro de dos o cuando sea, nos lo cuentas. De quien nos vamos a despedir también es de nuestro amigo Fragel, que está aquí, el hombre, ¿cómo se lo pasa? Está aquí saludándonos. Qué pena que por la radio no se pueda ver, pero también un saludo. Keeper, temazo para terminar.
1: Sí, sí, vamos a cerrar este Vive Metal con el death metal melódico de la banda finlandesa Horizon Ignited. Y lo hacemos con el tema que da nombre a su tercer álbum publicado en 2025, Tides.
0: Bueno, pues nos vamos. Tres cositas, como siempre: suerte, salud
5: y heavy metal.
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Son las 11 de la noche.

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es medianoche.

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